0: el bypass de 120 metros de longitud. La funcionaria explicó que la estructura colapsó tras el impacto de un tráiler que circulaba con excesiva velocidad.
1: Guatemala coordinará la agenda portuaria regional por 6 meses. Guatemala asumió la presidencia pro tempore de la Comisión Centroamericana de Transporte Marítimo. El presidente Bernardo Arévalo indicó que la participación del país debe fortalecer los objetivos nacionales en materia de comercio, transporte y modernización portuaria.
0: México captura a más de 20 presuntos miembros del cártel Jalisco Nueva Generación. El secretario de Seguridad, Omar García, informó que las autoridades mexicanas capturaron a 20 presuntos integrantes del cártel Jalisco Nueva Generación durante un operativo simultáneo en 36 inmuebles de Hidalgo, Jalisco y Michoacán. Se decomisaron 113 vehículos, armas de fuego y drogas.
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9: Hola, soy Keila Castillo. En los próximos segundos te presentamos los hechos más importantes que marcan la agenda de hoy.
10: Le saluda Alexis Ponce. Arévalo pide al Congreso definir apoyo ante alza de combustibles. El presidente Bernardo Arévalo solicitó al Legislativo definir esta semana el mecanismo para aliviar el alza de combustibles. El Ejecutivo ya tiene listo el financiamiento. Además, informó que en 5 días concluirá la distribución nacional de gasolina con etanol de uso no obligatorio.
9: Puerto Santo Tomás reduce filas de espera de barcos. El Puerto Santo Tomás de Castilla dejó de 46 a 13 los barcos en cola, mientras amplía patios y aumenta de 1 a 7 sus grúas. Las autoridades indicaron que la operación portuaria crece más del 10% y que el 80% del comercio del país se mueve por los puertos.
10: Condenan a hombre por obstaculizar caso de periodista desaparecido. El juzgado de mayor riesgo D condenó a Juan Ramiro Morales Pineda a 2 años conmutables tras aceptar cargos por obstaculización a la acción penal en el caso del periodista Milton Orellana Polanco, desaparecido en febrero del 2025 en Jutiapa. Deberá pagar 10,000 quetzales de reparación digna.
11: Gobierno mantiene regulación de velocidad pese a bloqueo vial. El viceministro Fernando Suriano reiteró que el gobierno no suspenderá la regulación de velocidad para el transporte pesado tras el bloqueo de transportistas en el kilómetro 37 de la ruta al Pacífico. La gremial de pilotos de transporte pesado se desvinculó de la protesta.
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13: Hoy en las redes, especialmente en Instagram y TikTok, abundan los expertos en crianza, en cómo criar a los hijos, que lanzan consejos a veces superficiales y a menudo basados en modas pasajeras, pero sin una experiencia personal profunda ni en la comprensión real de las complejidades de la educación. Estos enfoques cargados de un tono buenista a menudo olvidan que la crianza requiere más que teorías populares. Se trata de un conocimiento genuino, paciencia y conexión con este niño, algo que no se puede aprender en un post rápido o en un video viral. La experiencia personal, el sentido común y el vínculo afectivo de los padres son las herramientas más poderosas para tomar decisiones de crianza que ayuden a los niños a crecer con seguridad. No renuncien al papel de ser verdaderamente padres.
14: Soy el padre Juan Carlos de hablarconjesús.com para Radio Mía 937.
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4: A veces me preguntan así a bocajarro, oye, padre Juan Carlos, ¿y tú cómo rezas? Y bueno, rezo de muchas formas, pero la mayor cantidad de veces me pongo delante de Dios y a veces no sé bien qué decirle a Jesús, pero quiero estar con él y empiezo a contarle mi día. Se lo voy narrando con detalles, haciéndole notar las cosas bonitas y las que no son tan bonitas, y así siento que le voy compartiendo mi corazón, haciéndolo parte de mi vida, dejándole entrar en los acontecimientos de mi jornada, y también le cuento lo que pienso hacer. Y poco a poco van aflorando palabras de gratitud, de esperanza, de necesidad, de amor. Eso es hacer oración. A mí me complementa mucho esto. Es una cosa que con el tiempo he llegado a necesitar, pero que me da estabilidad, paz y además un deseo muy grande de ayudar a los demás. Te recomiendo, haz oración.
5: Soy el padre Juan Carlos de hablarconjesús.com para Radio Mía 937.
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2: Mira, Chan, sube un poquito ahí el micrófono. Le tengo que decir un par de cosas que ella no quiere escuchar.

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2: No sé si has escuchado la historia del profeta Elías. Era un hombre muy fuerte, osado. De hecho, enfrentó a un rey, pero también en el momento de la persecución, porque tuvo que huir y le perseguía casi todo el reino, le dio una depresión. Empezó a sentirse sin fuerzas, no quería hacer nada y le dijo a Dios, ya llévame, no quiero seguir en esta vida. He visto muchos cuadros de depresión. A veces tenemos como esa tendencia a decir, no, dale, tú puedes solo, tú anda, ¿no? Y la verdad es que no puede, ¿no? Está depreso. Y cuando te encuentres con esas personas, hay que hacer lo mismo que hizo Dios. Dios no le mandó a un ángel para que le diga al profeta Elías que tenía que salir adelante, sino que le mandó a alguien que descanse con él, que le acompañe mientras él dormía y que le dé comida y que le cuide. A veces tendremos que hacer esas mismas cosas con esas personas que están sufriéndola y pasándola mal.
3: Soy el padre Juan Carlos de hablarconjesús.com para Radio Mía 937.
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0: Buenos días, ¿cómo están, señoras y señores? ¿Cómo les va? Hello, hello.
1: Buenos días.
0: Buenos días. ¿Cómo les va? ¿Cómo están? Buenos días, despiértense ya.
1: Ya es hora, hombre, ya es hora, ya es hora, ya es hora, ya va a salir el sol, ya mire, ya está tirando ahí el rayo de luz, ahí se ve rosado el
0: cielo. Por ahí, un pajarito, así, del 106.1 de la red, nos contó. No, si no estoy mal, por favor, confírmenme de que ahora están saliendo ustedes más temprano.
1: Obvio.
0: Entonces han cambiado un poco sus hábitos de poder salir, de poder alistarse. Tienen que alistarse más rápido, casi una hora antes.
1: A la madre.
0: O sea, ¿eso es cierto o no?
1: No lo sé. Tendríamos que averiguarlo por medio de ustedes. Así que envíen ahorita mismo ya
0: una selfie.
1: Así no, una. El 5616-9370. Me despertaba a las 6, ahora me despierto a las 4.
0: Ajá, por ejemplo, ya. Salía a las 5 de la mañana, ahora salgo a las 2 de la mañana.
1: A la madre. Nada que hacer.
0: Y me duermo a las 10.
1: A la madre.
0: Entonces, cuéntenos al 5616-9370. ¿Cómo están amaneciendo? Sobre todo ahí a través del WhatsApp de Mía, ¿verdad? Así arrancamos entonces. Recuerda que nada ni nadie cambie tu día. ¿Por qué?
1: Porque la mañana es mía.
0: Buenos días.

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0: 5:50 de la mañana es mía. Seguimos entonces.
1: A ver. Dice, buenos días, me sigo levantando a las 4:15.
0: Ah, okay, muy bien. Tú no has cambiado tu rutina.
1: Por dos.
0: A ver, bonito miércoles madrugador. Yo antes me levantaba a las 5:30 y ahora me he estado levantando tipo 3:50 o 4 para salir de mi casa a las 5. Lo que sí es que llego a mi trabajo como media hora antes y da chance de una siestilla expresilla. Hola.
1: Hola.
2: Hola, hola, estoy saliendo una hora antes. Ahora y está agarrando totalmente otro camino, pero esperamos llegar temprano.
0: Ok. Hola, buenos días.
1: Buenos días. Yo antes me levantaba, a las 5, ahora a las 4.
0: Bendiciones.
1: Hola. Hola.
0: Antes salía a las 5 de la mañana y el tráfico era bastante más fluido. Ahora tengo que salir a las 4 o 4:30. Significa que por muy tarde que me levanto sería a las 3 de la mañana para alistar la comida de mi esposo y mía.
1: La madre.
0: Madre mía.
1: Salía a las 5, ahora salgo a las 4:30 y me levanto 3:30.
0: ¿Hola qué? Hola chicos, buenos días. Hoy amanecimos motivados. Hoy empieza mi semana 14 de embarazo. Y dicen que piensan lo mejor. Ja. Pueden poner la canción en privado de Manuel Turizo, por favor, para animarnos más. Dice, buenos días. A mí, yo no sé, de verdad, obviamente porque soy hombre, ¿ya? Y porque no he tenido...
1: Un embarazo,
0: así, ¿no? O una chava embarazada y todo. Pero no entiendo eso de las semanas. Cuando dice 14 semanas, yo...
1: No. Sí, yo siento...
0: ¿Cómo así?
1: O sea, ¿qué?
0: ¿En meses cuánto es?
1: 58 semanas.
0: O sea, a las 60 semanas ya está listo. ¿Y así cómo?
1: ¿Qué? No, yo estoy igual.
0: No entiendo.
1: No es de hombre. Es de no embarazados.
0: De no embarazarse.
1: Exacto. O sea, es de no embarazados ese idioma.
0: Ah.
1: O sea, el no entenderlo, pues.
0: Ya.
1: Sí, no te preocupes, no estás solo.
0: Entonces.
1: Llevo como 10 semanas.
0: Ajá. Entonces, si son 9 meses.
1: 4, 5, 6. Ah, o sea, es como 2 meses y medio.
0: Ajá.
1: No.
0: Ajá.
1: Y yo, alaram.
0: Sí. Yo así, ¿cómo? O sea, las semanas médicas, o sea, del doctor son otras.
1: ¿Qué? ¿Es como años de perro, qué?
0: Cállate, Andrea.
1: Hola. Me levantaba a las 5, ahora me levanto a las 3:45.
0: No. El pollo va. A ver, dice, 60 semanas fuera elefante, pues. Es que no sabemos.
1: Dice, son 40 semanas de gestación, equivalen a 9 meses. Pero espérate, pues según.
0: Va, preguntas de no embarazados. ¿Te parece?
1: Vale.
0: Preguntas de no embarazados. Solo preguntas de no embarazados y las que ya estuvieron embarazadas, las que ya son mamás o las que están embarazadas nos responden las preguntas.
1: Va,
0: ¿sí? ¿Te parece?
1: Me parece, pero tiempo, va. Quiero hacer una cosa.
0: Mira, Andrea.
1: 40 dividido. ¿Qué serían?
0: Son 40 semanas en total, ajá, supuestamente.
1: 40 semanas dividido 4, por así decirlo, que es un mes.
0: Uh-huh.
1: Es igual okay. a 10.
0: 10 meses.
1: 10 meses de embarazo.
0: Dividido 4, digamos.
1: Ajá.
0: Sí, pues 10. Sí.
1: 10 meses de embarazo, está.
0: Es que, ¿cómo es eso? Explíquenos. O una ginecóloga, un ginecólogo, a alguien. Entonces, si estamos en la semana 14, ¿en qué mes estoy? Preguntas. De los que no nos hemos embarazado a las que sí o a los que sí. Cosas, o sea, cosas que decimos.
1: Va. Por ejemplo, ¿qué significa?
0: Cállate.
1: Y la diferencia en.
0: Ajá. ¿Cómo le entienden?
1: Ah, no tiene hambre.
0: Ajá.
1: ¿Qué?
0: No, es que quiere que le saques el gas.
1: No, quiere que le compres un carro.
0: Ahí nos cuenta, pues.

0: Los no embarazados tenemos muchas preguntas.
1: Mira, yo tengo una, pero la voy a dejar al final. Y es para adultos, nada más.
0: Ah, va, ok. Hola.
1: Yo tampoco entendía, pero 14 semanas son 3 meses con 2 semanas. ¿Qué?
0: Pero entonces, ¿cuántos meses? O sea, ¿le faltan 6 meses para los 9?
1: No, pero este no, o sea, este yo no lo creo. 14 semanas no son 3 meses con 2 semanas. Porque eso es en el lenguaje humano.
0: Sí, pues.
1: Pero en el embarazo, no, creo que es diferente.
0: Ajá, es lo que yo he escuchado. Hola, buenos días. Vean, chicos, dice, por mes aproximadamente son 4 semanas y días. ¿Ok? Si ella va en su semana 14, ya pasó los 3 meses complicados en algunas mujeres, donde más achaques se viven, náuseas, sueños, etcétera, y en los peores casos hasta pérdidas también. No. Oh, Dios.
1: A ver, si
0: hola,
1: lo dividimos, 40 semanas.
0: No, pero perdón, a ver. ¿Es así la matemática normal?
1: Creo que sí.
0: Ok, a ver.
1: Igual leámoslo. Si lo dividimos 40 semanas entre 4.3 semanas por mes, da aproximadamente 9.3 meses, es decir, un poco más de 9 meses. Por eso muchas veces se redondea a 9 meses, pero en términos precisos son unas 40 semanas completas.
0: No entendí
1: nada. O sea, pasan un año embarazadas.
0: No entendí nada. Hola, buenos días. Ahí está, mira. Un mes. Es de, ok, de 1 a 4 semanas. Dos.
1: ¿Ya viste?
0: Sí, pues.
1: 14 semanas, ya ibas en el cuarto mes.
0: Ya, no en el tercero.
1: Ajá.
0: No es una matemática normal.
1: No.
0: Y en 9 ya son 36 y 40 semanas. ¿Ya viste? 40 semanas.
1: 40 semanas son ya los 9 meses.
0: Y nosotros contamos 10 meses.
1: Ajá. O sea, ustedes viven en el pasado.
0: Ok, a la orden, soy papá Rodrigo, dice. Ok.
1: Va, hola. Tengo una duda.
0: Entonces, ¿qué duda?
1: Tengo una duda.
0: ¿La vas a hacer de una vez?
1: Sí, la que hicimos hace un ratito. No la de qué pasa.
0: Ah, ya, sí.
1: Pero, digamos, ¿cómo saben? Cuando dicen ustedes, ay, es que me está pateando la vesícula. O sea, ¿cómo saben?
0: ¿Qué le está pateando?
1: ¿Qué les está pateando exactamente?
0: Va, otra pregunta. Que también, o sea, ¿el bebé adentro hace pipí?
1: Hace popó.
0: ¿Y hace popó?
1: ¿O no hace?
0: No, porque te...
1: Tal vez no hace todavía. Tal vez no hace.
0: Pero cuando sale a los, no, a los, bueno, aproximadamente a los 9, ya, digamos pues, que sería lo normal.
1: ¿Cómo se cree que no hace popeado?
0: No, no, o sea, ahí su sistema ya está regulado, ¿no?
1: No lo sé, es que no sé. ¿Cómo vas a ver?
0: Yo no me he embarazado, dice Andrea. A ver, mujeres embarazadas, mamás, doctoras, ginecólogas, médicos, explíquennos esas preguntas, por favor, a los que no hemos tenido un embarazo.
1: Así, mire, son semanas lunares o ciclo menstrual. ¿Qué?
0: ¿Cómo? Espérate.

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5: Dijo Lope de Vega una idea que me parece realmente brillante. Ante una ofensa, la única actitud digna es pasarla por alto. Si no podemos pasarla por alto, entonces hay que afrontarla y vencerla. Si no podemos vencerla, debemos reírnos de ella. Y si no podemos reírnos, entonces lo más probable es que hayamos merecido esa ofensa. Por mudos, pues. Y cuando nosotros nos damos cuenta que la mejor forma de pasar por alto las cosas son que no nos importen mucho o no darles mucho espacio en la cabeza para acrecentarlas y tener una actitud un poco distante, pues tendremos esa sabiduría de que las cosas no nos hagan tanto daño. Vale la pena hacer este esfuerzo que, como dice Lope de Vega, nos lleva a reírnos de nosotros mismos.
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0: 6:09 de la mañana es mía y seguimos mitad de semana ya, y ya la última de agosto.
1: Bueno, el lunes es 31 todavía.
0: Ya es la última.
1: No.
0: Es el último miércoles.
1: Eso sí. Eso sí. O sea, si empezamos a contar desde hoy, sí, queda menos de una semana para que se termine.
0: O sea, hasta el lunes nos pagan.
1: Sí. Ah.
0: Ok, todavía nos falta el fin de semana.
1: La gran pucha.
0: Todavía estiren los últimos 100 pesos.
1: La gran pucha.
0: ¿Quién más anda por ahí? Buenos días.
1: Hola. Dice aquí, los bebés se orinan dentro del útero. Esto debido a que degluten parte del líquido amniótico en donde se encuentran. Es una acción que nos indica que anatómicamente está normal duodeño. ¿Qué? El duodeno.
0: Ah, ok, los riñones y la vejiga. Sí pueden defecar, pero es más frecuente verlo en las últimas semanas de gestación, entre las 40 y 41 semanas.
1: O sea, los 11 meses de embarazo.
0: Ya. Y es algo que sí sucede, es de mucho riesgo para el feto, ya que si deglute...
1: O sea, si come.
0: Ah, de verdad. Lo que defeca puede tener afectación pulmonar severa al nacer.
1: Ok, ok.
0: Ah, ok. Mira. Wow.
1: Wow.
0: Wow.
1: Wow.
0: Dice mi mamá que es porque hay meses que tienen 5 semanas o 4 semanas y media. No son exactas las 4 semanas a mes a mes. Ah, ok. Hola.
1: Hola, hola.
2: Buenos días. Miren, pues, es que nosotros decimos un mes tiene 4 semanas. Ajá. Pero realmente si tuviera 4 semanas, todos los meses tendrían 28 días y solo es febrero. Oh. Entonces, los que tienen 31 días, 30 días, les va sobrando 1 o 2 días, y de esos días pues se acumula otra semana, por eso son 40 semanas.
0: Ok, ya, entonces ya se me va haciendo lógico lo de las semanas. Hola, buenos días, Andrea y José, cásense y así comprueban.
1: Ay, no.
0: Aquí los esposos Pérez Girón escuchándolos rumbo al trabajo, dice por ahí. Recuerden que nuestras preguntas, bueno, mis preguntas vienen también desde la curiosidad y desde la ignorancia.
1: Va.
0: ¿Sí? O sea, ignoro cómo pasa eso, ¿ok?
1: Yo tengo una pregunta.
0: ¿La vas a hacer de una vez?
1: De una vez.
0: Va.
1: Niños, tápense los oídos.
0: La pregunta.
1: O sea, lo estoy
0: ajá,
1: lo estoy diciendo ahorita.
0: Okay.
1: Niños, tápense los oídos.
0: Ok.
1: Ok. Aquí va la pregunta. Mamá, les advertí.
0: Dale, pues.
1: Puedes puyarlo, o sea.
0: ¿Qué pregunta más a la madre? No.
1: Es que.
0: Andrea.
1: ¿Pero por
0: pero
1: qué?
0: Ya los doctores dijeron que no.
1: ¿Tú no sos doctor? ¿Tú has sido una cita de embarazo?
0: No, pero yo he visto que los médicos dicen que no.
1: ¿Que no? Ah, mira, entonces me hubieras contestado a mí antes.
0: No sé, pero no sé, tal vez sí.
1: Ya ves, por
0: yo
1: eso
0: que
1: pregunto.
0: Sé, tal vez puede haber una mínima posibilidad de tal vez.
1: De que tal vez así como que, ¡ah, su espalda!
0: ¿Qué dicen ustedes? La pregunta, Andrea. Está Andrea, hombre.
1: ¡Ay, me agarró!
0: No sé, pero a ver, ahí comenten al 5616-9370, ¿ya?
1: No sé. Todas las mamás apagaron la radio para que...
0: Ajá, cabal. A ver, respondan, queremos saber esa duda.

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0: Seguimos entonces, la mañana es mía, 6:24 minutos y la fiesta de la vivienda de Banco Industrial, donde empieza tu nueva historia, será del 18 al 20 de septiembre, desde las 10 de la mañana hasta las 6 de la tarde. ¿Qué quieres? ¿Qué quieres?
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2: La pequetrivia. Yo la sé. Los peques contestan.
0: Muy bien, peques. Hoy vamos a hacer que el hámster de una vez se acelere. Que el cuyo de una vez diga qué está pasando aquí.
1: Que el cuyo se les menee.
0: Que el capibara matemático salga.
1: Ahí está.
0: Muy bien.
1: Va, miren pues. Lo voy a decir una sola vez.
0: Una vez. Ok.
1: Ponga atención desde el inicio.
0: Muy bien.
1: Eres el conductor.
0: Uh-huh.
1: Eres el conductor de un autobús.
0: Uh-huh.
1: En el que se suben 18 personas. En la parada siguiente se suben 13 y se bajan 5.
0: ¿Cómo?
1: En la. Sí.
0: Ya.
1: En la estación anterior se subieron 4, pero se bajaron 21.
0: ¿Cómo?
1: ¿Cuántos? Con esos datos.
0: Ajá.
1: ¿Sabrías decirme el color de los ojos del conductor?
0: ¿Qué? Pero si se bajaron 25. No.
1: Con estos datos que les acabo de dar, ¿cuál es el color de los ojos del conductor?
0: La respuesta es 16, Miss. Manden sus respuestas en notas de voz a través del WhatsApp de Mía. Buenos días.
1: Morado.

0: 6:31. Seguimos entonces. A ver, peques, les hemos hecho una pregunta. La trivia de hoy. Vamos a ver qué respuesta nos dieron, porque teníamos que adivinar el color de los ojos del conductor y no sabemos.
1: Solo peques. Vamos a escuchar. Ay, ya la borro, cabrón.
0: Solo peques, nada más. Solo peques.
1: Ya está, borro la foto.
0: Vale. Ya te vimos el color de tus ojos. El color.
1: ¿Qué te pasa, Ricardo?
0: Hola, buenos días.
1: Buenas, buenas.
2: Hola, José y Andrea. No sé, negro, me salió algo así, algo parecido.
0: ¿Por qué?
2: La mañana es mía.
0: ¿Hizo una matemática?
2: Ah, o del color de mis ojos, porque como yo soy el conductor, ¿va?
0: No sabemos, no sabemos, porque pudo hacer una matemática, porque en ¿cómo se llaman esto? Los colores, los códigos.
1: Las paletas de colores.
0: Sí, pero ¿cómo se llama? Pantone.
1: Ah.
0: Ahí puedes sumar y puedes decir qué colores son.
1: Es color tigrillo.
0: Hola.
3: Hola, buenos días, la mañana es mía. Fíjense que esa respuesta es color café, porque mis ojos son cafés y yo voy manejando.
0: Ah.
3: Es al principio.
0: Oh,
3: es
0: sí.
3: Al principio lo pregunta Andrea.
1: Ahí está. Ah. Muy bien.
3: Mañana es mía.
0: Entonces es culpa de Andrea.
1: No.
0: Hola, buenos días.
4: Estos son unos stickers que les pueden gustar, que tengo.
0: Nos mandan los stickers. Están geniales tus stickers, gracias por mandarlos. Hola.
5: Es el color de mis ojos.
0: Ok.
5: Cafés.
0: Cafés, ok. Hola.
6: Hola, buenos días. Yo creo que son marrones.
0: Oh, marrones.
6: Bye.
0: Bye. Bye. Hola.
7: Hola, Andreita y José.
1: Ay.
7: El color de los ojos del conductor son marrones, pero porque mis ojos son marrones.
0: Ah, okay. Porque mis ojos lloran por ti.
8: Mi nombre es Mariana y como yo soy la conductora del bus, mis ojos son cafés.
0: Oh, ok.
9: El color de nuestros ojos, porque nosotros somos el conductor.
0: Oh. ¡Qué inteligentes!
10: Yo creo que son cafés.
0: Oh, mira, ahí está.
1: Yo intentando saber el color de los ojos.
0: ¿Verdad?
1: Puro
0: cuando
1: José.
0: Cuando Andrea me hizo la misma pregunta, yo, ¿de qué color dijo que era el bus? Yo creo que ahí está escondida la respuesta. Algo parecido, ¿ya? Pero sí.
1: Bueno, la respuesta es el color de tus ojos, porque tú eres el conductor del bus.
0: Sí, ahí está.
1: El mío es azul cielo.
0: ¿Me aguantas? Peque, ya es hora de entrar al colegio.
1: Avellanados grisáceos.

0: 6:37 de la mañana, es mía, paciencia, por favor, en el tránsito.
1: Buenos días, buenos días. Vamos a juntarnos con la abuelita. Así va. Vamos a la casa de la abuelita, vamos a tardear ahí con toda la familia y vamos a disfrutar de galletas artesanas y vivir esos momentos que saben a casa.
0: Qué rico. A la de verdad, unas tardes así como con el cafecito de olla, así, o el de la jarría que saca la abuela siempre.
1: Ay, qué sabor.
0: Y luego unas galletas, porque hay en presentación coco también.
1: Uh-huh.
0: A la, qué rico ustedes. Pero tienen que ser artesanas. ¿Cómo van en el tránsito? Cuéntenos, ya casi van a llegar, todavía no, todavía están muy lejos o muy cerca de su destino. Ahí nos cuentan al 5616-9370. A ver, yo les quiero hacer una pregunta rapidísima.
1: ¿Qué?
0: Mujeres, ¿qué harían si en un día ustedes, o solo un día, fueran hombres? Solo por un día. Solo por un día, ¿qué harías?
1: Yo quería.
0: ¿Despertarías hoy y fueras hombre?
1: Alarán.
0: Hay peques.
1: Ala. No, yo sé. Haría pipí para.
0: Ok.
1: Me haría el gusto, el placer de venir e ir así, ir a un arbolito y bautizar.
0: Ya que todo, no.
1: Ir a mi arbolito.
0: Ir a miar árboles, dice Andrea. ¿Ustedes qué harían, mujeres? Eso fue lo que les preguntamos a varias mujeres. Bueno, fue Natalie específicamente para que vayan a ver el último reel ahí subido al Instagram de Mía y vayan a ver qué otras chicas respondieron. ¿Qué harían ustedes? Algunas se quedaron así pensando como Andrea, así de...
1: Es que tanto
0: me miraría al espejo, decimos.
1: Sí, yo haría el helicóptero.
0: No.

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0: La mañana es mía, 6:44 minutos y seguimos.
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1: Mujeres, ¿quién es de aquí que levante la manita? ¿Vieron la película ¿Cómo perder a un hombre en 10 días?
0: Ok.
1: ¡Sí! Miren, esa película a mí me encanta, me encantó, me fascinó, me cautivó. Y solo dije, oh, que ese hombre, que un hombre así, ajá, que me trate de esa forma tan hermosa. Y la cosa es que Matthew McConaughey y, ay, se me olvidó el nombre de la
0: chica, actriz, se me olvidó también. Cameron Díaz.
1: No, hombre, no, Kate Hudson. Es Kate Hudson.
0: Parece Cameron Díaz.
1: No me
0: pues
1: da
0: sí.
1: que ver.
0: Va, pues sí, entonces.
1: Y Kate Hudson interpretaron hace, en la década del 2000... una película llamada ¿Cómo perder a un hombre en 10 días?
0: Ok.
1: La cosa es que más de 20 años después anunciaron que va a haber una secuela a cargo de Paramount. Ok.
0: Okay.
1: Entonces. ¡Ah!
0: Ahora la pregunta es: ¿qué pasaría si fuera la inversa? Mujeres, ¿cómo las perderíamos a ustedes? O sea, ¿qué tenemos que hacer nosotros para perderlas?
1: ¿Cómo perder a una mujer? Va, pero ojo.
0: En 30 segundos.
1: Que no sea. No estamos hablando de temas de.
0: De ser
1: infiel, de faltas de respeto, ni
0: nada.
1: Okay. Es porque en esa película no se ve nunca eso.
0: Ok, sí, pues. Son más acciones, microacciones.
1: Son acciones sobre ciertas cosas.
0: Ya.
1: Son situacionales, pero en ningún momento se habla de violencia, en ningún momento se habla de quemar rancho.
0: Ya, por ejemplo. Que tú siempre seas la que tenga la iniciativa. Siempre. Él nunca te propone nada. Nunca.
1: Ok.
0: ¿Podría
1: sí.
0: ser?
1: Sí.
0: Ok. Así como sí. que, ay, ya, ya, adiós, andate. Ajá. No puedo estar con un hombre así, por ejemplo, ¿va?
1: Sí, cabal, un hombre sin iniciativa, no.
0: Ok.
1: Un hombre que te dice así como, cabal, escoge tú dónde quieres ir a comer.
0: Ajá, ok.
1: ¿Qué quieres hacer hoy? A la gran pucha, proponeme.
0: Ok.
1: Oblígame a vestirme y decime a dónde quieres ir vos.
0: Sí, pues, oblígame a vestirme. Va, entonces, mujeres, hagan un listado. Cosas que, digamos, a ustedes... Le diría a un hombre, no, hasta aquí, ya no. ¿Cómo las perderíamos? ¿Cómo las llegaríamos a perder a ustedes en poco tiempo? ¿Con algo, con una acción, con un comentario, con no sé? Ahí nos cuentan al 5616-9370.

0: Seguimos en la mañana, es mía, 6:50. Entonces.
1: Hola, hola. A ver, ¿cómo perdería un hombre? No, ¿cómo qué? ¿Qué?
0: ¿Cómo? Sí, sí.
1: Sí, sí, sí.
0: Sí.
1: ¿Cómo me perdés como
0: ajá,
1: mujer?
0: Ajá. O sea, para ustedes, ¿qué tendríamos que hacer nosotros los hombres para perderlas a ustedes, mujeres?
1: Llegar a ordenarme el closet.
0: De verdad.
1: Es como.
0: No, nunca lo haríamos tampoco.
1: O sea, mi orden, mi desorden.
0: Ok.
1: Ajá.
0: Ya te entendí. O sea, ajá. O que siempre te digamos, mira, siempre, o sea, todo es ordenado, ordenalo.
1: ¿Está ordenado?
0: Ajá.
1: ¿Está ordenado? Por eso vivimos solos. Cada quien es
0: ordenado. Ok.
1: ¿Está ordenado? O que me digas, es que no me gusta cómo cocinas.
0: Ajá.
1: De lo poco que te cocino y no te gusta.
0: Ajá.
1: Me dolería mucho.
0: Te pierdo.
1: Me perdés.
0: Ok, me perdés. Muy bien. Hola, buenos días. Buenos días, chicos. A mí me perdería un hombre si. Que sea.
1: Que tenga mamitis.
0: Ah, que tenga mamitis, ajá. Que sea desordenado y que sea un tacaño.
1: Ay, sí. Un hombre tacaño, no, me perdés.
0: ¿De verdad?
1: Ala.
0: O sea, que siempre tengas que invitarlo o siempre 50-50.
1: Ala, madre.
0: ¿Verdad?
1: No, ya estuvo. Chao. Bye.
0: Dios. Hola, buenos días. ¿Quién más?
1: Que se le olvide mi cumpleaños aún sabiendo que es importante para mí.
0: ¿Con eso?
1: Sí.
0: Ok, dice el novio de Andrea en este momento poniendo atención. Muy bien. Hola, buenos días.
1: Que trate mal a las personas en de la calle.
0: Ajá.
1: Que no medio recoja su mesa cuando se come fuera porque eso es trabajo de los que limpian. Que use la palabra, eso sí, que no, que no utilice la palabra indígena como se debería, mejor dicho.
0: Sí, pues, ya.
1: Ok.
0: Ya. Hola, ¿cómo perder una mujer? Mi ex hacía mejor esto o aquello. Ah, comparando.
1: Estoy
0: comparándolo.
1: Ah, no, nadada.
0: Uh-huh.
1: Quedé plus cuan perfecta, mínimo como sí. Múltipla.
0: Ok. Me dijo que no sentía mi amor y me terminó.
1: Ah.
0: ¿Cómo? Ok.
1: Un hombre me perdería si no es capaz de sorprenderme, no tener ese factor sorpresa y creativo.
0: Ok. Yo creo que ahí está la frase. Mira, un hombre me perdería si.
1: Ajá.
0: Y ustedes completen.
1: Un hombre me perdería si no me da una sorpresa mínimo una vez cada 3 meses.
0: Aguanta.
1: Sí.
0: Ah, o sea, que no sea detallista, por ejemplo, o algo así. Bueno, comente pues, mujeres, ahí a través del WhatsApp.

0: Seguimos entonces, la mañana es mía, 6:56.
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0: Vámonos, bonos de una vez. Ok, ¿cómo las perderíamos, mujeres?
1: Un hombre me perdería.
0: ¿Qué tenemos que hacer para perderlas?
1: Un hombre me perdería si no cumple lo que dice.
0: Ok, ya. Concuerdo con Andrea, esa película es lo máximo. Hola, que en la primera cita no me deje pedir hamburguesa triple. Buenos días.
1: Va, ¿sabes cómo me perdería?
0: ¿Cómo?
1: Que siempre sea como, ala, es que se, digamos que tú te echas alguna loción, algún perfume, algún ya, splash. Ya,
0: ya. Ajá.
1: Y oles a alguien más enfrente de ella.
0: Ajá. Y te dice.
1: Y digas, a la madre, es que alguien de aquí sí huele bien rico. ¿Y yo qué?
0: Ya,
1: y
0: ya,
1: mi
0: ya.
1: Olor.
0: Ajá.
1: Y sí, mi puedes. Olor.
0: Sí. Ya, ya, ya. Ok.
1: Hola. Que seas. Que seas un apoyo y te termine diciendo que no lo eres, ¿ok?
0: Ah, ok, ya, yeah, ya, yeah. Hola, no me manda ni siquiera un mensaje en todo el día.
1: Ay, sí, no.
0: ¡Hombre!
1: No. Sí, el que quiere estar atento, está.
0: Ok. Hola, chicos, un hombre que no resuelva.
1: Me pierde.
0: A ver.
1: A mí me pierde un hombre tacaño sin iniciativa que no responda rápido, que sea desordenado.
0: Okay.
1: Ay, no, a mí me pierde un hombre que no quiere el gimnasio.
0: ¿De verdad?
1: Que no quiere,
0: o sea, que no quiere hacer ejercicio.
1: Ay, sí.
0: O sea, si sale a correr, si hace ejercicio en su casa, sí.
1: Me pierde. O no, sea, si no lo hace.
0: Ah, sí. O sea, pero por eso te digo, aunque haga ejercicio en su casa,
1: sí,
0: casa
1: haga
0: correr,
1: está
0: eso,
1: bien.
0: Nada más.
1: Está bien, o sea, ya. Pero que lo haga diario, pues, uh-huh.
0: Sí, sí, sí.
1: No de una vez al mes, no.
0: Ah, ya. O sea, si no, no por pasa tiene que ir a un gimnasio, no por pasa tiene que estar mamado.
1: Mejor si está.
0: Ok, hola, buenos días.
1: Que cancele planes siempre a última hora.
0: Ok, me pierdes, dice por acá. Muchis, a mí me pierden si no se limpian las uñas y que no se cepillen los dientes. Me pierden.
1: Un hombre perdería si uno, al llegar a casa solo enciende la tele y en la mesa también su prioridad sea estar viendo la tele. Dos, que sea tacaño, así como los que no se comen un banano por no tirar la cáscara. Tres, que no sea comedido con las cosas simples y pequeñas de nuestro diario vivir. Cuatro, que sea grosero e impaciente. Al final no es lo que se dice, sino cómo se dicen las cosas. Y cinco, que no respete a los animalitos.
0: Ok, ay, ok. Sí. Mujeres,
1: ¿sabes
0: entonces,
1: cómo me perdés?
0: A ver.
1: Con que no seas vulnerable. Que cada vez
0: insensible.
1: Que cada vez que yo quiero hablar de mis sentimientos, tú hagas cara como de la madre otra vez.
0: Sí.
1: Ay.
0: O invalidarte. O hacerte sentir como que tus sentimientos. Ah, tú otra vez. Cuéntenos al 56 16 9370, mujeres, ¿cómo las llegamos a perder a ustedes?

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0: Río Roma acompañándonos. En la mañana es mía, ya son las 7:08. Buenos días. Muy bien, hoy estamos platicando, preguntándoles, mujeres, ¿cómo las perderíamos a ustedes? O sea, si nosotros los hombres hiciéramos algo, ¿qué sería eso que ustedes dirían, no, ya no continúo con este?
1: Dios mío.
0: Ya no. Hola, buenos días.
1: Yo, haciendo planes de llevar a Miss Andrea a ver a los Seahawks, escuchar a YouTube, pero no voy al gym. Okay. Creo que ese filtro de gym, Andrea, dejó fuera el 70% de solteros en Guatemala, dice que...
0: Okay.
1: Están así, hombre.
0: ¿De verdad?
1: Hay un montón de personas que van al gimnasio.
0: Hola, buenos días.
1: A mí me pierde definitivamente si es de las personas que hacen de menos a quien tiene tal vez menos que él. O que él piensa que vale menos que él. Porque al final todos valemos lo mismo. Somos personas, seres humanos y todos tenemos valor. No estoy de acuerdo.
0: ¿Por qué?
1: Yo pienso que hay personas que no valen igual que uno.
0: Esta Andrea.
1: Porque son malos.
0: No sé. Hola, buenos días. A mí me pierde cuando no me responde los mensajes y me deje en visto. Y no sea honesto con lo que le pasa y solo es indiferente.
1: Sí, me pierden si son mentirosos y egocéntricos. Los peores son los que hablan y hablan de ellos mismos. Ah, a mí me pierde si todo el tiempo estás hablando
0: de ti.
1: Mal de tu ex.
0: Ah, de verdad. ¿En serio?
1: ¿Qué le hiciste?
0: O mal de tus relaciones pasadas.
1: Ajá, tú también tuviste algo que ver ahí.
0: Sí,
1: no,
0: pues,
1: todo es culpa de ella.
0: O si ya es de varias relaciones, al patrón eres tú.
1: Ajá.
0: Uh-huh, el problema eres tú. ¿Buenas? Hola, buenos días.
2: Hola, buenos días. A mí me pierde definitivamente confirmar que un hombre es ojo alegre. O sea, yo puedo saber que el hombre que me interesa o que es mi pareja, pues... Obviamente, como todos, puede llegar a ser mujeriego, infiel, lo que sea, pero verlo yo con mis ojos es como, eso sí me decepciona totalmente y ahí muere.
0: Ok, está bien.
1: A mí me pierden si me echen cara cosas caras que ha hecho por mí.
0: ¡Hala, qué horror eso!
1: A mí me pierden cuando se viven quejando del trabajo.
0: ¿De verdad?
1: A mí me pierde la indiferencia.
0: Oh, ok, un hombre que no resuelve, me pierde. ¿Quién más?
1: O sea que uno que tiene pasita de capibara no tiene oportunidad con Andrea.
0: De capibara. Nos siguen contando mujeres al 5616-9370. Cosas que ustedes dicen, no, si esto haces, me pierdes.

0: Bueno, ya son las 7 de la mañana con 13 minutos en La Mañana Es Mía y les cuento que ya estamos conectados a través de TikTok para que nos vayan a ver, para que vayan a descubrir qué está pasando, ¿verdad?
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0: Seguimos entonces en La Mañana Es Mía. Mujeres, les estamos preguntando...
1: ¿Cómo las pierde un hombre?
0: Ajá, así rapidísimo. ¿Cómo? ¿Cómo las perdemos? Buenos días.
1: A mí me puedes perder con tu género musical.
0: ¿De verdad? ¡Qué mala onda, Andrea!
1: Es que no solamente quiero escuchar tu música.
0: No, está bien, pero, o sea, así como tú tenés tu gusto musical, yo tengo mi gusto musical, variémoslo.
1: Sí, eso estoy de acuerdo, pero en tu carro. Es que es mi carro, se escucha lo que yo digo. No. Se escucha lo de los dos. Si somos una pareja.
0: Ya.
1: Si quieres escuchar solo tu música, entonces me bajo del carro y me hubieras dicho y me pido un Uber.
0: Ok. ¡Ala! ¡Ay! ¿Por qué eres así, Andrea? ¿Por qué eres así,
1: No.
0: Buenos días.
1: ¿Y qué hago con los...? Ah, ya. Vamos a ver. Hola, el TikTok no tiene... Ay, Dios.
0: Ahorita vamos a ver qué pasa. Hola.
1: A mí me pierdo una mujer, dice acá.
0: Ok.
1: Con muchos pelos en las piernas y más bigote que yo.
0: Espérate, ¿cómo?
1: A mí me pierde una mujer con muchos pelos en las piernas y más bigote que yo.
0: Mujeres, ¿qué opinan al respecto? ¿Qué opinan sobre eso?
1: No, no importa.
0: ¿Qué opinan al respecto? Hola, buenos días.
1: A mí me pierde un hombre que no es capaz de abrirse emocionalmente, que no sea vulnerable conmigo. ¡Ajá!
0: Ok, ya. Hola, buenos días. A mí me pierden con su actitud narcisista y su afán de creidito.
1: Ay.
0: De agrandadito. Hola, buenos días. ¿Quién más anda por ahí?
1: Dice que, y para lo del bigote, ¿es envidia? ¿Porque nosotros si no sale o qué?
0: Porque nosotros sí tenemos, ¿o qué? Hola, buenos días.
1: Andrea la pierde todo, mejor que ella que le gusta. Yo estoy leyendo sus mensajes.
0: Cabal. Sí, es cierto, sí. Andrea está leyendo los mensajes que nos están mandando.
1: Ajá.
0: Nosotros no estamos diciendo que, o sea, las cosas que con las que pierden Andrea.
1: Es lo que ustedes han escrito.
0: Sí, hola, buenos días.
1: A mí me pierde si se comporta como que fuera más mujer que yo. ¿Cómo así?
0: ¿Crees que sea más femenino que ella?
1: No sé.
0: Digo yo, no sé. Hola, yo perdí gente porque les presté dinero.
1: Ah.
0: Ok, hola.
1: Hola, yo hasta barba tengo, imagínense. Bien, yo les voy a decir una cosa.
0: Yo uso espuma.
1: A mí me sale un pelo.
0: Ajá.
1: Este, mira.
0: Sí, a mí también me sale uno acá.
1: Pero es blanquito.
0: Sí, exacto.
1: Y me lo dejo largo para ver hasta dónde crece.
0: Sí, eso aparece a partir de los 40.
1: Cállate la boca.
0: 7:16, mujeres, ¿cómo las perdería un hombre? Cuéntenos.

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0: Seguimos entonces en la mañana, es mía, ya son las 7:26, qué rápido.
1: 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Entonces, para resumir, ¿cómo perdés a una mujer? Ahí estaban diciendo, solo díganle que no tiene dinero, es mentira.
0: Ok.
1: Yo conozco a muchas mujeres que no somos, y me quiero incluir, que no somos interesadas.
0: Sí, pues.
1: Porque parte de tener deudas en una relación es lo que hay, pues, ¿verdad? Uh-huh. O sea, a veces es como la otra persona tiene deudas. Ah, tiene deudas, ya no. No, tampoco.
0: Sí, pues, sí.
1: Tampoco.
0: Sí, ah, se quedó sin trabajo, ya no.
1: Ya no.
0: No, sí, no.
1: Sí, estamos hablando de los hábitos de higiene.
0: Ajá.
1: La gente que no se baña. A mí, la gente cree que yo no me baño, pero porque me baño de noche.
0: Anoche. Entonces no te bañas.
1: Anoche no me bañé.
0: ¿Por qué no cuenta eso?
1: Anoche no me bañé, es la verdad.
0: Y hoy tampoco.
1: Voy a bañarme ahorita en el gimnasio.
0: No se bañó.
1: No me dio tiempo, me levanté tarde. Me está costando levantarme un montón, la verdad.
0: A ver, ¿quién anda por ahí a través del WhatsApp? ¿Qué dicen ustedes?
1: Pero tengo bonita personalidad.
0: ¿Y eso qué?
1: No huelo feo.
0: Eso lo decís tú.
1: No huelo feo.
0: Con inconsistencias y estar un día presente y otro distante. Eso sí no.
1: Ajá.
0: Ah, ya, sí pues. Sí, que a veces sí, a veces no, que no sé qué. O sea, a veces estás, a veces no estás.
1: Que nunca quieren hacer planes con uno. Ahí la perdés.
0: Ok, sí, pues que solo sea con sus cuates. Ajá. O incluso hasta con amigas y
1: sí.
0: Contigo.
1: Mira,
0: no.
1: Que nunca te quiera incluir en los planes de sus amigos. Ahí me perdés.
0: Uh-huh.
1: Porque yo creo que las amistades también, o sea, yo sé que no sea. A ver, hay una línea, hay un límite de mezclar las amistades, yo lo entiendo, pero que nunca puedas hacer nada con sus cuates porque no, es que solo somos hombres.

0: Siempre son solo hombres. ¿Cuándo más incluir en tus planes? ¿Cuándo?
1: ¿Y si no quiero incluirte en tus planes?
0: Entonces ya no estemos juntos.
1: Dice por ahí que le ponga más importancia a sus amigos que a mí. Pero eso no es toxicidad.
0: Es que depende, no sabemos, sí, el contexto.
1: No sé. Hola, buenos días. ¿Quién anda por acá? Hola, hola.
2: Buenos días. No hay audio en...
1: Ah, gracias.
0: Ya tenemos.
1: Ya estamos con audio. Buenos días.
0: Que no tenga trabajo.
1: Ah, ¿de verdad? Bueno, está bien. Cada quien. Hola, buenos días.
0: La verdad es que yo aprendí a ser interesada porque con el cucaracho pobre, feo, narcisista con el que era mi novio, me colocó el cuerno con 5 diferentes. Yo pagaba casi todo, hasta la comida para sus mascotas. Se aprovechan de una y nos agarran de esos payasos.
1: Les dejamos ahí la pregunta, la duda. Vamos a seguir platicando en TikTok para que ustedes también lo compartan, mujeres. Un hombre me pierde, sí. Respondan ahí, completen la frase.
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0: 7:38, un poquito de cumbia a esta hora. Seguimos platicando a través de TikTok. Ahí les vamos a contar qué les estamos preguntando, ¿ok?
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0: Ok.
1: José, sí.
0: Yo sí. Yo pensando qué casa me quiero comprar. Ya.
1: ¿Qué casa
0: contigo? Ok.
1: Miren, hace poco en redes sociales me han estado apareciendo un montón de videos sobre infidelidades.
0: Ok.
1: Y como hay ciertas mujeres que los enfrentan, y el que más me choqueó fue que llegó, estaban en la casa, la esposa se puso a grabar, ¿verdad? Y en eso toca la puerta.
0: Ajá.
1: Y cuando abren la puerta, es la novia del hombre, ¿va? La otra.
0: Sí, ajá.
1: Era la otra. Y resulta que la chava dice, hola, y el otro dice, ¿qué estás haciendo acá? Que no sé qué. No, solo vengo a dejarte esto. Y la chava dijo, ¿quién es? No la conozco. Ah, ok. Y entonces viene la esposa y le dice, se llama Ana, digamos. Sí. Adiós, Ana. Adiós, Brittany. Y él así como, ¿ah? Yo no sé quién es ella. No te estoy preguntando quién es ella. ¿Qué te viene a dejar? Son los papeles de divorcio. ¿Ok? Tu amante te vino a entregar los papeles de divorcio.
0: De nuestro divorcio, digamos.
1: De nuestro divorcio. Y dije, oh my God. Y la chava subió el video a redes sociales. Así heavy, de cómo la amante se despide de ella. Digamos que yo soy Andrea y ella se llama Ana.
0: Sí.
1: Yo le digo, gracias Ana por venir. Y ella, de nada, Andrea, chao, ahí te dejé los papeles,
0: las
1: no te preocupes.
0: Amigas.
1: Revestis. Y la novia, la otra, llegó a dejarle los papeles de divorcio. Si a ustedes les fueran infieles, la pregunta aquí es, porque es a lo que yo le he dado vueltas y vueltas y vueltas. Si a ustedes les fueran infieles, ¿ustedes la expondrían? Lo expondrían.
0: Porque recuerden de que están involucradas ustedes.
1: Ustedes son parte también de la historia de Eva.
0: Claro, entonces al final va a ser, Andrea la engañaron. También va. O sea, ¿no les importaría eso? ¿Expondrían ese caso, esa infidelidad? Así como hemos encontrado muchas mantas en las pasarelas.
1: Ajá, no sé quién roba maridos.
0: No, pero aparte ese hombre.
1: No, pero es una forma de exponerlo.
0: Pero también al chavo lo expone.
1: Sí.
0: Tal chavo que no sé cuándo, que no le hagan caso, que es un mentiroso y la.
1: Y esta chava roba maridos. O sea, por así decirlo, pues va, pero pasa. O sea, la gente en ese momento.
0: Y lo expone.
1: Lo expone.
0: ¿Ustedes expondrían un caso así? ¿Qué les pasara a ustedes?
1: Ay, Dios.
0: Comenten ahí al 56169370 o ahí a través de TikTok también nos quedamos platicando.
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0: Son las 7 de la mañana con 51 minutos, platicando ahí con todos los chicos y chicas a través de TikTok. Gracias por su tiempo.
1: Miren, y para seguir con el chisme y volver a esas conversaciones alrededor de la mesa, vamos a disfrutar de galletas artesanas y vive esos momentos que saben a casa.
0: Muy bien, ya con galleta en mano, vamos a seguir platicando. Entonces, ¿ustedes se expondrían?
1: Ajá, a una infidelidad.
0: A ver.
1: Dice, hola. Sí lo haría, la expondría, porque a veces hay personas que sí lo saben y la única que no lo sabe es uno.
0: ¿Pero cómo así?
1: No lo sé.
0: Ok. Hola, buenos días, chicos. Acerca de lo que están hablando, yo descubrí al que era mi esposo con amoríos con su primer novia de la adolescencia. Ambos casados, ¿verdad? Pude exponerlos, pero decidí por mí, por mi hijo, que no hubiera escándalo, pero sí me fui inmediatamente sin opción a negociar ni explicar. Al final, él nunca ha podido hacer estable en una relación. Ha tenido como 7 novias y a todas les ha sido infiel con la gemela colocha, así le diremos. No vale la pena desprestigiar a alguien que es mala persona, la vida se las cobra solas. Hola, buenos días.
1: Me acaba de pasar, pero no pude por mis hijos, pero me hubiera gustado exponerlo, pero también me expongo yo.
0: Hola, yo la verdad no lo expondría, sí seguiría con él, ahora sí ya no volvería jamás, eso sí lo haría. Hay muchas mujeres que odian a la persona con la que las engañó, al amante, pero siguen con el infiel, ni cómo ayudarles. Hola.
1: Hola.
2: Hola, hola, buenos días, ¿cómo están? No, yo también me hice bestia del amante. Ay, compartan el video, quiero verlo. Saludos, feliz día.
0: No, hombre, no.
1: Y es acá, no expuse a ninguno de los dos.
0: Ah, ok. Ay, ok, no sé. Está bien. ¿Qué piensan ustedes?
1: So complicated.
0: ¿Qué harían? ¿Pondrían la manta en el trébol? ¿Armarían un video con screenshots?
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0: Ah, pues sí.
1: A comerme algo, tomarme mi cafecito.
0: ¿Y te compras?
1: Y calmar la mente.
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0: Seguimos de la mañana, es mía, 7:58 minutos. Muy bien, entonces, la exposición, ¿lo expondrían ustedes sabiendo de que ustedes también van a ser expuestas en las redes sociales?
1: A la madre, es que duro, qué duro, qué duro.
0: Hola, buenos días.
1: Pero es que no necesariamente tiene que ser en las redes sociales. O sea, es exponerlo con su círculo, por ejemplo. Puede ser así como...
0: O contarle a sus amigos también.
1: Un mensaje de WhatsApp, así a todo el grupo de los amigos.
0: A la madre, no.
1: O sea, no necesariamente es hacer un video, pues, ¿verdad? O escribirle sí. En redes sociales. Hola, fíjense qué tal. A mí sí me dan ganas a veces de contar una historia que me hicieron. O sea, me dan muchas ganas. Pero después digo, yo me voy a ver mal. ¿Y qué mal que yo, que no hice nada malo, sea la que me tengan que ver mal?
0: Claro, o la que le tengan lástima.
1: Ajá. Ajá. Uh-huh.
0: No sé, o sea, pero cada quien, algo importante, cada quien es libre de hacer lo que quieran al final,
1: sí,
0: ¿ya?
1: Sí.
0: No estamos, ya, de mi parte, no estoy juzgando a nadie, pero yo en lo particular no lo haría. Okay. No lo haría, por paz mental. Hola.
1: José y André, yo lo expuse y luego me arrepentí porque no solo le afectó a él, sino que me afectó a mí, pero me quedé tranquila luego de hacerlo.
0: Ok.
1: Si tengo un ratito de paz.
0: Uh-huh. Hola, buenos días, chicos. Como la película de las mujeres al ataque, dice por ahí. No la hemos visto, a ver, contanos la sinopsis. Hola.
1: Hola, hola.
0: ¿Quién más anda por ahí? Buenos días, arribita, es creo yo.
1: Es contexto.
0: Ah, ok, muy bien, muy bien. Bueno, yo lo que les decía en TikTok, ya, porque ahí tenemos una buena plática también, que yo lo que sí haría es aplicar la regla, o la regla va, o el de te ignoro.
1: Okay. El de la ignorancia.
0: El de la ignorancia.
1: La indiferencia.
0: La indiferencia es que tú y yo. No, esa es la diferencia. La indiferencia. O sea, yo aplico eso por mi paz mental. Y para mí es como que lo mejor que puede pasar, ¿ya? Y siento yo que es la que duele más. Lo que yo les ponía de ejemplo en TikTok. ¿A ti te duele que el chavo que tanto te gusta, por el que de verdad te desvivís por él, te ignora? Tú te pusiste el mejor vestido, tú te maquillaste, tú dijiste voy a hacer esto, y él te ignora, no te dice ninguna palabra. Uh-huh. Eso duele más que las palabras y que muchas acciones. Ahí está el ejemplo. Ignóralo.
1: Ok. Pero quiero que me hable.
0: ¡Ah! Pero yo quiero drama, dice
1: pero
0: Andrea.
1: Quiero que me vuelva a querer, solo a mí.
0: 8:00, vamos a la pausa y al regresar seguimos platicando con ustedes. Buenos días.

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0: Seguimos en La Mañana Es Mía, 8:07.
1: Buenos días. Adiós. 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
0: Algo que les preguntamos en TikTok, pero solo salió una pregunta nada más, es: si tú quisieras exponer a alguien en una manta, ¿qué diría esa manta? No, o sea, fue la única pregunta nada más que le hicimos por ahí. Ahí están comentando y demás, ¿ok? Leemos los últimos mensajes.
1: Chicos, yo descubrí la infidelidad y me dolió demasiado y puse la foto del amante en mi perfil de WhatsApp. Lo expuse porque no tenía que avergonzarme, porque todos, tanto amistades como familia, se ven la calidad de mujer que yo era con él en todos los sentidos. Desde ese día la relación se fracturó tanto que ya estamos separados. Quise dar la vuelta a la página y rescatar, pero no pude, aunque él sigue hasta la fecha pidiendo perdón.
0: Ok, está bien. Ok, gracias por compartirnos ahí la sinopsis de la película de Mujeres al Ataque, ok. Hola, buenos días.
1: Buenas.
2: Yo pondría una foto de la persona a la que quiero funar y le pondría algo así como: ay, tengan cuidado porque se contagió de ladillas.
0: Ok, 8:08. Les dejamos la duda, la pregunta. Al final yo pienso que cada quien es libre de tomar sus decisiones, de desahogarse de la manera que quieran, pero sobre todo, de que tengamos conciencia de poder decir: necesito ir a un psicólogo.
1: Por favor.
0: ¿Verdad?
1: Por favor.
0: Con alguien profesional para tratarme y demás.
1: Y a los que se conectaron en TikTok, ya nos vamos.
0: Sí.
1: Nos quedamos aquí siempre en Mía 937, aquí en la radio, hombre. Chao, chao.
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0: 8:12 en la mañana es mía. Seguimos entonces. Casi sale el solito. El día está bastante fresco, así es que disfrútenlo. O bueno, mejor dicho, disfrutémoslo. Por eso queremos darle la bienvenida en estos momentos. Al espacio de salud de hierro, así como están escuchando, presentado por Ferry 12, donde cada semana vamos a compartir información para cuidar la salud de toda la familia.
1: ¡Ay, qué bonito! ¿Verdad? Porque, miren, muchas veces pensamos que comer sano siempre significa que estamos obteniendo todo el hierro que nuestro cuerpo necesita. O sea, yo como bien, entonces no necesito.
0: Claro, o solo el puchito de espinacas o las cosas verdes ya estuvo.
1: Sí, o sea, ya como lo que tengo que comer, entonces ya estuvo, ya estoy bien.
0: Ya estuvo.
1: Y aunque una alimentación equilibrada es fundamental, no siempre es suficiente para cubrir las necesidades de hierro de todas las personas. ¿De qué depende, José?
0: Miren, depende de varios factores, ya así lo dicen los expertos, como la etapa de la vida, las necesidades del organismo o incluso de cómo el cuerpo absorbe el hierro. Por eso cada caso es diferente. O sea, el caso de Andrea es diferente al mío.
1: Exacto. Entonces, ¿qué alimentos son una buena fuente de hierro?
0: Por ejemplo, a ver, las carnes rojas son importantes.
1: Sí.
0: Sí. El hígado.
1: Sí, incluso cuando te va a venir, te recomiendan, cuando te va a venir tu menstruación, te recomiendan por lo menos unos 2 días antes comer carne roja.
0: De lo que yo sé, por favor, corríjame, mujeres, de lo que les han dicho los ginecólogos o expertos es de que pierden mucho hierro en esas etapas, ¿no?
1: Sí.
0: Bueno, otros alimentos también que nos indican los expertos en salud es el pollo, el pescado, los frijoles, las lentejas, también las espinacas y otros vegetales de hoja verde. Son algunos ejemplos. Además, consumir alimentos ricos en vitamina C ayuda a mejorar la absorción del hierro. Esa no me la sabía, mira.
1: ¡Wow! Miren, y si existe una deficiencia de hierro o un diagnóstico de anemia, lo más importante es acudir a un médico para recibir el tratamiento adecuado.
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0: 8:15.
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0: 8:22, la mañana es mía. Muy bien, seguimos. Seguimos.
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0: Ok. A ver, hay una pregunta que sale por acá. Para ustedes, en los negocios, en muchas cosas, en el tema de dinero, ¿sí? Para ustedes, ¿qué tan bueno es tener ambición?
1: ¿Ambición?
0: Sí.
1: A la súper importante.
0: ¿Crees que eres ambiciosa?
1: A veces nos acomodamos y se nos olvida ser ambiciosos.
0: Ok.
1: Yo creo que es importante siempre querer más.
0: Ok.
1: O sea, querer más aterrizado.
0: Sí, claro. Sí.
1: Siento yo, pues, no.
0: Okay.

0: descubrir hoy en el examen sorpresa.
1: Bueno, no se callaron, les toca examen sorpresa.
2: ¡Ay, no! ¡Sorpresa!
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0: ¿Qué tan ambiciosa o ambicioso eres? La ambición no es mala, dice por acá. Ajá. Dicen los expertos, son psicólogos a través de Psychology Today. La ambición es el deseo de tener éxito y lograr cosas. Para que una persona se convierta en un experto u obtenga una acreditación o un título específico, puede requerir establecer ciertas metas y asumir riesgos para poderlo lograr, ¿ok? Uh-huh. No solo quiere decir que quiero tener millones de... No.
2: No, ¿qué vas a hacer para...?
0: Tener éxito.
2: O sea, sí, pero hay que trabajarlo.
0: Cumplir logros,
2: pues,
0: ¿no? Ajá, pero ¿qué tanto te vas a entregar? ¿Qué tan ambiciosa sos para eso?
2: Es la entrega para.
0: Ajá.
2: Ok.
0: Ahí les va la primera pregunta. Bueno, si quieren el examen, manden examen y ahorita se los compartimos a través de WhatsApp. Andrea.
2: ¿Qué?
0: Estoy motivada. Manda? ¿Estoy motivado o motivada para tener éxito?
2: Sí.
0: Ok. De 1 a 5.
2: De 1 a 5 estoy en un 4. Tengo un 3 ahorita. Tengo un 3. No, dije estoy en 4. Dije estoy en un 4. Tengo un 3.
0: Quiero quedarme en mi zona de confort.
2: Ay, no.
0: Desacuerdo.
2: Desacuerdo.
0: Desde el 1.
2: Pone 2.
0: Ah, ok, espérame, pues vamos a regresar. Ahí está. ¿Tengo una visión sólida de lo que quiero lograr? De 1 a 5.
2: Pone 3.
0: Ok. ¿Estoy dispuesto a asumir riesgos para alcanzar mis metas?
2: Sí, eso sí.
0: 4 o 5.
2: Estoy en 4. Ahora es que no, hasta si dije estoy en 4.
0: ¿Quieren tener el examen? Manden, pues. Manden examen para saber qué tan ambiciosas son, porque puede ser de que esa meta, ese sueño que nunca viene, que nunca se hace, ¿será que es falta de eso? No sabemos, pero ustedes hoy lo van a descubrir.

0: 8:29 y la mañana es mía. Por favor, paciencia en el tránsito. Si llegaron a su trabajo, tómense un cafecito, hombre, y relájese un poco. Y después vemos los pendientes. ¿Quién más anda por ahí? Buenos días.
1: Diablo, señorita.
0: Está Andrea. Bien,
1: Andrea me hiciste reír como loca, pero es que yo no fui, fue José.
0: ¿De qué?
1: De que dije que estaba eligiendo el número 4.
0: Ah. Ok, vamos a ver, siguiente, ahorita les vamos a compartir de una vez el examen, ¿ok? Ya te lo puse por ahí para que lo compartamos. Muy bien, okay. Muy bien. ¿Estoy organizado, organizada para completar mis tareas?
1: Sí. Ponemos
0: de
1: 1
0: a 5, 2, 3.
1: Sí, es de acuerdo, ¿ah?
0: Uno es en desacuerdo y 5 es de acuerdo.
1: Ah, entonces pone 4.
0: Ok. ¿Nuevas oportunidades me ayudarán a tener éxito?
1: ¿Nuevas oportunidades me ayudarán?
0: A tener éxito.
1: Sí, definitivamente.
0: 5, ¿de acuerdo?
1: Estoy de acuerdo, 5.
0: ¿Me siento sin rumbo? ¿Necesito más propósito en lo que estoy haciendo?
1: 3, okay. Pasa, siempre pasa.
0: ¿Estoy dispuesto a invertir el tiempo para desarrollar nuevas habilidades?
1: 2.
0: ¿Tengo la disciplina para alcanzar mis metas?
1: 4. Tengo en 3. 3.
0: ¿Creo que mis sueños pueden hacerse realidad?
1: 5.
0: ¿Soy persistente cuando me enfrento a un obstáculo?
1: 4.
0: Ok. ¿No me motiva la perspectiva del éxito?
1: No me motiva la perspectiva del
0: éxito. O sea, de tener éxito.
1: Eso no me motiva. O sea, tener éxito no me motiva.
0: Ajá.
1: No, ahí sí 1.
0: Ok. ¿Quiero tener éxito financiero?
1: 5.
0: ¿Quiero tener un impacto duradero en mi vida?
1: 5.
0: ¿Estoy enfocado en establecer metas?
1: 2.
0: Ok. Ok, quedan más. Pero ustedes descúbranlas también. Manden ahorita examen al 56169370 y descubran qué tan ambiciosas o ambiciosos son con sus metas, con nuestros sueños, con lo que nos estamos planteando en la vida. ¿Será que le estamos dando la importancia que es? Saber.
1: A saber usted.

0: Seguimos en la mañana, es mía, ya son las 8:35 y saben que vamos a hacer una pausa, ¿verdad?
1: Una pequeña pausa antes de conocerme el resultado de Andrea Henry, a ver si es ambiciosa o no. Y nos vamos con Víctor.
0: Sí, vamos a hacer una pausa saludable, una pausa que nos va a alimentar el alma para que ustedes puedan, el alma y el cuerpo y la mente.
1: El cuerpo, todo, todo, todo.
0: Para que ustedes le pongan mucha atención, ¿verdad? ¿Con quién nos conectamos entonces?
1: Vamos a conectarnos con Víctor, que tiene mucha información importantísima de Quaker.
2: Mi gente, el día de hoy nos encontramos con Jimena García, licenciada en nutrición y especialista de la salud pública, con más de 21 años de experiencia en la industria de alimentos y bebidas. Y hoy vamos a hablar de un producto básico dentro de la cadena alimenticia. ¿Verdad, Jimena? Muy buenos días, ¿cómo te encuentras?
3: Muy contenta, muchas gracias.
2: Pues estamos hablando básicamente de la avena.
3: La avena es un cereal muy completo por todos los nutrientes que tiene. Nos aporta fibra, nos aporta proteína, nos aporta vitaminas, minerales y antioxidantes. Y esto es porque es un cereal de grano entero. Entonces tiene las tres partes del grano, que es el salvado, que es normalmente donde está la fibra, endospermo y germen. Entonces es el que tenga esas tres partes, el que sea el grano entero, es lo que nos ayuda a que sea más rico a nivel nutrimental. Justo esta composición que tiene la avena, y por ser el grano entero y que tiene toda la fibra, tiene dos tipos de fibra, que son las que más nos ayudan. La fibra soluble, que en la avena se llama betaglucano, es como esa fibra que al contacto con el agua se hace viscosa, es la que nos da todos los beneficios, y como bien dices, obtenemos un beneficio a nivel cardiovascular porque nos ayuda a reducir el colesterol malo, que es el colesterol LDL, y a nivel metabólico, pues eso es lo que más nos puede ayudar, además de que también nos ayuda a bajar o a nivelar los niveles de glucosa en sangre. Y a nivel digestivo, al tener los dos tipos de fibra, pues nos ayuda como a que el tránsito intestinal sea más rápido, pero también que esta fibra soluble, que es la que es como ese gel viscoso, pues también nos ayuda como a atrapar el colesterol que viene también de ácidos biliares, y es lo que nos ayuda a eliminarlo y a que se reduzca el colesterol en sangre, ¿no? Entonces tiene pues realmente bastantes beneficios. A nivel digestivo, es prebiótico, es una fibra también prebiótica, lo cual nos ayuda como a alimentar a estos microorganismos buenos que están en el intestino, y nos da diferentes también beneficios, pero también al tener la fibra insoluble, pues nos ayuda a que nuestro tránsito intestinal sea más rápido y que haya más regularidad intestinal.
2: Desde la ciencia de la nutrición, ¿cuál es la mejor forma de entender la alimentación también?
3: El punto es escoger los momentos de consumo y las cantidades adecuadas, la variedad, la calidad de nuestra dieta o de nuestra alimentación en general, eso es lo importante. Nosotros podemos incluir los alimentos que nos gusten dependiendo del momento y la ocasión. Para empezar, en un desayuno, por ejemplo, se puede incluir avena, avena Quaker, que nos ayuda a obtener diferentes nutrientes desde el inicio del día y obtener energía también, que nos va a ayudar, y una sensación también de saciedad que nos puede ayudar también a mantener como esta, pues esta sensación durante varias horas.
2: El ayuno,
3: sí, nos ayuda a romper el ayuno, lo cual pues es muy importante también para no llegar con hambre en otros momentos y poder realmente elegir y tomar decisiones conscientes de qué es lo que consumimos. En un momento deportivo, por ejemplo, de actividad física, pues tenemos bebidas como lo es Gatorade, que nos da varias opciones para hidratarnos, o sea, dependiendo del nivel de actividad física que hagamos, o incluso en momentos de calor de que necesitamos hidratarnos y reponer electrolitos. O tenemos alimentos como Lay's o Chokis, que son más snacks, que son para compartir y son para momentos más sociales. Pues realmente podemos incluir en nuestra alimentación todos los alimentos, nada más hay que cuidar como ese balance de nuestra dieta, y como les decía, la cantidad y la calidad también de lo que estamos consumiendo, pero no es así de blanco o negro, de que hay algo que podamos consumir y otro no. El reto es realmente poder tener una dieta que nos haga sentir bien con nosotros mismos, ¿no? O sea, poder consumir las cantidades adecuadas de todo lo que nos gusta.
2: Dentro de esto también hay bastantes mitos, por ejemplo, lo de los carbohidratos y lo de proteínas y demás. Yo creo que es algo básico de saberlo.
3: Mira, los carbohidratos, sobre todo los carbohidratos complejos, lo que nos ayudan es a tener energía y a que sea, sobre todo en estos alimentos como la avena, pues nos ayuda esa sensación o esa viscosidad que nos da la fibra soluble. Nos ayuda también a que esa energía sea un poco más de largo plazo, ¿no? No que sea energía rápida y que luego necesitas algo más para subirte la energía.
2: Algo más, sí.
3: Entonces, eso nos ayuda al obtener la fibra también, o sea, es algo que necesitamos para que nuestro sistema digestivo funcione adecuadamente. La proteína, que también nos puede ayudar a, bueno, mantener todas las funciones, porque la proteína es súper necesaria, y además, pues, a mantener y a formar el músculo, ¿no? Y, bueno, todo nuestro cuerpo está hecho de proteína, entonces es también un nutriente básico que tenemos que consumir.
2: Hablando de nutrición y hablando de otras cuestiones, la glucosa, por ejemplo, lo que viene siendo azúcares y demás, ¿y cómo lo podemos mezclar con la avena?
3: La avena nos ayuda también a reducir la glucosa o en esa absorción que es un poco lenta la absorción, entonces la glucosa también aumenta en sangre como más despacio. Eso es lo que nos ayuda también a que los niveles de energía sean como un poco más estables y que no haya picos de glucosa e insulina, que son los que favorecen también la formación de grasa corporal.
2: Nos dicta que la avena es uno de los mejores alimentos que hay dentro del mercado, y aparte de eso, que es muy accesible.
3: Exacto, y además muy versátil, por lo cual, o sea, lo puedes consumir, como decíamos antes de la entrevista, o sea, desde batidos, licuados, un tazón de avena, sino que lo puedes utilizar en múltiples preparaciones que te sirven para otros tiempos de comida, o inclusive también como para snacks o colaciones, ¿no? Que se puedan preparar desde galletas, barritas con
2: avena. Es lo que tenemos justamente, ¿verdad? Que hay galletas de Quaker acá también.
3: Exacto, o lo puedes utilizar en platillos como crepas, como panqueques, o sea, de tortitas saladas o dulces. Entonces puede ser desde la sopa, desde el agua de avena también es muy buena. Entonces, es un alimento muy versátil, además de accesible y nutritivo, ¿no? Por lo cual, pues sí, es una de las mejores opciones como a nivel de cereales, ¿no? Que podemos incluir en nuestra alimentación.
2: Pues justamente esto es parte de las innovaciones que se tiene en PepsiCo, ¿verdad? Y esto, pues, ha facilitado el consumo de la avena. ¿Y qué oportunidades existen para seguir aprovechando estos beneficios?
3: Que parte también de lo que hacemos como nutricionistas en la empresa es estar cerca de esas tendencias, de qué es lo que la gente está buscando, de cómo es que lo puede utilizar en su alimentación y adoptarlo como hábitos y como parte de los hábitos saludables para que haya más oportunidades de consumir avena, ¿no? Entonces eso es una buena opción, y eso junto con un estilo de vida más activo también nos puede ayudar a mantener una salud más adecuada, ¿no? Claro, yo los invitaría a probar la avena en diferentes formatos, en diferentes variedades que tenemos para diferentes platillos, porque más allá de solamente consumirla como cereal o como atol en el desayuno, podemos incluirla en diferentes platillos para diferentes tiempos de comida, o sea, que puede ser para la comida, o sea, puede ser en platillo dulce o salado o en la cena, ¿no? Entonces, ser creativos también para ver en dónde la podemos incluir. La verdad es que es muy versátil y realmente cabe en todos los tiempos de comida.
2: Esto fue la entrevista con Jimena García, gerente senior de nutrición y de investigación, desarrollo para PepsiCo México y la región Caribe.

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0: Por cierto, hay una noticia viral, bueno, un video, mejor dicho, viral de Dana, en el que le dice a uno de los fotógrafos, de abajo nunca me tienes que tomar fotos.
1: No, que se siempre
0: le,
1: de que arriba. Se
0: le veía toda la papada.
1: Exacto, siempre arriba. Todo es siempre arriba.
0: Y lo hizo que subiera la cámara, nada más. Pero bueno, seguimos entonces, 8:49 a.m.
1: Y vamos a disfrutar a nuestra abuelita con el cafecito listo y en su casa. Qué rico acompañado de disfrutar las galletas artesanas.
0: Qué rico. Y vive esos momentos que saben a casa. Nos quedamos en la pausa de saber el resultado de Andrea, pero nos faltan algunas preguntillas.
1: A ver.
0: Algunas preguntirillas.
1: Preguntitirillas.
0: Bueno, hoy estamos descubriendo qué tan ambiciosa eres, y la ambición, ya escucharon, no quiere decir con avara.
1: No, es que diferente. Una cosa es ser avara, otra cosa es ambiciosa.
0: Exacto. ¿Estoy dispuesto o dispuesta a hacer sacrificios para alcanzar mis metas?
1: Sí.
0: ¿Cuánto? De 1 a 5.
1: 5.
0: ¿Estás de acuerdo?
1: Sí, sí,
0: ¿El
1: sí.
0: logro está sobrevalorado?
1: Hoy por hoy, sí.
0: ¿Estás de acuerdo?
1: Déjame un 3.
0: Estás en 4.
1: Déjame un 3, ¿qué?
0: Necesito subir la escalera.
1: Necesito subir la escalera. ¿A dónde?
0: Sí, el escalón en donde estás. ¿Necesitas subir el escalón?
1: Ah, sí, sí.
0: ¿De 1 a 5?
1: De acuerdo, 5.
0: 5. ¿Conseguir un ascenso es importante para mí? Ok.
1: Porque puedo estar en mi trabajo y ser la mejor también. No necesito un ascenso para mi punto de vista.
0: No lo sé.
1: Te estoy diciendo, te lo estoy compartiendo.
0: No lo sé. Gracias. No, Andrea, deja estar comiendo. Esta Andrea está comiendo al aire. Canalizo mi abundante energía hacia mis metas.
1: Sí.
0: Ok.
1: 4.
0: 4, muy bien. Andrea Henry, ¿es ambiciosa o no es ambiciosa? ¿Te falta ambición o no te falta ambición? Cuando el 100%, este estudio está medido en un 100%, tú tienes y estás entre... Es un rango.
1: No te sientas mal, es un rango, todo va a estar bien, me dice José.
0: Tu puntuación son las primeras.
1: No, ¡hombre!
0: Tu puntuación indica que tu ambición es... relativamente alta. Mira, sos ambiciosa. Ser ambicioso puede llevarte al cumplimiento de importantes objetivos de vida. Sin embargo, ser demasiado ambicioso puede significar tomarse la competencia y ganar demasiado en serio, ¿ya?
1: Ah, sí, ser competitiva.
0: Lo que puedes hacer, trae también tus recomendaciones, los cambios que puedes hacer ahora para llegar a una ambición óptima, tus próximos pasos también. Así es que está genial, la verdad que está bonito, para saber cuánto le estás metiendo de importancia a tus metas o a tus sueños también, ¿ok?
1: ¡Wow!
0: ¡Vamos a hacerlo juntos! Vamos con el mapa. No, vamos ahorita entonces a hacer el examen. Manden examen al 5616-9370.

0: Ya, pero también le queremos dar la bienvenida nada más y nada menos que a Marina Granada. Buenos días, Marina.
1: ¿Cómo está? Feliz miércoles, ¿cómo amanece?
0: Muy bien, ¿y tú qué tal? Hay frío.
2: Fantastic, bombastic.
1: Sí, porque anoche cayó agüita, okay, sabroso, dormimos okay. Sabroso.
2: Anoche llovió.
1: Sí, dormimos sabroso.
0: Ustedes anoche. Son team friolentas.
1: Yo
0: las mujeres que he conocido, la mayoría son friolentas.
2: Yo sí soy friolenta.
0: ¿Verdad?
1: O sea, yo soy muy friolenta, pero no me aguanto el calor.
0: Ah,
1: prefiero morirme de frío y tener que ponerme chamarra, suéter, todo eso, porque en el calor no me aguanto, me desnudo, porque me inflamo toda, me toca quitarme todo lo que tengo encima, okay. Me apretan los anillos, me tengo que sacar esta ropa.
0: Mi vida les agobia, ¿qué más?
1: Oigan, chicos.
0: Wow. ¿Qué pasó?
1: Les traigo una advertencia. No desestimen un peo.
2: ¿Qué?
0: No. Vi la noticia.
1: ¿Cuál?
0: La de la chica.
1: Sí, no desestimen un peo, no desestimen un cólico, no desestimen un dolor de intestino, no desestimen un dolor de riñones, un cálculo, no desestimen nada.
2: Okay.
1: Porque puede, o sea, hay que averiguar, hay que ir al médico.
0: ¿Por qué?
1: Le pasó a una mujer joven en Estados Unidos. Se fue por un dolor que ella no sabía si era un dolor de cálculo o tenía el colon atravesado.
0: Ajá.
1: ¿Sí? Y se fue a urgencias y salió con una bebé en los brazos.
0: No, calla.
2: ¿Cómo vas a creer?
1: Se lo juro, se lo juro. Y le van a poner cálculo renal. No, mentiras. Sí, ella pensó. Sí, y les
0: creé. Cálculo renal. No
2: se dio cuenta que le creció la panza.
1: Porque la señora es obesa. O sea, se han conocido varios casos parecidos al de esta señora. Uh-huh. Y es muy común en mujeres que son
0: con sobrepeso,
1: que tienen sobrepeso. Entonces como que no hay una diferencia en el volumen de su abdomen.
0: Sí.
1: Lo que he estado leyendo en la información, porque yo no decía, ¿cómo va a ser que uno está muy embarazada y uno no se da cuenta?
0: Sí.
1: La mayoría de ellas atribuyen a los pequeños movimientos del bebé con que ella lo confunde como que
0: ay, un ruidito del estómago. Ajá.
1: Y verdad, y como que, porque eso pasa, José, ya. A ti te ha pasado, Andrea, sí. Seguramente alguna vez te ha pasado.
0: ¿Pero así se siente, Marina?
1: Sí, es muy parecido. Que el colon se siente cuando se mueve, uno siente que tiene un pescadito adentro. Entonces se pueden confundir los síntomas.
0: Ok.
1: Y ella juraba por cielo y tierra que ella iba con un dolor renal, pero así horrible que la estaba matando, y resulta que ella dijo, no, es un cálculo, mijito.
0: Aquí está su cálculo.
1: Aquí tiene su cálculo.
0: ¿Se recuerdan del programa de televisión? No sabía que estaba embarazada.
2: Es cierto.
0: Hay un montón de casos así.
1: Va.
0: Andrea.
1: Si les parece que esta historia es... Andrea, por eso te digo, no desestimes un peo.
2: Si yo me acabo de hacer una colonoscopia, una endoscopía, miren, si no me encontraba el bebé por abajo, por arriba tampoco.
1: Pero por ahí no sale el bebé.
0: ¡Cállese!
1: Sí, por ahí no sale el bebé.
2: Pero se ve, ahí hay que ir un punto de más.
1: Va, y si esa historia no es suficiente, le traigo la segunda, porque hoy traigo dos grandes historias, José, rápidamente. La semana pasada, una mujer de 62 años tuvo a su primer bebé.
0: ¿Qué?
1: Y esto fue en Argentina. Y no es de estas fake news ni nada.
0: Ajá.
1: Sucedió, y ustedes pueden encontrar las dos historias en mia.com.
0: No te creo.
1: Sí, en mia937.com. Wow.
0: Ya viste,
1: así que
0: André.
1: Ahí vamos a...
2: ¿Ya viste qué?
1: Que no desestime un peo, Andrea. No.
0: Bueno, ya nos tenemos que despedir. Ya escucharon, Marina Granada se queda con ustedes para seguirles trayendo más preguntas y hacer muchas y tener muchas respuestas de ustedes también, ¿ok?
2: Será
0: hasta mañana a las 5:30, ¿verdad?
1: Hasta las 5:30.

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2: Parece que será un perfecto día.
3: Sí, señora, si lo dice viento en contra, será un perfecto día. No parece, lo será. ¿Cómo están, amigos, amigas de Mía 937? Bienvenidas, bienvenidos a este espacio con la tía Marina. Recuerden que estaré con ustedes hasta las 12 del mediodía. Miércoles, feliz día, feliz mañana, un poco gris. Pero recuerden que es nuestra vibra la que hace que el señor sol salga. Así que con todos los poderes cósmicos, comenzamos.

0: Muy buena manera de empezar este turno, que ya se están reportando por aquí nuestras amigas y nuestros amigos de Vía 937. Dice good morning a la tía Marina. ¿Cómo amaneció mi Colombia Chapina, hermosa favorita? Prometiste de Pepe Aguilar, please. Mi amor, ¿usted qué cree? ¿Que es jueves o qué? Mañana se la pongo, corazón. Te prometo que mañana se la pongo. Marina hermosa, ¿qué hubo? Ya es miércoles. Con M de me siento feliz porque amo este clima. Es mi clima favorito. Me harías más feliz si me pones ¿a que no me dejas? Ok, vamos a buscarla de una vez. Dice Alejandro Fernández y Alejandro Sanz, saludos, soy Beli. La Beli, Beli, Beli, casi apareció por aquí. Su merced, buenos días. ¿Quién está por acá?
1: Hola, tía Marina, buenos días, buenos días.
0: ¿Qué hubo?
1: Te cuento que ya hoy es mi tercer día de ir al gimnasio.
0: Ay, qué dicha.
1: Te había comentado que iba a ir lunes. Uh-huh. Ya voy 3 días.
0: ¡Bravo! ¡Bravo, bravo, bravo, bravo! Muérome de la dicha. Me encanta, que sostengan, que sostengan. Una cosa es llegar y otra cosa es mantenerse. Una cosa es ir al gimnasio, preguntar y volver a salir. Y otra cosa es entrar y hacer la hora de entrenamiento. Así que, de verdad, enhorabuena, amiga. Me alegro mucho por ti porque tú sí lo estás logrando. Yo ya casi. Es que, a ver, los voy a contar. Yo con bombos y platillos anuncié la semana pasada que había regresado por fin al gimnasio. Logré ir 3 días seguidos con mucha buena energía y me lesioné el hombro, ustedes. ¡Ah! Viernes, sábado, domingo, lunes, martes, con el cuello y el hombro absolutamente tieso. Estoy sufriendo del síndrome de hombro rígido, pero por una lesión en el gym y no he podido volver. ¡No! ¡Qué tristeza! Melendi, por favor. Dice, amaneció bien fuerte. Un abrazo, sí, señoras. Pregunta, pregunta, pregunta. Pregunta rápida para respuestas rápidas. Amigas de Mía 937, mejor si fuera notitas de voz. Esto va a ser así como que un circuito rápido. Tin, tin, tin, tin, tin. ¿Sale para esa? La pregunta es, espéreme, ¿cuál es la pregunta? Estoy alistando la canción de Alejandro. Mujeres, ¿qué tipo de vida prefieren? ¿Una vida corta y fácil o una vida larga y dura? ¿Qué tipo de vida prefieren? ¿Una corta y fácil o una larga y dura?

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1: Marina, yo prefiero una vida larga y dura, dice este mensaje. Pues ahí nos hacemos más fuertes y nos enfrentamos a no tener la vida fácil, porque la vida no es color de rosa. ¿Y de qué va este mensaje? De la pregunta que les hice antes de irnos con la canción de Alejandro Sanz con Alejandro Fernández. Mujeres, ¿qué tipo de vida prefieren? ¿Una vida corta y fácil o una larga y dura? Ok, vamos a ver qué respuestas llegan. Buenos días, Marina. Dice, ufa, por supuesto, una larga y dura. La vida, ay, la vida. La vida. Dice, Marina, buenos días. Yo preferiría una vida corta y fácil, porque ya llegué a esa edad en la que solo quiero estar tranquila y en paz. Dice por aquí, Marina, por aquí escogemos la corta y fácil. Lo gozado es lo seguro. Respuestas que llegan a nuestro WhatsApp 5616-9370.
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Bueno, vamos a desempolvar un poquito los conocimientos del colegio, ¿les parece? ¿A quién en el colegio le fue bien en anatomía? En serio. A ver, atención. Atención, atención, atención. ¿Quién en el colegio o en la universidad, dependiendo la carrera que estudiaron, a quién le fue bien en anatomía? A ver, ¿ya se desempolvaron? Y dijeron yo, listo. Vengo con una trivia de anatomía. ¿Qué tan buenos son para eso? Pero para esta trivia tienen que estar pilas. Agarren su teléfono, abran su WhatsApp, la conversación con Mía 937. Bah, me encantan las notas de voz, pero si sienten más agilidad escribiendo la respuesta, ustedes respondan como quieran. Y voy con la primer pregunta. Ustedes van a demostrar realmente qué tan conocedores son en anatomía. Primer pregunta. ¿Qué órgano no se puede donar? A, corazón. B, hígado. C, cerebro. Respondan al 5616-9370. ¿Qué órgano no se puede donar? A, corazón. B, hígado. C, cerebro.

Muy bien, ¿quién de ustedes contestó la respuesta correctamente? ¿Qué órgano no se puede donar? ¿Corazón, hígado o cerebro? He estado revisando todas las respuestas. Por ahí he encontrado que el hígado no se puede donar. Y la respuesta correcta es que el órgano que no se puede donar es el cerebro. ¡Woo! La mayoría, casi todas y todos contestaron que el cerebro, muy bien. Aunque hay una respuesta que para mí, independientemente, que también contestó que el cerebro no se puede donar, esta respuesta fue la ganadora, porque escuchen la respuesta. ¿Qué dice la respuesta? Dice, Marina, el cerebro no se puede donar, aunque si lo donas a la ciencia, sirve para estudio. Así que al final, el cerebro sí se podría donar, pero a la ciencia para sus respectivos estudios anatómicos. ¡Bravo! Esa respuesta me encantó. Muy bien. Ok. Siguiente pregunta. Examen de anatomía. Siguiente pregunta. ¿Qué parte del cuerpo controla nuestro equilibrio? A. El oído. B. Los ojos. C. Piernas. ¿Qué parte del cuerpo controla nuestro equilibrio? A. Oído. B. Los ojos. C. Las piernas.

0: órgano? No. ¿Qué parte del cuerpo controla nuestro equilibrio? ¿Oído, ojos o piernas? Por aquí me están diciendo que las piernas. ¿Qué dice por aquí Nidia?
1: El oído, tía Marina, el oído. Te lo digo por experiencia, porque yo he tenido infección del oído y me dan vaídos.
0: ¡Oh! Sí, señora, efectivamente. El oído es el encargado de controlar el equilibrio en nuestro cuerpo. Muy bien, señorita. Y a quienes respondieron que el oído, muy bien, muy bien. Tercera pregunta. ¿Qué órgano almacena la orina? A, estómago. B, vejiga. Y C, riñón. Respuesta al 56169370. Repito. ¿Qué órgano almacena la orina? A, estómago. B, vejiga. Y C, riñón. Por aquí tengo información importante para compartirles. 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

0: ¿Qué órgano almacena la orina? A, es estómago. B, vejiga. O C, riñón. ¿Qué dicen nuestras amigas y amigos de Mía 937?
1: El que almacena la orina, es la vejiga, pero los riñones la filtran.
0: ¡Da botito! Precisamente, ahí hay como preguntita trampa, ¿cierto? Los riñones también tienen mucho que ver con la función de la orina, pero no es precisamente quien lo almacena. El riñón la filtra, pero la almacena la vejiga. Muy bien. Y de pronto esta tarde haciendo tareas con los peques les va a salir alguna de esta pregunta. La siguiente pregunta pudiera tener algo de trampa, entonces muy atentos con la manera como les voy a hacer la pregunta, ¿listo? ¿Qué órgano nunca deja de funcionar de manera natural? A, corazón. B, pulmón. C, cerebro. ¿Qué órgano nunca deja de funcionar de manera natural? A ver, A, corazón. B, pulmón. O C, cerebro.
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¿Qué órgano nunca deja de funcionar de manera natural? A, corazón. B, pulmones. Y C, cerebro. Oigan, el 10% de las respuestas acertaron. Quiere decir que el 90% fallaron. El órgano que nunca deja de funcionar de manera natural es el cerebro. Amigas, el corazón se para. En un paro. Se paró el corazón. ¡Pum! Ya. La persona falleció. Los pulmones se paran también en un paro cardiorrespiratorio. El cerebro prácticamente, el cerebro casi nunca deja de funcionar. Y es el último órgano que ya después, hasta la persona después de haber fallecido, el cerebro sigue funcionando por un tiempo. Así que es el cerebro, queridas y queridos. Ya casi quedan pocas preguntas. Vamos terminando. Siguiente pregunta. ¿Cuántas costillas tiene el cuerpo humano? Ahora empiezan a contarse por aquí a la derecha. 1, 2, 3, 4. Se van a palpar y van a contar. Pero no googleen, no inventen. ¿Cuántas costillas tiene el cuerpo humano? A, 10. B, 12 costillas. C, 24 costillas. A, 10. B, 12. Y C, 24.

0: la Taubert estaba cantando No Supiste Cuidarnos, así se llama mi corazón, ahora te lo escribo al WhatsApp, porque justo llegó un mensaje, ¿cómo se llama la canción que está sonando? No Supiste Cuidarnos, de Ella Taubert, fue una canción que ella lanzó el año pasado, y no, es que esa mujer, increíble, increíble, amazing. 9:55 a.m. Marina dice este mensaje, escuchen. Pienso que las respuestas son 12, pero también pienso que ya me tengo que preocupar porque ya perdí el examen, no le atino a ni una y me tengo que poner a estudiar más sobre el tema. Mamacita, te tienes que poner a estudiar porque no son 12. Ay, mi vida, lo siento tanto, lo siento tanto. Dice Marina, que dice por acá Nidia.
1: 24 costillas, tía Marina, 12 de lado a lado.
0: ¡Bravo! Oiga, ¿y sabe qué completa diciendo Nidia? Dice Nidia, aunque Thalía tiene 22 porque se quitó dos. La verdad que sí. Si son 24 y ella se quitó uno a cada lado, seguro. Ella ya no tiene las flotantes. Bueno, es lo que se dice. Ella nunca lo ha confirmado. No lo sé si ella lo confirmó directamente o no. Pero hay mujeres que se quitan las últimas de abajo, que son las costillas flotantes. ¿Por qué se llaman así? Porque exactamente flotan. No ejercen prácticamente casi ninguna función, más que hacer roer a uno ancho. Entonces hay mujeres que se las mandan a quitar. No se las mandan a quitar, se las fracturan. Oiga, esa vaina es salvaje, les cuento. Lo que hacen es que la costillita se la fracturan. Entonces, al estar fracturada, hace que la cintura se pueda ver mucho más pequeñita.
2: ¡Qué fuerte!
0: ¿Qué dicen por aquí? ¡Hola!
3: Tía Marina, yo no me pude contar cuántas costillas tengo, pero sí me conté como 4 lonjitas de carne.
0: Hermosa, tú sí tienes las flotantes, entonces. Todas tenemos las flotantes. No creo que haya alguna de las amigas de Mía 937 que se haya mandado a fracturar las costillas flotantes. Hasta allá no llega. Hasta allá. Dice, porque están de más. Sí, pues. O sea, Diosito, cuando nos dibujaste, ¿cómo para qué nos incluiste esas? No cumplen ninguna función, no protegen ningún órgano, porque la función de las costillas es proteger los órganos vitales del ser humano. ¿Qué son vitales? ¿Qué significa vitales? Que son los órganos que nos mantienen vivos. Esa es la función de las costillas. ¿Para qué las flotantes? Si hubieran evitado la producción de las flotantes, estaríamos así como que más apretaditas. En privado, porfa, Marinita, démosle. No supiste cuidarnos, exactamente. Es la canción de Ella Taubert. Muy bien, vamos con Julieta Venegas, porque hay alguien que dice que ya se está despidiendo. Aquí va tu canción, hermosa.

0: Chao, doña Julieta. Uno no avisa tanto que se va. Me despido de ti y adiós. Ay, mamacita, uno simplemente no dice nada, da media vuelta o chaolín pirulín. Bye, bye. Oigan, se viene entripado. Hace rato que no teníamos un entripado con la tía Marina. Ya nos acaba de llegar una historia de algo que le sucedió a una de nuestras amigas. Y ella dice, tía Marina, ¿qué dirían las amigas de Mía 937 si esto les llegara a suceder? Pero ¿saben qué? Esa historia se las voy a contar al regresar. No me tardo nadita.
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yo, quiéreme, de Mike Bahía. Bueno, pues, dice, hacemos un llamado a todas las amigas de Mía 937. Tenemos una alerta, tenemos una alarma, tenemos un auxilio. Oigan, póngale mucho cuidado. ¿De qué va esto, chicas y chicos? Dice, tía Marina, necesito la opinión de todas las tías de Mía 937, por favor. Porque se viene una duda, una incógnita. Yo ya tengo mi respuesta, pero vamos a dejar que sean ustedes. Así que en este momento hacemos un llamado a todas las amigas, tías, primas, sobrinas, hermanas, vecinas, a toda la que pueda meter la nariz en esta historia, que pase adelante y a través de nuestro WhatsApp 5616-9370 deje su respuesta. Si pueden, por favor, en nota de voz, se los agradecería, porque con eso nuestra hermosa amiga que nos está consultando no va a pensar que yo me estoy inventando las respuestas, que realmente son consejos que dan ustedes. ¡Ay, eso está muy bueno! Tía Marina, atentas. Ayer se me ocurrió hacerle una pregunta a mi novio. Amor mío, de un 100%, le dije yo a mi novio, de un 100%, ¿qué porcentaje estás conmigo por aquellito que ustedes ya saben? ¿Y qué porcentaje estás conmigo por tus sentimientos? Mi novio, sin titubear, me respondió en el acto insofacto. Y su respuesta fue que está conmigo un 70% por aquellito y un 30% por sus sentimientos. ¿Crees que debo tomármelo mal o estar bien con esta respuesta? 70% por aquellito y 30% por los sentimientos. Esta es la manera como me está queriendo mi novio. ¿Debo tomármelo bien o está mal? ¿Ustedes qué opinan, amigas? Manden sus notas de voz y sus respuestas al 5616-9370.

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3: Gracias, tía Marina. De nada, mi corazón. Bueno, llegan las respuestas para esta gran incógnita. ¿Qué dicen las tías de Mía 937? Amiga, huye, huye, run, run, run. Solo de escuchar me enojé, dice este mensaje. Yo en lo personal, si mi relación se está, sería, no sería con alguien que solo por eso, por aquello que me busca. Aquellito es importante, pero no debe ser lo primordial. O sea, si ella se enferma y no quiere hacerlo, capaz ni la mira. Ok, ok. Dice por aquí, lo bueno fue que fue honesto. 70% significa que solo por eso está con ella. Habría que comprobar ese 30%. De pronto, ese 30% no es real. Ah, ok, diferentes. A mí me encantan estas respuestas porque hay de todo en estas respuestas. Dice, ufa, se lo hace bien la amiga. Épale, my God. Oh, my God, amiga. Eso quiere decir que estamos bien, amiga. Por ahí dice, sal de ahí, amiga. Dice, se le prendió el foco. Al menos que agradezca que el hombre fue sincero en su respuesta. Dice por aquí, amiga, sal de allí. Aquellito algún día se acaba. Si lo ves a largo plazo, no vale la pena. Se necesita más que eso para sostener una relación. Y diría que por muchísimo no es lo más importante. Dice por acá, otra respuesta. Amiga, la tuya tiene poder. Ay, no puedo leer exactamente lo que ella escribió en este WhatsApp, porque pues uno, imagínese, uno a radio decir exactamente lo que ustedes escriben, pero más o menos te mandaron a decir, amiga, felicitaciones, porque la tuya tiene poder. Dice, pienso que le pudo haber dicho eso, pues estaban en el acto. Ah, buen punto, amiga, darnos contexto. Danos contexto. ¿En qué momento le hiciste esa pregunta al hombre? Amiga, excelente punto lo que acabas de mencionar en tu mensaje. ¿Cómo te llamas? Eres muy pilas. Bella. Mire pues, dice Bella, lo pudo haber dicho eso si estaban en el acto y cachondos. Y él de pronto estaba enfocado en eso. Dice, estaba enfocado en eso y no en la pregunta que ella de pronto le estaba haciendo. Los hombres son muy despistados. Que sí, que mijita. Despistados y medio. Amiga, necesitamos contexto. Decinos, ¿en qué contexto estaban cuando tú le hiciste la pregunta? ¿Estaban en el acto insofacto? ¿Estaban en la cocina preparando la cena? ¿Estaban sentados en una cafetería comiéndose unas galletitas, un pastelito con café? ¿Estaban haciendo deporte? O sea, ¿estaban almorzando? ¿Estaban en el comedor? O sea, porque eso en teoría es importante para la respuesta. Vámonos con Fanny Lu. Esta canción de Fanny Lu a muchas nos encanta.

0: 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Una de las tías dice, yo siento que no es mala respuesta. Al menos el hombre fue honesto, solo que ella debe decidir para qué lo quiere. Si es solo por un tiempo, pues está bien. Y si ella se veía más allá, pues no están en la misma sintonía. Mucha, estoy que me hablo. Estoy que me hablo, pero son ustedes las que van a dar las respuestas. En un momentito voy a decir yo qué opino al respecto, pero eso sí, se tienen de la silla, me hacen el favor. Voy a ser muy honesta en mi respuesta. Dice, tía Marina, dice que el contexto lo tenía en otro lado, dice. Dice Tito, póngale cuidado lo que dice Tito. Tía Marina, creo que una cosa complementa con la otra. Él pudo haber dicho 100% por aquellito y 100% por los sentimientos. No, señor. Bueno, sí pues, pero de ese 100% ella quería que repartiera como en torta, ¿verdad? Que diera tajadas, o sea, un porcentaje de cuánto aquello y cuánto lo otro. Marinita, al final es un todo. Exactamente anoche le pregunté a mi novio, ¿para usted es importante los sentimientos o el físico? Y él me respondió que es todo, porque es una relación a distancia. Ah, amiga, relación a distancia. Ok, yo no le... Ok, voy a quedar callada. Me cierro pico, me cierro el pico. Mejor que la amiga pase tips. ¿Quieren que digan algo? Yo la felicité. Yo la felicité. Le dije, ay, amiga, te felicito. Wonderful. Wow, amazing. Unbelievable. Maravilloso. Se enojó conmigo. Se enojó. Se enojó. Vean, les voy a contar todo lo que acaba de suceder porque es que si ya saben cómo me pongo, ¿para qué me invitan, cierto? Mi más sincera opinión la voy a dar. Pero ¿de qué están hablando? Para ponerlas en contexto. Dice, nuevamente, repito, así, rapidito, rapidito. Marina, se me ocurrió ayer hacerle una pregunta a mi novio. Y le pregunté a mi novio directamente, de un 100%, ¿qué porcentaje estás conmigo por aquellito y qué porcentaje por los sentimientos? Él me respondió que 70% por aquellito y 30% por los sentimientos. La pregunta de nuestra amiga es, ¿debo tomarme mal esa respuesta o está bien? ¿Tú qué crees? Al 5616-9370 llegan las respuestas. Ya volvemos.
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0: Hola, hola, buenos días.
1: ¿Oli?
0: Bueno, mi opinión es de que si quiere 30% de aquellito y... No, 70% aquellito y 30% sentimentalismo. Es una persona como que muy promiscua, ¿verdad? Entonces, bueno, está en su derecho, ¿verdad? De ser de esa forma, ¿verdad? Pero de ahora si ella quiere más sentimentalismo y menos pasión, yo creo que la respuesta la tiene ella, ¿verdad? ¿Qué es lo que ella quiere? Si está en sintonía del... lo que el muchacho de pronto expresa.
1: Un abrazo, amigo. Mire, pues, si ella quiere más sentimentalismo y menos pasión, que se consiga una amiga, pues. A ver. Y otra cosa, ojo con los términos, porque ser promiscuo significa que tienes muchas parejas sexuales. En este caso no es así, porque él no tiene muchas parejas sexuales. Él tiene a su novia, que es ella, solo que a él le gusta mucho la intimidad con ella. Esa es la diferencia. Quiero preguntarle a los hombres. Hombres, respuestas de ustedes, hombres. Si mandan nota de voz, les agradecería, porque con eso me doy cuenta que sí es un hombre el que está respondiendo, ¿cierto? Para ustedes, hoy, con la pareja que tienen en este momento, hombres, ¿qué porcentaje del 100%, qué porcentaje es importante aquellito y qué porcentaje es importante los sentimientos? Pero sean sinceros, aquí nadie los va a funar porque pues ¿quién los conoce? Aquí nadie sabe quién es quién. Entonces, esta pregunta directa para los hombres, porque esa pregunta que le hizo ella directamente a su novio, esa pregunta se la voy a hacer yo a ustedes, pero en general, con la pareja actual, con la novia, mujer, esposa, qué sé yo, que tengan en este momento, ¿están con ella por cuánto porcentaje por la parte íntima y qué porcentaje por la parte de los sentimientos? ¿Qué dice? ¿Qué manda? Dice por acá. Gracias, tía, pero tan pilas no soy, perdí el examen de anatomía. Te está llegando un poquito tarde la señal, mi corazón. Dice por acá, tenemos notita de voz, espérenme, hola.
2: Perdón, voy manejando, el tiempo se me pasa, pero lo voy a hacer más corto, ¿sí?
1: Va, pues.
2: Hola, amiga, solamente mi opinión, ¿sí? Tómate un ratito para ti sola. Lo que necesitamos a veces no es más que un momento chiquito para nosotros. Una vela, un té, un respiro y toma la decisión correcta. Que Dios te ayude, bendiciones. Hasta luego, saludos a todos.
1: Ay, qué lindo. Gracias, amigo. Qué lindo mensaje. Eso me gusta. Muchas veces cuando uno no tiene las respuestas y uno está buscando opiniones, ay, tía Marina, ¿qué hago? Fulana, ¿qué hago? Mamá, ¿qué hago? Hermana, ¿qué hago? ¿Y qué pasa? ¿Sabe qué pasa? Que cuando uno pide muchas opiniones o hay mucha gente que le dice a uno una cosa o la otra, creo que al final de pronto uno puede quedar más confundido. Entonces, lo mejor es, como dice él, tómate tu tecito favorito a solas con una velita y pregúntale a tu yo interior. Uno siempre tiene la brújula en el centro del corazón que le ayuda a uno a tomar las decisiones con respecto a lo que uno quiere, a lo que uno piensa y a lo que uno siente. ¿Para ti qué está bien? Si esa respuesta para ti está muy mal, entonces toma decisiones respectivas hacia eso. Si tú sientes que esa respuesta está muy bien, pues también toma decisiones que tengan que ver con esa manera bien de tú sentirte. O sea, así de simple. Para cada quien la respuesta puede significar algo completamente diferente. Al regresar, les voy a decir yo, la tía Marina, ¿qué opina al respecto?
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0: Muy bien, cuando son las 10 de la mañana con 33 minutos, llegan las respuestas de los hombres amigos de Mía 937 que les hemos hecho esta pregunta directamente a ustedes. Gracias, mis corazones lindos, por responder, porque sé que lo están haciendo de manera honesta. Hombres, con respecto a la pareja que ustedes tienen actualmente, a su mujer, a su señora, a su novia, amigovia, amigas con derecho, la vecina de pronto, wherever.com, vaya una a saber cómo está esa situación, ¿cierto? Para ustedes, ¿qué porcentaje del 100%, qué porcentaje es importante la parte del cuchicuchi? ¿Y qué porcentaje es importante la parte de los sentimientos? Dice, 90% chucuchucu y 10% cariño, dice este mensaje. Solo así se garantizan los tres tiempos y queda hasta para la refa. Gracias, mi corazón. ¿Qué dicen por aquí? Pues si ella pide, que pida 50-50. Si pide 20, pues 20. Ella pone la medida de la de eso. Y de la comida, ¿será? Dice 50% intimidad, 25% paz en el hogar, 25% cocina y sentimientos. Sí, me olvidó preguntarles por el estómago, ¿cierto? Dice por acá, 90% aquellito, 10% los sentimientos. Gracias, Danilo, por tu respuesta. Dice, ¿qué dice por acá? Tía Marina, 90-10. Oiga, qué increíble. Fue una cifra muy común en las respuestas, 90-10. Yo les voy a dar mi respuesta. A ver, amigas, destápense las orejas. No sé si, mire, no sé si ustedes me vayan a funar con esto que les voy a decir, pero es mi más sincera y honesta respuesta a la situación, lo que le acaba de suceder a la amiga y la consulta que ella hizo. Primero, qué bueno y qué bonito que el hombre te tiene confianza y fue honesto y te respondió eso, ¿ok? Eso, primer punto positivo. Segundo, amiga, hay que aterrizar, y eso se lo voy a decir a todas las mujeres, a todas las amigas de Mía. La biología del hombre es que el hombre es muy sexual. Quieran o no quieran, acéptenlo o no acéptenlo. Y no es porque el hombre sea un sinvergüenza, no es porque el hombre sea un cochino, no es porque el hombre sea un promiscuo, como dijo el señor, que no tiene nada que ver con el tema. No, es que eso viene intrínseco en la biología del hombre. Cuando nosotras reconocemos cómo funcionamos como seres humanos, tanto hombres como mujeres, y le damos valor a la biología de cada uno de nosotros, créanme que nos hacemos menos bolas en la vida y tenemos menos problemas. Entonces, hay que reconocer que la biología del hombre está diseñada para estar, miren, pim, pim, pim, pim, pim, como a cajón que no cierra, mi amor. Infortunadamente, no podemos hacer nada cuando Dios los diseñó, se los puso en el chip del cerebro. Y nosotros no podemos ir en contra de la biología de ellos. Así que si un hombre te dice que él quiere cuchi cuchi constantemente, dile ok. ¿Por qué los vamos a judicializar por eso si es parte de su biología? Ahora bien, cuando nosotras de mujeres reconocemos que nuestra pareja tiene esa parte muy desarrollada en su biología y lo acompañamos en eso y podemos aprender a disfrutarlo con ellos de la misma manera, ese hombre no va a voltear a mirar para afuera. No estoy justificando que si en la casa al hombre no se le atiende bien, entonces él tiene el derecho de irse para la calle a buscar lo que no le dan en la casa. Pues es mejor primero terminar la relación antes de que alguien se meta con otra persona. Pero si hay una realidad, de amigas, y es que si el hombre le gusta estar bien atendido en ese aspecto, entonces cuando nosotras reconocemos eso y tratamos de ir por la vida con nuestra pareja de una manera en el que también lo podamos disfrutar, porque no se trata solo de darle el disfrute a ellos y nosotras no, pues entonces en ese chiste mejor ni tengamos la relación. Pero no hay que alarmarnos, ni asustarnos, ni sentirnos ofendidas. Y es que no me quiere, solo quiere cuchi cuchi y no me quiere por mis sentimientos. El cuchi cuchi aparece en una relación desde el primer día. La intensidad de eso aparece desde el primer día. Las emociones, los sentimientos, el amor y el cariño se construyen con el tiempo, ¿ok? Entonces, si hoy te dice que que te tiene un 70% por aquello y 30% por los sentimientos, en 2 años, ese 30% de los sentimientos habrá crecido a un 50%, porque eso se construye con el tiempo. El amor y los sentimientos se construyen con el tiempo. El cuchicuchi entra desde el primer día.
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0: 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Última pregunta para cerrar con este tema. Ay, no, me encanta. Miren, yo me pego una divertida con todo lo que ustedes escriben en el WhatsApp. Claro, muchas frases, palabras y contexto a veces no se pueden ni lanzar en la radio porque, uy, Dios guarde. Ahí sí se echa uno la bendición, ¿cierto? Pero muy bacano la pasamos aquí con todas y con todos. Miren pues, amigas, solo digan, confirmo, confirmo. Digan solo sí o no. ¿A ustedes no les gusta que sus parejas les lleven unas ganas así? A mí me encanta. Ahí lo voy a decir públicamente. A mí me encanta. De hecho, cuando yo veo que mi hombre como que no está muy ganoso de mí y no me muestra esas ganas, yo digo, venga aquí, ¿qué está pasando? O el tipo está enfermo o alguien le está quitando las ganas. Pero a mí, para mí, en mi cabeza, en mi concepción, el tipo me tiene que tener unas ganas diarias. O sea, no es como que lo hagamos de diario, no, porque pues no. Uno aguanta como 3 a la semana, pues. Pero a lo que voy es, no sé, a mí siempre me ha gustado que mi hombre me vea y me diga, ay, es que mejor dicho, venga mamacita, porque es que, y me pegue me apretujada y me dé un beso y agarradita de nalga y chich, que uno dice, oiga, este hombre todo el tiempo vive con ganas. Para mí, eso es saludable en una relación. Cuando veo que pasan los días y de pronto hasta pasan las semanas y el hombre ni una miradita morbosa ni nada, uno dice, ¿y aquí qué pasó? ¿Yo a qué horas estoy viviendo con un compañero de apartamento? ¿En qué momento se me convirtió esto en un roommate? O sea, hello, no sé. Ustedes dirán, amigas, ¿son de ese team o no son de ese team? 5616-9370. Vamos a una pausa, volvemos.
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0: 3:54, amigas, amigos, en este momento les cuento que estamos en live por TikTok. Córrale, córrale, córrale a TikTok y búsquese la cuenta de @mia937_. Yo aquí tratando de acomodarme toda porque ando toda descachilandrada. Espere que hoy no me tocó baño, hombre. Y me ponen a mí a salir en cámara, no le digo. Bah, no importa. Ustedes saben, pues esto es lo que hay. Esto es lo que hay que vamos a hacer. Oiga, vamos a hablar de un tema súper chévere. Porque yo lo anuncié esta mañana cuando entré al morning de José y Andrea, que hay dos casos de maternidad que han sucedido en las últimas dos semanas, prácticamente en la última semana y media. Dos casos que nos han dejado de oh my goodness. Y les voy a adelantar uno. La semana pasada en Argentina, no es fake news, sucedió. Una mujer en Argentina tuvo su primer bebé a los 62 años. ¿Qué, qué? 62 años, mi amor. ¿Cómo fue posible esto? Bueno, ahí les voy a contar. Y el segundo caso. Este fin de semana, el último que acaba de pasar, una mujer en Estados Unidos se fue a urgencias con unos cólicos renales que la estaban volviendo loca. Ella dijo, yo creo que tengo un... ¿Cómo se llama eso que le da uno en los riñones? Esas piedritas que le da uno en los riñones. No, no me acuerdo. Un cálculo. Ahí está, un cálculo. Era para ver si ustedes estaban pendientes. Yo sabía que era cálculo. La mujer llegó a urgencias por un dolor terrible, terrible, terrible, por cálculos renales y salió con una bebé en los brazos. Cálculo Margarita le van a poner a la pobre bebé. Oiga, vamos a echar chambre con respecto a estas dos grandes historias, pero será en el TikTok Live de Mía937, @Mía937_. Eche para allá, su merced, eche para allá, porque ahí seguimos conectaditas.
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0: Con Wisin y Yandel en TikTok Live, rompiendo todas las expectativas. Son las 11 de la mañana en punto. 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Oigan, váyanse ya a hoy sí, estaba dándoles un tiempito, unos minutos en lo que ustedes se conectaban. Ya están la mayoría conectados y conectadas. Ahora sí vamos a entrar en materia, hablar acerca de estos casos tan embarazosos. Valga la palabra, ¿no? Porque al final no termina siendo embarazoso tener un hijo. Es una maravilla, dicen algunas. Para algunas no tanto. ¿Qué pensarían ustedes? Y se los voy a hacer esta pregunta así directamente, y lo voy a hacer en la radio para que quienes solamente están escuchando a través de la radio puedan responder a través de nuestro WhatsApp 56169370. Y quienes están en el TikTok Live, dejen sus respuestas ahí en la cajita de respuestas del live. Pues si hoy ustedes, miren, pues ustedes descubren hoy que están embarazadas. Así, ustedes ni sospechas. Y van al médico por alguna situación ajena. No, por ejemplo, como lo que le pasó a la mujer en Estados Unidos, que fue supuestamente por unos cálculos renales y salió con una bebé en las manos. Si ustedes van hoy al médico por alguna otra condición y resulta que se enteran que, es que su condición ya tiene patitas y manitas, y se enteran que están embarazadas, ¿qué sería lo primero que ustedes pensarían, amigas? ¿Qué felicidad? ¿Qué felicidad? ¿O pensarían, ay, Dios mío, qué voy a hacer? Sean honestas. Acuérdense que aquí en Mía 937 nadie funa a nadie, ni más faltaba. Obviamente que, ¿por qué? ¿Por qué las vamos a funar? A los hombres a veces. ¿Pero a ustedes? ¡Nunca! ¡Nunca! Así que déjennos sus respuestas. ¿Qué pensarían? No, y si el médico les llega con semejante sorpresa. ¡Felicitaciones! En 7 meses serás mamá. ¿Ustedes lo celebrarían con total júbilo? ¿O dirían, ay, Dios mío, y ahora qué voy a hacer?
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10: Hola, soy Pile Castillo. 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
11: Le saluda Alexis Ponce. Aspirantes a la Contraloría General de Cuentas. Un total de 58 profesionales entregaron su papelería ante la Comisión de Postulación para elegir al próximo contralor en el periodo 2026-2030. La postuladora iniciará ahora la revisión de cada expediente. Después se publicará la nómina de aceptados, habrá periodo de tachas ciudadanas y se integrará la nómina final de 6 candidatos para el Congreso.
10: Presionan por vivienda. La Comisión de Vivienda del Congreso dio 15 días a FOPAVI para acelerar su ejecución presupuestaria, tras constatar que los subsidios para damnificados por sismos siguen sin entregarse. La presidenta de la comisión señaló que los constantes cambios de autoridades han obstaculizado la continuidad de las acciones.
11: Se resuelve amparo sobre la postuladora. La Corte de Constitucionalidad suspendió un amparo del diputado José Chi que buscaba impedir la participación de la Universidad Juan José Arévalo Bermejo, vinculada a Walter Mazariegos, en la comisión de postulación para la Contraloría. Los magistrados indicaron que la amenaza denunciada ya no subsiste, pues el presidente de la postuladora ya fue designado en julio.
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0: Maná con Nicky Jam, de los pies a la cabeza. ¿Qué dice nuestro WhatsApp aquí en la radio? En mía, 937, Marina, buenas. ¿Qué dice por acá? Espere. Para mí el embarazo que culmina con un hijo es la gran responsabilidad. ¿Qué pasaría con ese niño en el futuro? ¿Quién lo cuidaría como yo de mamá? Ese fue mi miedo. Por eso no quise otro bebé. Solo tuve dos. Amiga, solo tuve dos, como si fuera poco. No, dos. Qué valiente. Hay quienes nos animamos solamente a uno. Y eso, con suerte, lo sacamos adelante. Uno. Dice, vamos bien, gracias a Dios. Lo mejor es cuidarnos y educar lo mejor posible a los que ya están con nosotros, guiarlos y amarlos. Mejor que no den, mejor que me den nietos y no pasar esos dolores de parto. Ay, no. Lindo turno, tía Marina. Un abrazo para ti, hermosa. Dice, porque les hice la pregunta aquí en la radio también, ¿qué pasaría si ustedes hoy van al médico consultando por una afección que en su cabeza no tiene nada que ver con bebés? Y el médico les dice, felicitaciones, tiene un embarazo avanzado. ¿Ustedes qué sentirían? Marina, no, me muero a mis 50 años, ya no, otro hijo. Tengo dos, pero volver a empezar de nuevo con un bebé, me muero. Por supuesto, lo acepto. Sí. Ni modo, ¿verdad? Dice, pero si sería muy difícil. Confirmo, amiga, por dos. ¿Qué dice por acá, Nidia? ¿Qué hubo?
1: En mi caso, ya no podría, porque ya no tengo útero. Entonces, okay. No podría.
0: Okay.
1: Pero a la hora que fuera así, pues bienvenido sea, porque de plano Dios me lo envió. Pero empezar a mis casi 50 años otra vez a crear bebé, uy, qué difícil. Es muy difícil.
0: Amigas, las que dicen a mis 50 tener un bebé es difícil, ¡ja! ¿Qué pensarían ustedes de la mujer que la semana pasada tuvo a su primer bebé a los 62 años? ¿What? Es así, al contrario, dijo, yo no me voy a morir sin cumplir el sueño de ser mamá. Cuésteme lo que me cueste. Y a la edad que sea. Marina, yo sería la más feliz del mundo. Si me dicen sus problemas se alivian en 7 meses, me daría mucho gusto. Un poco de susto, normal, pero brincaría de la alegría. Ay, qué bonita. Yo sí quiero embarazar a una chica, nos dice este amigo que tenemos aquí en el WhatsApp. Es que hay muchas locutoras bellas y mi debilidad son las locutoras. No me digas. Ok. Pero que yo tenga conocimiento aquí, como que ninguna se quiere convertir nuevamente en mamá, amigo. O sea, creo que por aquí no fue. Marinita, lee mi mensaje, voy. Dice, quiero saber qué dicen las chicas sobre mi pregunta. Ah, ok, mi amor, pero espérate, porque estamos hablando acerca del tema de los bebés. No podemos, o sea, no podemos lanzar una pregunta que es de otro tema, porque vamos a confundir a la audiencia. Dice, Marinita, a estas alturas, yo solo quiero nietos. Se vale, se vale. 11:12 a.m. Quienes no se han conectado al TikTok Live, eche payaso, Mercé, eche pa' allá. Y ahí estamos echando chambre.

0: Gracias, Yuridia. Siempre será un placer escucharte. Amigas de Mía 937, a través del WhatsApp, ustedes van a dejar esta respuesta porque yo quiero preguntarles. En estos casos en los que las mujeres se han dado cuenta que están embarazadas solamente hasta el momento del parto, ¿ustedes realmente creen en esas historias? ¿Creen que estas cosas pueden suceder? ¿O piensan más bien que la mujer se está haciendo la que no sabe? Por alguna razón. La razón no la vamos a saber, ¿verdad? Porque le da pena, porque le da miedo, porque de repente su embarazo era un embarazo no deseado, porque el papá del bebé seguramente es alguien que no puede salir a la luz, porque qué pena, porque de pronto es algo prohibido. O sea, da mucho a pensar que uno diga, venga, pero ¿qué razones puede tener una mujer para hacerse la loca con su embarazo y solo hasta el día del parto decir, ups, no sabía que estaba embarazada? ¿Ustedes creen que hay razones para hacer eso y que posiblemente eso pueda suceder de esa manera? ¿O realmente si creen que puede llegar a pasar y se le cree a ellas estas historias de que llegaron al día del nacimiento pero yo no sabía que estaba embarazada? ¿Qué piensan ustedes al respecto? Así como están diciendo, ups, me salió un bebé. Ay, sí, lama. Ups, ay, ay, ¿por qué me sale agua entre las piernas? Ay, ay, ups, ¿qué es esto? Ay, no, qué impresión, qué impresión. Dicen en estos mensajes del WhatsApp, dice, sí pasa, tía Marina, a mi mami le pasó. Estos son los mensajes que yo estoy esperando, que me cuenten estas historias. Uno escucha esto en las noticias de cosas que pasan en otros países y los ve como historias reflejadas después en las producciones cinematográficas o en los documentales. Y uno dice, esto alguien lo libreteó. Pero me gustan más las historias de carne y hueso, las reales, las de nuestra tierra, las de nuestras amigas, a las que uno puede decir, venga, cuénteme su caso. Sí pasa, a mi mamá le pasó, pero ella era muy pequeña y ninguna orientación por nadie, no, nadie la orientó. Todo fue producto de una violación, pero a pesar de eso, pues 33 años y aquí estoy. Amiga, eres tú. ¿Tú eres ese cálculo renal? Amiga, no me estoy burlando. Usted sabe que yo esto todo lo hago con mucho amor. Dice, acá estoy, yo soy su columna. Ah, eras un problema de columna, amiga, no lo puedo creer. Soy yo. Ay, mándame una foto. Yo quiero ver ese problema de columna. Pues te ves hermosa en tu perfil. Yo bien chismosa, ¿cierto? ¿Qué dice por acá su merced? Buenas.
1: Hola, hola, Marinita hermosa. ¿Cómo vas? ¿Está su merced?
0: Bien.
1: Aparte de guapa y espectacular.
0: Ay, tan linda.
1: Pues yo creo que sí hay casos de las mujeres que, gracias a Dios, no tienen síntomas del embarazo y que no sienten, o sea, no suben tanto de peso, no comen más, no les dan mareo, no les dan náuseas y súper bien. Pero a mí, los 9 meses me fue fatal con los 3. Y bueno, puede suceder, ¿no?
0: Amiga, tú sí te enteraste desde el principio que estabas no solo embarazada, sino muy embarazada. Es que, a ver, uno dice, a ver, quiero ponerlo de esta manera. Los primeros meses, ok, no es, puede pasar esto, los primeros. Pero muchis, los últimos meses, el séptimo, el octavo y el noveno mes, o sea, tenés un ser humano completo ahí adentro. Con todo y que se mueve, que patea, que te mete la patita debajo de la costilla, que se te sienta en la vejiga y hace que te orines. O sea, no sé. Claro, yo creo, pero necesito más contexto para lograr entender y decir, puedo creer más. O sea, digo que creo, pero creo a medias. En fin, ya me hice bolas. Entonces, como me hice bolas, voy a desenredar la bola en lo que nos vamos a una pausa, ¿les parece?
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Oigan, Tini y Manuel Turizo con esta maldita foto, así se llama la canción, perdón la palabra, pero así se llama. Marina, buenos días. Imagina ahora la que nos llegamos a embarazar psicológicamente, tanto que se desea uno que hasta los síntomas llegamos a sentir. Sí, el embarazo psicológico existe. Oiga, buen tema para que lo hablemos más adelante. Nos han enviado una nota de voz, pero la nota de voz dura más de 2 minutos, así que mi corazón, si quieres que te escuchemos aquí en Mía, es más, en Mía 937 te queremos escuchar, así que regálanos una notita de voz un poco más corta para poder ponerte al aire, ¿vale? Marina, perlas negras, please. Dice, Marina, pasa. Dice, sí pasa, este caso sí pasa, le pasó a mi sobrina. Y ella era muy gordita y sintió dolores, pensaron que era gastritis. Y pues ella decía que no sabía, que lamentablemente la bebé nació, pero no vivió. ¡Ópale! ¡Úpale! ¡Qué fuerte! Amiga, gracias por tu mensaje, pero qué fuerte. Claro, pudiera yo entender que no, la bebé no sobrevivió, porque al no saber que estabas embarazada, tu sobrinita, pues como que no tuvieron los cuidados correspondientes. ¡Ay, qué fuerte, amiga! ¡Qué fuerte! La verdad me pegó este mensaje. A mí me dijeron, no estás embarazada, estás embarazadísima.

estás muy embarazada. O sea, ese papá sí hizo la tarea bien hecha. Dice, yo me llamo gastritis. Me llamé gastritis los primeros 3 meses de gestación. 42 años después, aquí estoy, soy gastritis, mucho gusto. Me encanta. Marina, fíjate que yo sí soy muy escéptica con ese aspecto. He escuchado muchas historias, gracias, porque estos son los mensajes que estoy esperando. ¿Qué creen ustedes? ¿Creen o no creen? Dice, soy escéptica y he escuchado muchas historias y experiencias, pero sí me cuesta mucho creerlas. Porque yo con 4 hijos, conociéndome que no padezco mucho de malestares estomacales y dolores de cabeza, y pues muy puntual en mi periodo, digo, ¿cómo es posible que uno no se dé cuenta? Dice este mensaje, pero bueno, no todos los cuerpos son iguales. Gracias, hermosa. Dijo una amiga, tenía empachonjito. Saludos desde Patsun, tía Marina, un abracito, su merced. Mándame una foto sin nada. Ya me mandaron un meme. Mándame una foto sin nada y ella muestra la billetera así completamente pelada. Marina, conexión psíquica de Aitana. Disculpa que te moleste, gracias. No, mi amor, si usted no molesta, ¿cómo le ocurre? Ustedes no molestan para nada. Para nada, si para eso estamos.

0: Oiga, al filo de su amor anda Carlitos Vives. Son las 11:35. ¿Qué dice por acá Marina? Estos casos sí son muy reales. Yo lo pasé lamentablemente. Perdí a mi bebé por no tener los cuidados, al no saber que estaba embarazada. Me enteré casi a los 5 meses de embarazo. Ay, hermosa, te mando un abrazo. Marina, fíjate que sí pasa. Yo cuando di a luz a mi bebé hace 7 años, me llegué a juntar en el hospital con una señora de 27 años que decía que no sabía que estaba embarazada, pero que como se fue a vivir con su esposo, ella no tenía cómo comunicarse con su familia y ni con su suegra, hasta que un día fueron a donde la suegra y la felicitó, y hasta ahí ella se enteró de cuántos meses ya llevaba. Fíjate que sí me impactó esa historia de cómo hay aldeas en las que no se les informa, ya como bien sabemos, tal vez decirlo es tabú o ignorancia. No sabré, tía. Pasa, hermosa, pasa mucho. Dice, ahora dice Marina, una amiga le pasó, creía que tenía una bacteria de estómago. Y ahora la bacteria tiene 3 meses. Ay, no lo puedo creer. Le dieron medicamento. Úpale, qué delicado. Si ellos creían que tenían una bacteria en el estómago, seguramente le metieron antibiótico. Le dieron medicamento, pero no mejoraba. Y cuando le hicieron un ultrasonido del estómago para validar qué realmente era el problema, se dieron cuenta que tenía un bebé de 16 semanas. Pero como no hicieron esto primero antes de meterle antibiótico, qué fuerte. Dice, ahora la bacteria tiene 3 meses. Pero mi amiga estaba asustada porque había consumido medicamento y gracias a Dios todo salió bien. Bueno. Me empacho, tía. Mañana cumple 19. Mi empancho, es decir, mi malestar, mañana cumple 19 años. ¡Épale! Dice, ¿qué? Te enviaron un podcast de terror, seguro. Ah, con el que mandó el mensaje de 2 minutos. Así como nos gusta, flojita y cooperando. Bromas, tía Marina, no te enojes. Ay, ustedes creen que yo a todo el mundo le complazco canción. Vivan convencidas. ¿De qué estás hablando, tía Marina? Me perdí del tema. ¿Usted para dónde se fue? ¿Qué se perdió, mi amor? ¿Para dónde se fue? De la historia de la mujer de 33 años que en Estados Unidos este fin de semana fue a urgencias por un cálculo renal y salió con una bebé en los brazos. De eso estamos hablando, mi corazón. Y por eso les estoy preguntando, ¿creen ustedes que uno puede de verdad, hasta con seguridad, llegar al punto de estar en trabajo de parto para tener un bebé y no haber estado enterada de eso? ¿Qué tanto creen ustedes? De 1 a 10, démosle. De 1 a 10, manden un número al WhatsApp. 56169370, manden un número. ¿Creen un 4? ¿Creen un 5? ¿Creen un 7? ¿Creen un 10 completamente que sí puede suceder? Pausita, volvemos.
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1: 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Eso. Dice Marina, a mí me pasó. Yo no sabía que estaba embarazada hasta que cumplí 4 meses. Me enteré con miedo, tía Marina. Pues yo estaba planificando y lo más chistoso es que yo cargaba cosas sin pensar que estaba embarazada. Claro, mientras uno no lo sepa, pues uno no toma las precauciones y eso puede ser peligroso. Sí pasa, tía Marina, le pasó a mi primo con su novia, que según ellos aún no querían tener hijos. Después de unos meses, por un dolor de la vesícula, fueron al hospital y resulta que la vesícula ya tenía 6 meses. ¡Ah, vaya! Nomás salí del hospital, llamé a un amigo. A veces pasa, yo me enteré que estaba embarazada cuando tuve un accidente. Estaba planificando y además tenía mi periodo. Y la verdad quedé en shock cuando desperté del accidente. Y encima, embarazada. Amiga, te embarazaron en ese accidente. O sea, tú sí puedes llegar a la casa y decirle a tus papás, pero si fue un accidente. Nomás salí del hospital, llamé a un amigo que es médico para que me fuera a revisar. Y sí, estaba muy embarazada. Tía Marina, un 10, dice. Tenía a mi ayudante de la casa y nos dimos cuenta que ella estaba embarazada para un año nuevo porque empezó con mucho dolor y dijo que sentía que se moría. La llevamos a emergencia y resulta que ya llevaba 6 de dilatación. Fue la tercer bebé del año, nuestro año nuevo, la pasamos en el hospital. Ella dijo que no sabía y gracias a Dios la bebé nació bien y sin ningún cuidado. ¡Qué susto! Pero sí que no se le notaba nada de nada. Muy bien, ustedes dejaron muy en claro ahí en el WhatsApp, ahí en el 5616-9370, que ya puede usar eso si quiere usar aquí, no sé dónde querías usar, aquí bebé ya lo puedes usar. Al 5616-9370, gracias por sus respuestas hermosas porque, bueno, pasa. Pasa en la vida real, pasa en Netflix, pasa en las historias de Hollywood, pasa en la ciencia ficción, pasa. Pero lo más importante es que pasa en la vida real.
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0: Oigan, me quedé inmóvil en la pantalla de TikTok. Tuvimos un pequeño inconveniente, no sé qué pasó con la plataforma, pero nos trabamos, quedamos así como que... Quedamos jugando a fantasmitas, quedamos jugando a estatuas, más bien. Así que quedé inmóvil. Así que me voy a despedir por aquí, mis corazones, a quienes estaban conectados y conectadas en el TikTok Live. Estábamos en el chambre pasando más bueno, pero por problemas... no administrativos ni operativos, sino que parece que se nos chamuscó el wifi. Mentira, no sé qué habrá pasado. Pero no se pudo por ahí. ¿Quién anda por acá? Buenas.
1: Hola, tía Mariana, buenos días, que tengas un excelente turno. A mí me pasó, por años estuve buscando embarazarme, resulta que tenía quistes en los ovarios y me operaron. Me dieron un año para yo quedar embarazada después de la operación y resulta que nada. Uh-huh. Y volví otra vez con el doctor y resulta que los quistes habían brotado nuevamente. Estoy hablando de hace 16 años, 17 años. Uh-huh. Entonces, un día dije, bueno, yo sé que Dios me va a dar un hijo y él sabrá cuándo. Tardé más en decirlo que en que sucediera sin que yo me enterara.
0: Ups.
1: Pasaron 3 meses, casi 4. Yo no me había dado cuenta que estaba embarazada. Hoy por hoy, mi quiste tiene 16 años.
0: Lidia, hermosa, gracias por compartir tu historia. Dice ella, mi quiste tiene 16 años. Son muchísimas las historias que pudiéramos compartir. Y la verdad que estaríamos aquí todo el día haciéndolo. Pero ¿saben qué? Faltan 3 minutos para las 12 del mediodía. Lo que quiere decir que yo me voy despidiendo.
2: Dame una sonrisa, risa, risa.
0: Sí, señores, a darnos todos una sonrisa porque le vamos a sonreír a la vida. Daddy Yankee es con quien las voy a dejar en esta despedida.
2: Dame una sonrisa.
0: ¿Cómo dice?
3: Sonríele a la vida.
0: Preparando motores, afinando garganta porque mañana es jueves de No La Cantes. Ay, no lo puedo creer. Oigan, me voy un poco insatisfecha. Ojalá uno nunca le tenga que decir eso al novio. Calma en el alma. No, me voy insatisfecha es con TikTok. Con TikTok. Por lo demás, estoy gratamente satisfecha. Y con ustedes, súper feliz por la compañía y la paciencia. Amigas, amigos de Mía 937, me voy queriéndolas mucho y pensándolas mucho. Recuerden que soy Marina Granada y estoy en Instagram como Marina-Granada. Eche para allá, seguimos echando el chambre que TikTok no nos dejó. Pero eso sí, no se me desconecten de la programación de Mía 937 porque Inés Estrada se está preparando para estar con ustedes. Besos y abrazos en estéreo. Chao, Lin Pirulín.

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10: Hola, soy Kile Castillo. En los próximos segundos te presentamos los hechos más importantes que marcan la agenda de hoy.
11: Le saluda Alexis Ponce. Dos extraditados a Estados Unidos. Guatemala entregó a Estados Unidos a Wilber Antonio Romero Mora, alias Piolín, y a Wender Rolando Eguizábal Galvez, alias Flaco, ambos requeridos por narcotráfico. Romero fue capturado en marzo en Escuintla, señalado por distribución de cocaína en Texas. Eguizábal, capturado en febrero en Izabal, es señalado como cabecilla de una estructura de tráfico de cocaína.
10: Alerta roja por sequía en El Salvador. Protección Civil de El Salvador declaró alerta roja para enfrentar los efectos del fenómeno del Niño, con pronóstico grave hacia finales de 2026 e inicios del 2027. La entidad prevé periodos secos durante agosto y septiembre con 20-40% de probabilidad de sequía meteorológica a nivel nacional, lo que incrementaría la vulnerabilidad de la población.
11: Retiran interpelación a ministra de Trabajo. El diputado José Chic desistió de la interpelación contra la ministra de Trabajo Miriam Roquel, programada para este jueves. Aclaró que los motivos de la citación no han sido resueltos, pero busca evitar que la interpelación pendiente sea usada para postergar decisiones. La medida se suma a la desestimación de los juicios políticos contra los ministros de Economía y Salud.
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1: Hola, hola, hola, ¿cómo estamos? Yo soy Inés Conceta y estoy aquí en la cabina de Mía 937. A ver, ¿cómo estamos, amigas? Cuéntenme. Estoy aquí presente. Mándenme cómo se sienten. A ver, cuéntenme, ¿cómo les ha ido en la semana? ¿Cómo vamos? Vamos a mitad de semana, miércoles. Bueno, casi mitad de semana, se podría decir. A ver, ¿ustedes cómo están? ¿En qué energía vienen hoy? ¿Están felices? ¿Están cansadas? A ver, cuéntenme, cuéntenme, yo quiero escucharlas.
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2: Muchis, hoy sí. A ver, necesito que empecemos ya con el chismecito y les tengo un chismón. Yo siento que esto ya escaló demasiado. No sé si se recuerdan de Fátima Bosch, Miss Universo 2025, que es la mexicana, y aquel momento súper incómodo que vivió en Tailandia antes de ganar la corona. Bueno, pues ese pleito que parecía cosa del pasado acaba de regresar y ahora hasta se está hablando de una posible orden de arresto. Pero espérense, porque aquí está el contexto. No es que Fátima haya cometido un crimen de la noche a la mañana. Todo viene de aquel enfrentamiento que tuvo con el empresario tailandés Nawat, que no sé cómo se pronuncia el apellido, la verdad, pero durante las actividades previas a Miss Universo 2025. Tuvieron un enfrentamiento y este conflicto ocurrió el 4 de noviembre de 2025, cuando Nawat confrontó públicamente a Fátima por un tema relacionado con la promoción de Tailandia y las actividades del certamen. El momento se volvió viral y Fátima posteriormente sostuvo que había recibido un trato irrespetuoso e insultos. Nawat negó haberla insultado, como ella afirmó. Pero aquí es donde el chisme se pone bueno. Resulta que ese pleito no se quedó en el salón donde ocurrió. Nawat presentó una denuncia en Tailandia por difamación, acusaciones falsas y difusión de información falsa. Y ahora en los últimos días, él aseguró en redes sociales que el proceso está avanzando para solicitar una posible orden de arresto contra Fátima. ¿Ya la ubicaron? ¿Ya saben quién es? ¿Saben de esta polémica? ¿Ya habían escuchado? Yo aquí tengo el link del chismecito por si quieren la palabra chisme al 56169370. ¿Y ustedes qué creen? ¿Creen que están exagerando con la orden de arresto o si tienen razón?
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1: 12 del mediodía con 28 minutos. Y ahora aquí tenemos una opinión que la leí y me encantó. Estoy súper de acuerdo. A ver, dice: yo leí sobre esta polémica y creo que no deberían quedarse calladas si alguien las está tratando mal. Pueden defenderse con respeto y firmeza, dejando claro que no está bien que abusen de su poder. Aunque pueda haber consecuencias, también es importante poner límites y buscar apoyo de otras personas si la situación se vuelve injusta o incómoda. Que creo que este fue el caso de Fátima Osh, ¿verdad? Yo creo que sí, al final, pues no podemos saber qué pasó porque no estábamos ahí en ese momento. Pero sí, más o menos nos podemos dar una idea que lo que está diciendo ella es que se le trató mal, ¿verdad? Estando en Tailandia. Entonces, la está acusando este señor Nawat, que, ay, que ella lo difamó, que está haciendo acusaciones falsas, difusión de información falsa, y hasta la está, pues, demandando, básicamente, y pidiendo arresto, ¿verdad? Entonces, creo que tampoco era la forma de resolverlo, ¿verdad? Entonces, la pregunta, a ver, Muchis, la pregunta aquí es, si ustedes están en un concurso, una persona con poder las trata mal y ustedes sienten que tienen que defenderse, ¿se quedan calladas para evitar problemas o hablan aunque después pueda haber consecuencias? ¿Qué harían ustedes en cualquier situación? ¿Están en el trabajo? ¿Están en una reunión social? ¿Están en un evento de la empresa? No sé. ¿O están en un concurso como Fátima? Y algún señor, o algún, bueno, no señor específicamente, pero alguien que tiene más poder que ustedes las trata mal, ¿ustedes se querían calladas o sí lo dirían? Porque Fátima hasta hizo, creo que historias y todo esto diciendo que, pues acusándolo básicamente que la trató mal.
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1: Aquí dice, yo creo que hablaría porque quedarse callada solo por miedo a las consecuencias no siempre es lo correcto. Defenderse también es importante y seguramente el señor sí le faltó el respeto, qué mal. Ok, me parece muy atinada también. Yo creo que sí, hay que decir las cosas. Si no te sientes bien, si no te sentiste cómoda en algún momento, no te quedes callada, ¿verdad? Aquí dice, hola Ine, yo intentaré hablar con respeto, pero sin dejar que alguien con más poder me haga sentir menos. Todos merecemos ser tratados bien. Totalmente, 100%, la verdad que sí. Aquí todos estamos de acuerdo, ¿verdad? Y bueno, para concluir con este chisme que dijo Fátima después, porque ella también se pronunció, les quería contar. Ella no se quedó callada, ella respondió diciendo que todo esto lo percibe como un intento de intimidación y que no se arrepiente de haber defendido su dignidad. Básicamente su mensaje es, yo hablé, puse límites y no me voy a arrepentir de eso. Ella ha sostenido que defenderse y exigir respeto no debería convertirse en motivo de miedo y la organización Miss Universe, Miss Universo, también manifestó públicamente su respaldo y rechazó la intimidación y el maltrato. Entonces, aquí viene la reflexión, muchis. Una cosa es el chisme y otra cosa es que este tema nos deja una pregunta interesante. ¿Cuántas veces una mujer pone un límite y de repente pasa de ser la víctima a convertirse en la problemática, entre comillas, ¿verdad? Obviamente, porque Fátima ganó Miss Universo, pero aparentemente el capítulo más polémico de su historia todavía no termina. Ahora habrá que ver qué pasa realmente con este proceso y sobre todo si esa supuesta orden de arresto llega a emitirse o no. Entonces, importante, ¿verdad? Aquí este análisis que acabamos de hacer. Y bueno, vamos a entrar al siguiente tema al regresar de la canción, así que no se despeguen. Aquí seguimos platicando.
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1: Bueno, chicas, hoy quiero hablar de algo que me encanta porque siento que durante mucho tiempo nos vendieron una idea equivocada. Que cumplir años significa inevitablemente dejar de sentirte fuerte, dejar de verte bien o reasignarte a que tu cuerpo simplemente ya no puede hacer muchas cosas. Y ahora les quiero poner tres ejemplos hoy. Jennifer López, Jennifer Aniston y Halle Berry, tres mujeres que están en diferentes etapas de su vida, pero que tienen algo en común. Siguen moviendo su cuerpo y, más importante todavía, han entendido que con los años quizá no se trata de entrenar más, sino de entrenar mejor. Jennifer López acaba de cumplir 57 años en julio y una de las claves de su entrenamiento actual es priorizar el desarrollo y mantenimiento de masa muscular. Su entrenamiento combina trabajo de fuerza con ejercicios funcionales, core y cardio, pero la idea no es vivir eternamente en la caminadora. Su entrenador Gunnar Peterson ha destacado la importancia de levantar peso, consumir suficiente proteína y ser constante, más que todo, ¿verdad? Tener mucha disciplina, eso sí. Jennifer López nos enseña algo súper interesante. Estar en forma no necesariamente significa hacer horas y horas de cardio, como les digo. De hecho, conforme pasan los años, el músculo se vuelve súper importante, porque no solo se trata de verse tonificada para una foto, sino de tener fuerza. Entonces, chicas, una pregunta. ¿Ustedes todavía creen que levantar pesas es solo para hombres o para personas que quieren ponerse gigantes? Porque eso es lo que nos habían dicho, ¿verdad? Eso es lo que tenemos en la mente. Yo siempre que pienso en pesas es, uy, no, eso es para hombres, para gente que se quiere poner súper musculosa. ¿Ustedes qué piensan? Cuéntame al 56169370.
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2: 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Ahora, la pregunta que les había hecho. Chicas, ¿ustedes todavía creen que levantar pesas es solo para hombres o para personas que quieren ponerse gigantes? Ahora aquí dice, hola Ine, feliz turno, gracias amiga. La verdad ya no pienso que levantar pesas sea solo para hombres. Las mujeres también podemos entrenar fuerza y hacerlo por diferentes razones, como sentirnos más fuertes, tener más energía o simplemente porque nos gusta. No necesariamente significa querer ponerse enormes. Exacto, yo pienso lo mismo que tú. A ver, aquí dice, yo creo que esa idea es un estereotipo que todavía existe. Levantar pesas no hace que automáticamente una persona se vuelva gigante. Cada cuerpo responde de manera diferente y además depende mucho de los objetivos y del tipo de entrenamiento que haga cada persona. Wow, qué sabia. Literalmente de todo eso depende. Del tipo de cuerpo, uno. De el objetivo que tú tengas, porque depende si tú quieres quemar grasa, si tú sí quieres desarrollar bastante músculo, depende mucho de eso. Y del tipo de entrenamiento que haga cada persona, si haces CrossFit, si haces solo pesas, si haces una combinación de un día aeróbico, un día, no sé, pilates, depende muchísimo de qué tipo de entrenamiento estés haciendo. Entonces, no necesitan hacer la rutina de Jennifer López. Pueden empezar con, por ejemplo, sentarse y levantarse de una silla varias veces, obviamente. Sentadillas asistidas también. Ejercicios con ligas, mancuernas ligeras, caminar. Porque obviamente empezar de cero con un peso de 80 libras, obviamente que va a ser muchísimo, ¿verdad? Entonces, se trata de ir poco a poco subiéndole al peso, a la intensidad de los ejercicios y ya después ya podemos hacer el entrenamiento de Jennifer López, ¿verdad? Porque yo sé que ese es durísimo. También ejercicios de equilibrio que ayudan bastante, ¿verdad? Por otro lado, Jennifer Aniston dice, no tengo que destruir mi cuerpo para entrenar. Esta personalmente creo que puede ser uno de los mejores ejemplos que les puedo dar para personas que no han hecho ejercicio o que no les gusta y que quieren hacer algo que no les destruya el cuerpo, como dice Jennifer Aniston, ¿verdad? Pero les voy a contar al regresar, así que no se despeguen. Y aquí tengo un entregable de ejemplos que pueden hacer desde su casa, que yo soy partidaria y fan de esto. Ustedes pueden buscar los ejercicios en YouTube desde donde ustedes estén, desde su casa, desde casi que desde la oficina, si lo quieren hacer así. Y también pueden hacer ejercicio sin tener que ir a un gimnasio si no les da tiempo por el trabajo, por el estrés. Lo pueden hacer, así que no se despeguen.
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11: Hola, soy Kile Castillo. En los próximos segundos te presentamos los hechos más importantes que marcan la agenda de hoy.
12: Le saluda Alexis Ponce. Guatemala construye estrategia de datos abiertos. Servidores públicos de distintas instituciones participan en talleres de co-creación de la Estrategia Nacional de Datos Abiertos, orientada a un gobierno más transparente y participativo. La viceministra de Tecnología, Karen Ortiz, señaló que la estrategia requiere la participación de todas las entidades públicas. El PNUD y la Comisión Presidencial de Gobierno Abierto también participan en el proceso.
11: Capturan a mujer requerida por extorsión. Agentes de la SGAIA y la Fiscalía contra el Lavado de Dinero capturaron en Nahualá, Sololá, a Manuela N., de 44 años, quien tenía 6 órdenes de captura por lavado de dinero, extorsión, asociación ilícita y obstrucción extorsiva de tránsito. Las órdenes fueron requeridas por juzgados de Guatemala, Retaluleu y Quetzaltenango. La detenida fue puesta a disposición judicial.
12: TSE sustituye el TREP para 2027. El Tribunal Supremo Electoral presentó el CIP 245, el sistema que reemplazará el cuestionado TREP para transmitir resultados preliminares en las elecciones generales del 2027. El director de informática, Josué Yescas, aseguró que su dirección tendrá el control total del sistema y que las juntas receptoras de votos serán la única fuente validada de datos.
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1: 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Tenemos otra respuesta. No, definitivamente no. Creo que cualquier persona puede levantar pesas independientemente de su género. Además, muchas veces se exagera la idea de que por entrenar con pesas vas a terminar gigante, cuando en realidad llegar a un físico muy musculoso requiere tiempo, constancia y objetivos específicos. Bueno, y Jennifer Aniston, a sus 57 años, también dejó atrás la idea de que un entrenamiento tiene que ser brutal para funcionar. Ella pasó de rutinas de cardio intenso a un sistema de menor impacto enfocado en fuerza, movilidad, estabilidad y movimiento funcional. Su entrenadora destaca que la constancia es más importante que hacer entrenamientos eternos o excesivamente agresivos, ¿verdad? Incluso han desarrollado rutinas cortas de menos de 15 minutos para brazos y abdomen, ¿pueden creer? Para las que decimos, ay no, no me da tiempo, bueno, lo decimos y de verdad que no tenemos el tiempo para hacer una hora, hora y media de ejercicio, imagínense, después irse a bañar, arreglarse para ir al trabajo, no da tiempo, ¿verdad? Pero esto nos dice que hay rutinas de 15 minutos que no tienen que tardar tanto, ¿verdad? No tenemos que hacer tanto. Y Jennifer Aniston me encanta porque ella básicamente dijo, yo ya no quiero terminar destruida después de entrenar. Y eso me parece una conversación importante porque a veces creemos que si no terminamos empapadas de sudor, sin poder caminar y con dolor durante 3 días, entonces no funcionó, ¿verdad? Y no, a veces 20 o 30 minutos de movimiento bien hecho y sobre todo algo que puedes mantener durante años vale muchísimo más que matarte una semana en el gimnasio y después abandonar, ¿verdad? Entonces, ¿será que nos estamos obsesionando demasiado con sufrir para sentir que estamos haciendo ejercicio? A ver, levanten la mano aquí ustedes en el WhatsApp. Bueno, levanten la mano y escríbanme, ¿verdad? Al 5616-9370. Si ustedes se han sentido, o sea, han sentido esto, que tienen que hacer horas de ejercicio o han probado hacer horas de ejercicio y se sienten agotadas, ¿les ha pasado esto o no? Ustedes sí hacen horas de ejercicio. Y también cuéntenme si hacen 15, 20 minutos y les ha funcionado. A ver, vamos aquí a hacer la comparación.
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1: Aquí una amiga me escribe: levante la mano, dijiste, y me manda un bebé levantando las manos. Nos acaba de entrar un mensaje bastante interesante. A ver, vamos a leer. Dice: hola amiga, soy Emanuel. Un gusto. Respecto a lo que dices del gimnasio, muchas veces depende cómo utilices tu energía o tus energías de reserva. Es decir, hay quienes gastan la energía de reserva en unos 15, 20 minutos, y es por eso que a veces ya en media hora o 20 minutos ya siente que dieron todo y se cansaron. También la alimentación incide mucho, podría decir, y médicamente está comprobado que el 65 al 70% de la condición física depende de la alimentación. Sabes que incluso mi nutricionista me ha dicho que en un 80%, todavía más. También hay que tomar algunos insumos de vez en cuando. No quiero decir que siempre lo estén tomando, pero insumos que sean más naturales, como proteína, creatina o glutamina, que son componentes que el cuerpo también produce. Y por estas razones es que pasan muchas veces cuando uno aprende a usar la energía adecuadamente, también uno tarda hasta 90 minutos o más de 2 horas muchas veces entrenando, como a mí me pasa, que yo siento poquitos y entreno 1 hora por lo regular, quiero 2 horas en adelante. Interesante. La verdad que esto nos puede servir mucho para entender, ¿verdad? Pero sí, incluso eso que dices del 65 al 70 creo que también es válido. Pero loco, mi nutricionista me dijo que el 80, o sea, la alimentación es súper, súper importante a la hora de entrenar y de querer hacer un plan para, digamos, quemar grasa, ¿verdad? O definir músculo. Es súper importante acompañada del ejercicio. Yo esto lo digo, lo de 15, 20 minutos, porque muchas mujeres están trabajando, están haciendo muchísimas cosas en el día y no les da tiempo de entrenar 1 hora, ¿verdad? Entonces se entiende bastante. Tal vez un día sí entrenan 1 hora, pero otro día no tienen tiempo. Entonces 20 minutos más que suficiente, ¿verdad? Lo importante es mover el cuerpo. Entonces, muchísimas gracias, totalmente. Yo en algún momento tomé creatina, pero fíjate que la dejé de tomar, aunque sirve mucho. Yo siento que depende del cuerpo. También pueden tomarlo como tip. La creatina ayuda mucho para tener energía. Es como un preentreno, ¿verdad? Y bueno, yo la sustituyo ahora por el café. A mí la verdad que me ayuda muchísimo tomar un cafecito antes de entrenar porque me da energía. Entonces, ahí sí que lo que ustedes quieran, ¿verdad? Y proteína en polvo también. Hay vegana. Ay, yo aquí toda profesional, ¿verdad? ¿Saben que voy a traer a una amiga nutricionista? Ya lo decidí. No, sí, la verdad que sí lo había pensado. La voy a entrevistar para que ustedes tengan estos tips de una profesional, que la verdad que todo esto que nos dice este amigo, 100% real. O sea, sí lo podemos hacer y nos ayuda muchísimo a la hora de hacer ejercicio y de entrenar. Súper interesante el tema. Así que bueno, ya regresamos, seguimos platicando. Y muchas gracias, Emanuel, por tu mensajito. Aquí vamos a leer los mensajes al regresar, porque así vamos chismeando poquito a poco.
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2: Aquí dice, hola, es verdad que la alimentación es sumamente importante, pero debemos educarnos bien respecto al tema. Ningún alimento por sí solo es malo. Y sí depende de los objetivos de cada persona, pero entrenando una hora, tres veces a la semana y comiendo saludable, pero sin restricciones tan estrictas, dice aquí, ¿verdad? Bajé 35 libras en un año. Increíble, amiga, me encanta, gracias por compartirlo. Increíble, de verdad que muchísimas felicidades. Y bueno, continuando aquí con el tema, Halle Berry es la tercera actriz que les quería mencionar hoy, a los 60, más fuerte y no menos activa. Halle Berry acaba de cumplir 60 años y ha hablado de cómo ha adaptado su alimentación y su entrenamiento a los cambios de esta etapa de su vida. Uno de los cambios importantes ha sido dar más espacio al entrenamiento de fuerza, sin abandonar el cardio, la movilidad, el pilates y el yoga. Aquí es donde vamos a englobar lo que yo quería englobar. Su enfoque también considera los cambios relacionados con la menopausia y la importancia de conservar músculo, estabilidad y salud ósea. Entonces, imagínense, 60 años y lejos de decir ya estoy grande para hacer ejercicio, ha ido adaptando su entrenamiento porque eso también es importante. No significa que a los 20, a los 40 y a los 60 tengamos que entrenar exactamente igual. Tal vez lo que hacías antes ya no es lo que tu cuerpo necesita ahora, pero eso no significa dejar de moverte. Significa aprender a escuchar tu cuerpo y buscar la manera de mantenerte fuerte, ¿verdad? Entonces, ahora aquí debate. ¿Por qué creen que todavía nos sorprende ver a una mujer fuerte, marcada y haciendo ejercicio a los 60? ¿Por qué todavía existe esa idea que después de cierta edad una mujer tiene que apagarse? Entonces, ojo, tampoco quiero que nos comparemos con Jennifer López, Jennifer Aniston o Halle Berry. Ellas tienen entrenadores, tienen muchas cosas, ¿verdad? Tiempo y equipos que muchas tal vez no tenemos en este momento el tiempo que tienen ellas, ¿verdad? Pero creo que sí podemos copiarles algo, la mentalidad. Jennifer López nos recuerda la importancia de la fuerza. Jennifer Aniston nos recuerda que no tienes que destruirte para entrenar. Y Halle Berry nos recuerda que cumplir años no significa dejar de cuidar tu cuerpo, básicamente. Entonces, a ver, hagamos aquí este debate. ¿Ustedes creen que a cierta edad hay que dejar de hacer ejercicio o que tenemos que dejar de hacer ciertas cosas cuando estamos haciendo ejercicio? Porque yo pienso que no, solo hay que adaptarlo, ¿verdad? Entonces, también voy a meter aquí ahora el tema de pilates porque aquí, como les estaba contando, Halle Berry combina entrenamiento de fuerza con aeróbico y con pilates, que es otro tema que es muy bonito, la verdad que a mí me encanta el pilates. Como balletista me gusta muchísimo porque trabajamos equilibrio, también trabajamos fuerza. Sí podemos llegar a tonificar ese músculo en pilates. Obviamente es mejor si lo combinamos con otros entrenamientos como lo hace Halle Berry, ¿verdad? Pero aquí les tengo unos entregables y les tengo un test, así que no se despeguen porque aquí seguimos platicando.
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1: Bueno, y ahora sí entramos al mundo del Pilates. El Pilates es un método de ejercicio creado por Joseph Pilates a comienzos del siglo XX. Originalmente se conocía como Contrology y buscaba desarrollar un cuerpo equilibrado mediante movimientos controlados y una conexión entre cuerpo y mente. Una de las cosas que hace interesantes al Pilates es que los ejercicios pueden parecer súper simples, súper sencillos, pero requieren bastante control. No se trata simplemente de hacer movimientos rápidos, sino de prestar atención a la postura, la respiración, la estabilidad y la manera en que se mueve cada parte del cuerpo. Por ejemplo, un ejercicio puede consistir en mantener una posición mientras se mueve lentamente una pierna. Básicamente tiene mucho de conexión con el ballet, específicamente porque tiene bastantes movimientos que se pueden relacionar con el ballet, pero desde fuera parece fácil. Aunque mantener el abdomen activo y controlar el movimiento puede hacerlo bastante exigente. ¿Qué trabaja el Pilates? Fuerza y resistencia muscular, flexibilidad, equilibrio, control corporal, movilidad, coordinación y estabilidad del tronco, entre unas de ellas, ¿verdad? Una revisión de estudios en personas sanas encontró evidencia de mejoras en flexibilidad, equilibrio dinámico y resistencia muscular, aunque la calidad de la evidencia no fue alta en todos los aspectos, ¿verdad? Entonces, ¿qué significa esto? Que el Pilates idealmente se debería de combinar con otro ejercicio. Ya, por ejemplo, yo hoy en día estoy combinando fuerza, no estoy haciendo al 100%, no estoy yendo a un gimnasio de pesas. No es lo mío, la verdad no me encanta, pero sí estoy haciendo fuerza siempre. Porque como dicen estas tres actrices que yo les digo, es importante tener ese músculo, ¿verdad? Y más cuando vamos creciendo, es importante tener músculo. Entonces, sí trabajo pesas, pero las trabajo junto al boxeo. Y por otro lado, voy a Pilates y a ballet, que también trabajo fuerza, pero de otro tipo de musculatura, otro tipo de ejercicio, ¿verdad? Entonces, eso es súper importante. Sí podemos ganar fuerza, flexibilidad y equilibrio, lo cual es increíble, ¿verdad? Entonces, ¿ustedes qué piensan, amigas? ¿Pilates es mejor que el gimnasio o simplemente es una forma diferente de entrenar? Para ustedes, ¿qué es Pilates? ¿Es lo mismo o es diferente?
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1: Aquí seguimos hablando de la combinación entre ejercicio de fuerza con pilates, ¿verdad? ¿Por qué parece tan fácil el pilates? Este es uno de los temas que más pregunta la gente, ¿verdad? Porque la gente, o sea, podemos ver un video de alguien haciendo pilates y se ve súper fácil, pero cuando lo prueban de verdad no es. No sé si han visto estos TikToks donde salen hombres así súper musculosos que no sé qué y van a hacer una clase de pilates y literal no aguantan, porque como les digo, son diferentes tipos de músculos los que se trabajan cuando haces pesas que cuando haces pilates, ¿verdad? Entonces, nosotros vemos los videos y decimos, eso parece súper fácil, pero realmente no lo es. Hacer 20 repeticiones rápidamente no necesariamente es el objetivo. Puede ser más difícil hacer 8 repeticiones lentas manteniendo el control, ¿verdad? Eso es súper importante. Y el pilates sí puede contribuir al desarrollo de la fuerza, especialmente mediante ejercicios con el propio peso corporal, lo que le dicen body weight, y dependiendo de la modalidad, máquinas, resortes y otros elementos, ¿verdad? Ahora, yo aquí les tengo dos entregables. Bueno, vienen juntos, ¿verdad? Pero son dos links. Un link de una de mis páginas favoritas para hacer pilates en casa, que lo pueden hacer, como les digo, en casa o desde donde estén, si se van de viaje, yo no sé. Desde donde ustedes estén, lo pueden hacer. Y se llama Move with Nicole. Esta es una balletista, es una chava que es una balletista profesional, pero ella ya no baila ballet, lo que hace es pilates y se enfoca en hacer pilates en mat. Entonces lo único que necesitan es, si no tienen un mat, puede ser una toalla o puede ser una, digamos, una chamarrita para no lastimar las rodillas y así las manos, pero pueden hacer pilates desde donde ustedes quieran en cualquier momento, literalmente. Y hay ejercicios de 30 minutos, hay 20 minutos, 15, 10 minutos, también enfocado en todo el cuerpo, en glúteos, en abdomen, en todo, ¿verdad? Literalmente aquí hay de todo. Y también tengo un link de, a ver, por aquí lo tengo, un segundín, aquí con producción estoy buscando el link. No, lo tenía más arriba, perdón. Denme un segundo, aquí lo estamos buscando. Pero también, bueno, este es de pilates y el otro aquí está. Y el otro es que se me olvidó el nombre de esta influencer, Carolyn Girvan se llama. Ella también es una entrenadora profesional y ella sí se enfoca más en hacer peso, ¿verdad? Y también puedes usar pesas que tengas en casa o, no sé, botellas de agua si todavía no has comprado. Es que la verdad que muchas personas no es que tengamos todo el equipo en casa, ¿verdad? Porque solíamos ir a un gimnasio o, no sé, hacer algo al aire libre. Entonces, bueno, no necesitas comprar nada. Desde lo que tú tengas en tu casa puedes hacer también entrenamientos de fuerza. Y también tenemos aquí de 38 minutos, de 47 minutos, 45, de 17 minutos. Literalmente de cualquier tiempo, si ustedes no les da tiempo de hacer una hora, pueden hacer menos, igual están haciendo ejercicio, ¿verdad? Aquí dice Omar, yo hago una hora y media y termino fumigado. Pero la mayor parte de resultados los consigues con dieta. Lo que estábamos platicando, ¿verdad? El 80%. Dejar azúcar y pan es la mejor opción. Sí, totalmente. También las pastas, cuidarlas. No hay que satanizar ningún alimento. No hay que decir, no, esto no lo puedes comer. Pero sí hay que tener un balance, ¿verdad? Si queremos llegar a ese objetivo. Y que toma creatina, glutamina y proteína vegana y mucho café. Buenísimo. La verdad que siento que los hombres son más de eso, de proteína, glutamina y todas esas cosas. Las mujeres también lo podemos consumir, pero yo no soy fan. No me encanta porque, no sé, siento que podemos hacerlo un poco más natural, ¿verdad? Pero bueno, aquí tengo estos dos links. Si ustedes los quieren, mándenme la palabra ejercicio al 56169370 y yo se los voy a mandar. No se despeguen porque regresamos con un test de qué tan fit eres.
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1: Una de la tarde con 54 minutos. Y la pregunta que les hice: ¿Pilates es mejor que el gimnasio o simplemente es una forma diferente de entrenar? Aquí dice Ine: yo creo que no es que Pilates sea mejor que el gimnasio, sino que trabajan cosas diferentes. Ajá. Pilates se enfoca mucho en el control de la movilidad y la estabilidad, mientras que en el gimnasio puedes trabajar más directamente la fuerza y aumentar las cargas. Wow, aquí son expertas ustedes. Qué increíble. Totalmente. Y de acuerdo contigo. Aquí dice: para mí el gimnasio es más completo si hablamos de desarrollar fuerza. Muy cierto, pero Pilates también tiene ventajas que no deberíamos menospreciar. Menospreciar. Al final depende de qué busca cada persona y de qué actividad puede mantener con constancia. Totalmente, depende de lo que tú buscas trabajar y lo que estás trabajando de por sí, ¿verdad? Aquí dice Ine: yo diría que Pilates puede ser mejor para algunas personas y el gimnasio para otras. Si alguien tiene miedo de empezar con pesas, Pilates podría ser una manera de comenzar a conocer mejor tu cuerpo y ganar confianza. 100%. Qué buenas respuestas, me encanta lo que me estás mandando, me encanta. Entonces, a ver, aquí ya tenemos los dos links, el de Pilates y el de fuerza, que lo pueden hacer desde donde estén. Eso es lo mejor del mundo. Lo pueden hacer desde donde estén. Y ahora sí, vamos con el test. A ver, tenemos aquí un test. ¿Qué tan fit eres realmente? Primera pregunta: ¿cada cuánto utilizas el hashtag fit? ¿Cada cuánto usas la palabra fit, verdad? Pregunta 2: ¿de tu grupo de amigos eres la persona más fit 100% o que se cuida pero no lo toma tan en serio, o que siempre quiere comer, o que le gusta un balance pero usualmente la balanza se inclina más hacia la flojera? A ver, la otra pregunta: cuando alguien dice que come Doritos todos los días, ¿cómo reaccionas? 1, no te importa, cada quien hace lo que quiera. 2, te infartas y cuando te recuperas del shock, lo regañas. 4, dices que tú también comes Doritos. 5, dices que no te parece lo más saludable, pero que cada quien hace lo que quiera. Y aquí tenemos más preguntas en el test, entonces me pueden mandar la palabra fit al 56169370 y vamos a descubrir qué tan fit somos al día de hoy.
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1: Atención a Mías, que aquí tenemos un gran tip, un gran consejo de Emanuel. Siempre, a ver, aquí dice, es un poco largo, pero vamos aquí a sintetizar. Te voy a dar otros tips. Si alguien está tiene un poco de sobrepeso, yo nunca he recomendado pesas o peso de lleno al máximo, pero sí recomiendo media hora de cardio a 45 minutos. Otra, el estómago se acostumbra cuando uno reduce la comida, ya en un mes el estómago lo asocia. Es decir, si te comías 67 tortillas en una semana, te quitas una en otra semana, ya son dos en la tercera semana, ya te quitas tres tortillas, bueno, así se va, ¿verdad? Ya te vas quitando. No amanecí con hambre y no me dio hambre porque el estómago no me pidió nada. No lo hago hasta la hora del almuerzo. Ok, entonces tú haces ayuno, ¿verdad? El ayuno también es buenísimo. A veces no ceno, a veces como mínimo. ¿Cómo iniciar haciendo ejercicio? Pues con cardio primero unos 15 días haciendo solo cardio. Entonces que pueden empezar haciendo cardio. Muy válido, súper bien. ¿Y qué puede ser cardio? No tiene que ser aquí la gran caminadora elíptica, correr, yo qué sé, así muy loco, sino que puede ser caminar. No saben los beneficios que tiene caminar también. Y complementar eso con pilates, por ejemplo, o complementarlo con hacer ejercicio de fuerza. 100 puntos, la verdad. Entonces aquí dice que él entra en unos 40 minutos y se va rotando entre cardio y fuerza, ¿verdad? Entonces, reflexión. Usain Bolt, el deportista más veloz del mundo, en correr dijo que la gente se desilusiona por 2 meses, 4 meses o 6 meses que no ven resultados. Y él vino y dijo que yo pasé más de 2 años sin ver resultados hasta que conforme los años llegué a ser el hombre más veloz del mundo. Muy bonito, muchas gracias amigo, la verdad que increíble, muy buen análisis por aquí. Y más bien aquí estamos viendo también los resultados del test, ¿verdad? De qué tan fit eres. Entonces, aquí ya tenemos algunos, aquí dice resultado. Dice que sé cómo cuidarme y que soy un poco fit. Está súper bien, a mí también me salió eso. Dice, te cuidas pero tampoco eres así loca, ¿verdad? Pero sí eres fit. Bueno, aquí tenemos otros resultados. Aquí dice, tu único interés en la vida es comer rico y pasarla bien. Probablemente eso es así, no me importa, me como el chocolate, me como el pan, no hago ejercicio y no me interesa. Y lo cual pues también es válido, ahora no podemos criticar a nadie. Y aquí dice super fit, pero medio insoportable, así que mejor bájale dos. Esos son los obsesionados que hasta regañan a los amigos que por qué se comieron ese chocolate, que por qué se comieron ese pan, ¿verdad? Que por qué no fueron a entrenar. ¿Y por qué se tomaron esas cervezas de más? Entonces, están todo el tiempo viendo cuántas calorías se comen. Y creo que hay que tener un balance, ¿verdad? Tampoco hay que caer en alarán. O sea, todo el tiempo estar... ¿Cuántas calorías te comiste? Porque entonces ya uno ya no vive tranquilo, ¿verdad? Bueno, básicamente regresemos también al tema de pilates. Nos sirve para flexibilidad 100. Yo diría que no 100, 1000%. Algunos estudios han encontrado mejoras en flexibilidad después de realizar programas de pilates. A ver, ser flexible significa de manera simple poder alcanzar determinados rangos de movimiento. La movilidad implica además poder controlar ese movimiento. Y en esto sí nos ayuda a Pilates. También nos ayuda en el equilibrio 2000%, ¿verdad? Es la verdad que hay un estudio de 39 personas adultos mayores que encontraron efectos favorables de Pilates sobre equilibrio, fuerza, flexibilidad y funcionabilidad frente a grupos de control, aunque la certeza de la evidencia pues fue variando un poquito, ¿verdad? Pero sí da equilibrio totalmente. A ver, una pregunta que les tengo por aquí es, ¿ustedes preferirían ser muy flexibles o tener buena movilidad y fuerza para controlar sus movimientos? Porque son dos cosas totalmente diferentes. Para las que me están preguntando la palabra, ¿qué palabra les había dicho? Test, ¿verdad? Sí, no, test al 56169370 para poder saber qué tan fit, qué tan en forma estamos. Y recuérdense también, como último dato de Pilates, que no es solamente para jóvenes. También se ha estudiado que se ha hecho en adultos mayores y las revisiones de investigaciones han encontrado mejoras en aspectos de todo, ¿verdad? Equilibrio, flexibilidad, como les digo, también en adultos mayores. Entonces no existe edad para hacer Pilates. Es lo máximo. A ver, test al 56169370 para los que me están preguntando. Y ya regresamos, así seguimos analizando por aquí.
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1: 2:17 p.m. y no se olviden que nos pueden seguir a nuestras redes @mia937. También nos pueden sintonizar desde la aplicación de RCN, desde donde estén a cualquier hora. A ver, ahora sí, tenemos aquí dos casos, me encanta. A ver, aquí surgen dudas, ¿verdad? Dice, una pregunta, si estás operada de una rodilla, ¿qué ejercicio se puede hacer? Buena pregunta. Yo te diría que no hicieras nada de alto impacto. Justamente pilates sería increíble. Para no perder esa fuerza, pilates es como rehabilitación también al final, entonces creo que te funcionaría mucho hacer pilates, hacer tal vez un aeróbico, obviamente deberías de hacer fisioterapia, ¿verdad? Aquí les cuento tanto que mi papá es traumatólogo, él siempre, siempre recomienda después de una operación, ya sea de rodilla, de cadera, de lo que sea, recomienda fisioterapia, ¿verdad? Y sobre eso, tal vez si quieres hacer un ejercicio extra, aquí te mandé ya los links, amiga, puedes hacer los ejercicios de pilates desde casa, que no necesitas equipo ni nada, y puedes seguir haciendo ejercicio y fortalecer tus músculos y todo. Entonces, ahora sí, aquí tenemos el segundo caso. Aquí dice, hola Ine, quería pedirte un consejo. Últimamente he estado pensando en empezar a hacer ejercicio porque siento que necesito moverme más y cuidar un poco mi cuerpo. Pero la verdad es que nunca he sido muy constante con las rutinas. He visto que muchas personas están haciendo pilates y me llama bastante la atención porque parece un ejercicio más tranquilo. Sí, totalmente, pero al mismo tiempo dicen que ayuda a fortalecer el cuerpo, mejorar la postura y ganar flexibilidad. Totalmente, amiga, tú sí sabes. A ver, mi duda es si realmente crees que pilates puede ser suficiente para alguien que está empezando o si sería mejor combinarlo con gimnasio, caminar o otro ejercicio. Tampoco tengo muchísimo tiempo, así que probablemente solo podría dedicarle unos 20 o 30 minutos varias veces por semana. ¿Tú qué recomendarías para empezar y sobre todo cómo podría hacer para no abandonar después de unas semanas? Buenísimo, amiga. Mira, yo no soy la gurú del ejercicio, pero sí me encanta, llevo haciéndolo varios años. Y lo que yo te podría recomendar para empezar es hacer pilates. Creo que es un buen inicio, ¿verdad? Obviamente es un inicio, pero es un ejercicio muy amigable y que al mismo tiempo sí te reta. No es como, ay, no estoy haciendo nada, pero siento que estoy haciendo algo. No, sí estás haciendo ejercicio sin dañarte porque estás empezando, ¿verdad? Hay que ir poco a poco, no podemos exigirle al cuerpo cosas que todavía no puede llegar, ¿verdad? Entonces, yo creería que es bueno que empieces haciendo un ejercicio como pilates. Si quieres hacer algo de cardio también, aquí te mandé los dos links, tenemos a Carolyn Girvan, que también tiene ejercicios de fuerza mezclando aeróbico y que tampoco son así que te vayan a lastimar tanto, ¿verdad? Entonces, yo creo que eso te podría recomendar. A ver, aquí dice una amiga, me encanta. A ver, aquí dice, gracias, yo también hago barré. Ay, me encanta el barré con pilates y en mi caso me ayuda bastante con el estrés. Lo máximo, amiga, me encanta el barré. Eso literalmente es una mezcla entre ballet y pilates, el barré. ¿Y por qué se le dice barré? Yo aquí estoy inspirada. No, es que me encanta ese ejercicio. El barré es literal, es un movimiento de ejercicio. Y se le llama barré por la palabra barra, pero barré se le dice, creo que es en francés, si no estoy mal. Y está inspirado en la barra que se hace al principio de una clase de ballet, para contarles así rapidito y que no se mezclen aquí, no se estresen. Cuando uno empieza a hacer ballet, una clase de ballet tiene una estructura y siempre tiene la misma estructura. Entonces, el barré o la barra en ballet se le llama a los ejercicios de calentamiento en una clase de ballet. Entonces todos tienen nombres en francés, por ejemplo el plié es el primer ejercicio, después va el tendu, después va el glissade, después va, ya me va a matar mi maestra de ballet, a ver, después del glissade va el fondue y después van los grand battements y después el adagio, si no estoy mal. Entonces todos estos ejercicios se hacen en una barra, uno agarra la barra con una mano y después nos vamos al otro lado, siempre vas haciendo los dos lados. Entonces el barré es otro ejercicio buenísimo. Si ustedes quieren, al regresar les voy a dar un link también de barré por si quieren probar, porque es súper lindo. Y esto creo que sí es más que todo para mujeres porque es súper femenino. Entonces yo siento que les va a encantar. Así que no se despeguen, ya seguimos platicando, amigas.
0: 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Seguimos con tu música.
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1: Aquí me está preguntando Omar una pregunta bastante interesante. Tú haces ballet, ¿qué tan rigurosa es la dieta? Bueno, yo no estoy en una compañía de ballet, para aclarar. Entonces, no es una cosa que me estén monitoreando y me estén diciendo esto y lo otro, pero si estás contratada en una compañía de ballet, sí te monitorean la comida, el peso, pero no solo el peso, la verdad que sí se fijan mucho en el músculo y pues el porcentaje de grasa también. Y por lo tanto, sí, obviamente importa el peso. ¿Por qué? No solo por lo físico, por lo estético que se tiene que ver el ballet, pero también porque te tienen que cargar mucho los balletistas, que sí son fuertes, súper fuertes, la verdad que son unos atletas, los balletistas hombres también, pero sí importa mucho el peso, ¿verdad? Porque el pobre tampoco puede estar ahí, no sé, uno no puede pesar más de cierto peso y depende de la compañía. La más estricta es la rusa. Entonces aquí dice Omar, ala sí, porque eso se me imaginaba como las dietas de los boxeadores o los fisicoculturistas, totalmente. Esas dietas casi te matan. Es bonito, pero mucho sacrificio, 100%, es bastante sacrificio. Y uno quiere verse como ellos, pero esos físicos llevan mucha inversión y disciplina. Totalmente, totalmente de acuerdo contigo. Tiene muchísima disciplina, muchísimo sacrificio, muchísima inversión, 100%. Pero bueno, ahí sí que mis respetos a todos los que se dedican a eso, ¿verdad? Porque también increíble. Pero bueno, ahora sí les voy a dar una introducción aquí de qué es barre, así un poquito más claro. A ver, parece sacado de una clase de ballet, como les decía, pero en realidad puede hacer temblar las piernas en cuestión de minutos. Es una disciplina que combina movimientos inspirados en ballet con elementos de pilates. No sabía que también de yoga. Yo no soy muy de hacer yoga, pero creo que no es 100%. Son como inspirados, ¿verdad? Y entrenamiento de fuerza. Lo curioso es que no necesitas saber bailar ni tener experiencia en ballet. Son movimientos pequeños, controlados y repetitivos que hacen trabajar muchísimo los músculos. Y aquí viene la pregunta. ¿Ustedes creen que un ejercicio tiene que ser intenso y hacerte sudar? Eso ya se los había preguntado. Pero a ver, ¿ustedes creen que el barré sí les funcionaría a ustedes? Porque yo creo que esto funciona para cualquier persona. ¿Y se animarían a probar una clase de barré aunque nunca hayan hecho ballet? Porque esto también es importante, no es una clase de ballet como tal, sino que está inspirada, entonces los movimientos son repetitivos. No es que venga y les diga, bueno, hazme un glissade, un échappé, un plié y después del otro lado y una pirueta doble. O sea, no les van a pedir eso, ¿verdad? Sino que son cosas repetitivas. Más o menos lo que acabo de decir, así suena una clase de ballet, literalmente. Todo está en francés. Pero bueno, ahora sí, ¿ustedes qué creen? ¿Qué es mejor? Porque aquí hay una competencia entre ¿es mejor ejercicio de fuerza o de pilates? Concluimos que al final las dos se complementan. Ninguna de las dos es lo mismo, ¿verdad? Entonces hay que tener eso en cuenta. Eso es muy, muy, muy importante. Que ninguna de las dos le gana, ¿verdad? Aquí tenemos también resultados del test, pero se los voy a decir al regresar, así que no se despeguen, amigas.
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1: Aquí estamos de regreso a Mías, 2:33. Está pasando volando el tiempo. Bueno, aquí dice, hola Ine, mándame los links, porfa, gracias. Muy bonito tema, gracias, amigo. Muchísimas gracias. Ahora te los mando. Ahora mismo te mando estos links y, a ver, aquí tenemos, la verdad que la mayoría, el resultado del test de qué tan fit eres. No salió, te cuidas, pero tampoco eres así aquella, no sé, aquella locura con el fitness, ¿verdad? Yo creo que es bueno tener un balance al final. Es bueno tener ese balance porque tampoco podemos estar toda la vida. Obviamente, como decíamos aquí con Omar, la gente que se dedica al ballet clásico, por ejemplo, la gente que se dedica al físico-culturismo, o la gente que se dedica, ¿verdad?, a todas esas cosas, a todas esas carreras, obviamente que les están pagando para hacerlo. Por ejemplo, yo soy fan de las Victoria's Secret, las modelos, cómo entrenaban. Yo era fan desde 2015, desde antes, la verdad, pero veía y me inspiraban bastante porque entrenaban un montón, pero obviamente también a ellas les están pagando, entonces obviamente que es, ya yo, obviamente todo. No, pero sí, es mucho más fácil porque se dedican a eso, ¿verdad? El proceso siempre va a ser complicado, eso sí, pero ellas se dedican a eso, entonces sí, nosotros tenemos que tener un balance, no morirnos si nos comimos ese pedacito de chocolate o ese heladito, no nos vamos a morir, ¿verdad? Bueno, ahora sí. Ah, bueno, una amiga aquí le salió super fit, pero medio insoportable, así que mejor bájale dos. A ti sí te salió ese resultado. Amiga, eres la fitness gurú del grupo, así que felicidades, eres la única, creo yo. Pero no estás solo en esto, a todos nos encanta el mundo fitness. Bueno, hablando del mundo fitness, aquí estaba yo escuchando gol, no sé qué gol, y no sabía que estaba jugando el Real Madrid contra Real Sociedad, y les cuento aquí un dato por si algunos de aquí me estaban escribiendo, ay, yo le voy al Real Madrid, van 3-1, Real Madrid contra Real Sociedad, así que yo creo que ganó el Real Madrid, la verdad. Pero bueno, aquí seguimos terminando de ver los resultados del test, y tengo una dinámica ya para la última parte del turno, y dice así, dime tu nombre y te digo qué significa. Hace unos años yo me enteré y empecé a investigar qué significaba mi nombre y me identifiqué tanto, en serio me identifiqué tanto con mi nombre, me encantó saber la definición y siento que sí tienen cosas de mi personalidad. Literalmente, no sé, me encantó saber el origen, qué significa mi nombre. Entonces las invito a que me escriban sus nombres al 56169370 y yo les voy a decir qué significa y qué rasgo tiene de su personalidad, ¿verdad? Y ustedes me dicen si se identifican o no. Así que ya estamos de regreso, ya saben. Me pueden escribir su nombre, solo su nombre, al 56169370.
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2: 2:48 y adivinen de quién era la canción que acaba de sonar. Es una canción mía con otro artista y gran amigo que se llama Andy Barrios. Se llama Ven, quédate y espero que les haya gustado. Acuérdense que me pueden buscar ahí en todas las plataformas. Y bueno, ahora sí seguimos con la última parte de este turno. Aquí me han escrito ya varias amigas sus nombres. Qué lindos nombres tienen todas. Literalmente me encanta. A ver, dice Michelle. ¿Y saben qué les iba a decir? Todas se han identificado. Estamos en la parte de... Ustedes me mandan su nombre al 56169370 y yo voy a... Bueno, yo les mando a ustedes de regreso qué significa el nombre y qué rasgo de personalidad tiene dependiendo del nombre. Y entonces ustedes me van diciendo si se identificaron o no y me dicen 100% soy, sí soy, totalmente. Todas me han dicho que sí. A ver, por ejemplo, Michelle significa quién como Dios. No sabía esto y me encantó. ¿Quién como Dios? Qué especial. Y la personalidad, segura, carismática, independiente y con mucha presencia. Sofía significa sabiduría, un nombre súper lindo. Personalidad inteligente, reflexiva, dulce y con facilidad para aconsejar a los demás. Fernanda significa valiente y audaz. Personalidad fuerte, decidida, energética y de las personas que no se rinden fácilmente. Cindy suele relacionarse con la que brilla o la que ilumina. Personalidad alegre, espontánea, cariñosa y con facilidad para contagiar su energía. Verónica se asocia con la que lleva la victoria. Personalidad segura, decidida, sincera y con carácter fuerte. Me dice esta amiga, siento que todavía no llevo la victoria, pero sí me identifico. No, sí la llevas, le digo, tú ya eres victoria. A ver, Johanna significa Dios es misericordioso. Qué lindo también. Personalidad amable, empática, protectora y muy cercana a las personas que quiere. Andrea significa valiente o fuerte. Personalidad independiente, determinada, activa y con mucha seguridad para enfrentar retos. Brenda suele interpretarse como espada o asociarse con fuerza y protección. Personalidad fuerte, directa, leal y de las que defienden a quienes quiere. Jessica suele asociarse con Dios contempla o Dios ve. También no sabía, qué lindo. Personalidad dulce, sociable, creativa y muy expresiva. Irma se relaciona con ideas de fuerza y protección y grandeza. Personalidad responsable, perseverante, tranquila y con un carácter firme. Aquí les leí solo algunos de los nombres que me han escrito y que yo les he reenviado. ¿Qué significa? A ver, aquí me siguen enviando mensajitos. A ver, hola Ine, espero que pases una excelente tarde. Quiero que me complazcas con la flaca. Tiempo con la flaca que fue. Ah, sí, sí, la canción de Cultura Profética. Perfecto, te la ponemos aquí para terminar el turno. Claro que sí. Y aquí me están entrando varios nombres. Así que bueno, amigas, ya estamos de regreso. Última cancioncita. Les termino de mandar sus nombres. No se despeguen.
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1: Amiguitas lindas, es hora de despedirnos, pero ya saben que mañana les espero en jueves de No La Cantes. Yo soy Inés con Z y me pueden seguir en redes como Inés con Z Música. Ahí estamos. Las espero mañana de mediodía a 3 de la tarde, amigas. Les mando un abrazote y las dejo con Nat para más chismecito. Así que no se despeguen, amigas. Un fuerte abrazo y las quiero muchísimo. Y voy a terminar de mandar aquí los significados de los nombres, así que no se preocupen.
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0: 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Adivinen quién ya vino ya a la cabina de Mía 937. Son las 3 de la tarde con 9 minutos, chiquillas preciosas. Hoy es miércoles, es hoy, es hoy. Ya todos los días es hoy, va. Ya todos los días, lunes es hoy, martes es hoy, miércoles es hoy, viernes qué alegre, jueves de no la cantes, es hoy, es hoy. Esa sí lleva su cancioncita, mucha, como de que no. Pero bienvenidas mis queridas amigas, otro turno conmigo, yo soy Natalie Reyes y aquí las voy a andar acompañando y de la manita para esta tardecita tan bonita. Hoy sí no está frío, hoy sí no le vamos a echar la culpa al clima de todas las cosas que nos están pasando. Todavía el eclipse se lo vamos a echar, pero hasta el 28 que empiece a entrar en todos nuestros signos. Pero les dejo el WhatsApp por acá, 5616-9370, porque hoy es miércoles con M de Michela. No, mentira, todavía no, porque estamos en horario laboral, y uno en horario laboral no se tira las bebidas coquetas. Ya después de que salgas, pues está bien, pero antes no voy. Pero vengan a contarme los chismes, qué pasó, cómo se sienten, qué necesitan, qué quieren. Un su chiquillo precioso, un príncipe azul, una su princesa también, pues, porque ya vi que aquí está mi querido Omar. Hola, Omar, ¿cómo te va? Y es miércoles con M de ¿qué necesita tu cuerpo? Me siento feliz de la vida, me siento alegre, me siento triste. ¿Me mandó a volar mi chiquillo precioso o qué ondas? Cuénteme acá al WhatsApp en lo que nos vamos con buena progra. Y hoy sí vamos a empezar fuerte, mucha. Hoy sí vamos a empezar fuerte. Algo romanticón, pero más familiar que romanticón, diría yo. Así que bienvenidas mis musas de las musas, cada día más bonitas.
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0: Qué gran canción esta del Ricardo Arjona, de verdad. Dedicable y dedicada para todas las mamás que están escuchando por acá. Ay, no, es que se imaginan que esa canción te la dedique tu hijo. A mí me da algo, no soy mamá, pues, pero a mí me daría algo, me pondría a llorar. Dice, no es el día, es la voz. Buenas, buenas, Bellanao. Miércoles con M de Macarena, dale a tu cuerpo alegría y cosa buena. Baila a tu cuerpo alegría, qué buena canción. Es más, ¿saben ustedes que hay una cantidad masiva de versiones de la canción de Macarena? Sabrá la vida si les pagaron a los del Río realmente todas las versiones o si seguirán ellos monetizando con esa canción. Pero creería que es una de las canciones que no pasan de moda. Es más, deberíamos de tener un segmento así en el jueves de cumbia, iba a decir, el jueves de No la Cantes. Dice nada, hola mi Nati, bienvenida al turno. Ya empecé en labores y qué más que escucharte. ¡Ay! Ahora decime, mi querida amiga Roxana, decime. Miércoles con M de qué? ¿De me muero por tres champurradas? ¿De me muero por un mi pie de queso? Yo bien hambrienta toda la vida, ¿qué me pasa? ¿Será que como? Dicen, ¿dónde? No, ¿en dónde está Nat? ¿En dónde está? Yo aquí estoy, aquí. Hoy vine súper mega temprano. Es más, vine hasta más temprano. Porque yo no las dejo solas, mis queridas amigas preciosas. Sigan los mensajitos acá porque es miércoles con M de... ¿Qué quiere nuestro corazón? Miércoles con M de me muero por un novio, diría la amiga de la prima de la segunda cuadra de la siguiente colonia. Porque, no sé, hay días donde uno quisiese tener una de esas cosas para abrazar y para decirle, no sé, te amo. Ay, no, ¿quién me hizo daño? Como diría aquí mía, amiga, ahí no es. Vengan los mensajitos y la mejor progra del mundo mundial.
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Ahora sí, ya estamos de vuelta, chiquillas preciosas. 3:26 p.m. Por acá dice Natalie, ya habías llegado tarde. ¿Por qué creen que llegué tarde? No vine tarde, se los prometo que no. Dice, escuchar esa canción acabando de ser mamá se me hace un nudo en la garganta, la Arjona. Y se me apachurra mi corazón pensando que mi bebé, porque realmente Arjona describe... Ah, mi corazón pensando y mi bebé, porque realmente Arjona describe todo lo que uno como madre haría por un bebé. Ay, sí, por sus hijos, cosa maravillosa. A ver, tenemos más mensajitos por acá. Tengo un chisme por acá, ya me habían dicho. Dice, niñas, les escribo porque ya no sé si estoy siendo una celosa normal o si ya se me está pasando o si ya me volví una celosa tóxica. Tengo un novio desde... ¿Sabes qué? Esto suena a Rosa de Guadalupe. Tengo un novio desde hace casi un año y él tiene una su amiga del trabajo con la que se lleva súper bien. Al principio no me molestaba, pero últimamente siento que hablan demasiado. El otro día vi que ella le mandó

Era, me dijo que pues era ella, su compañera de trabajo, y estaban hablando de algo del trabajo. Yo sé que probablemente no pase nada, pero desde ahí me quedé pensando un montón de cosas. ¿Será que soy una celosa tóxica? Amiga, yo no voy a opinar en este comentario. La verdad es que les toca a ustedes opinar. ¿Ustedes qué creen? ¿Qué harían? Si el chiquillo anda muy de amigui con su compañera de trabajo de aquí para allá y que te mande un mensaje a las 11 de la noche, seguramente no te pidió un Excel, ¿verdad? Así que ustedes cuéntenme, 56169370, vengan los consejos. Hoy sí, una para todas y todas para una.

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2: Mis queridas amigas, ¿será que existen los celos bonitos y los celos tóxicos? Por acá tenemos nota de voz, ya sé quién es. Hola.
3: Por ahí yo me he enterado que Naoya ha llegado. Hola, Chiqui Baby.
2: Hola, Chiqui Baby.
3: Hoy es miércoles con M de me quiero acabar el alcohol.
2: ¿Por qué?
3: Que me provocó esa mujer.
2: ¿Por qué? No, no podemos seguir arrastrando las cosas en esta vida. ¿Cómo vas a creer? Miren, les tengo una pregunta. Hablando de celos tóxicos en esta vida, y ya que nuestra querida amiga estaba diciendo, ¿será que estoy perdiendo la cabeza? Porque mi novio tiene una amistad muy estrecha con su compañera de trabajo. ¿Será que sí existen los celos normales y los celos tóxicos? ¿Será que hay niveles de celos en esta vida? ¿Ustedes qué dicen? Cuéntenme por acá al WhatsApp, porque miren, hay algo en la vida, saber dónde está escrito, pero yo lo leí en algún momento que decía, los celos son una prueba de amor, pero después leí otra cosa que decía, los celos son una señal de que algo no está bien. Así que yo quiero saber su opinión por acá, 5616-9370, porque hoy vamos a hablar de algo que probablemente todas hemos pasado por esto, probablemente todas hemos sentido esto, o las hemos provocado también, o lo hemos sufrido, que son los celos. Por eso les digo, hay quienes dicen, si no sientes celos, si mi novio no siente celoso, mi novia, es porque no me quiere. Tal vez podría ser que está sumamente sano de su cabeza, mentalmente, emocionalmente. Así que, díganme, ¿celos tóxicos o celos normales o realmente celos son celos? ¿Qué dicen?
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1: Por acá, miren, yo preguntándole por los celos y aquí ya tenemos otro caso y dice: les cuento mi caso porque mis amigas ya están cansadas de escucharme. Y mi novio tiene una su mejor amiga desde antes de conocerme. Ella es buena onda conmigo, nunca me ha hecho nada. Pero no sé por qué me da unos celos horribles. Cuando salimos y ella está, siento que ellos tienen mil cosas de qué hablar y yo me quedo como pintada. Se ríen de cosas que yo ni siquiera entiendo porque son recuerdos de ellos. Y eso me pone como medio celosa o como de malas. Una vez hasta le dije a mi novio que prefería que no saliera solo con ella. ¡Ah, amiga! Él me dijo que eso no estaba bien y que yo tenía que confiar en él. Y sé que tiene razón, pero una cosa es saberlo y otra cosa es no sentir celos. Así que incómoda, sí me siento. ¿Celosa tóxica? Seguramente sí soy. Ay, amigas, es que yo creo que todas hemos pasado por algo así. Más sí, miren pues, dicen que las mejores amigas en los novios no existen. Yo sí tengo mi mejor amigo de la vida y les prometo que solo es mi mejor amigo, no pasa nada ahí. ¿Y cómo me cuesta si yo conozco a alguien decirle, mira, es mi mejor amigo, nunca ha pasado nada, nunca pasará nada, no siente él nada por mí, ni yo por él, y solo somos amigos? Pero las personas piensan como, tiene muchas cosas en común, seguramente se besuquearon, y uno así, no, mijo, ay no, dice... Consejo para la amiga. Ay, amiga, si le habló a las 11 de la noche de Sam, déjame decirte que por trabajo no fue. Y si eso te dijo o eso te enseñó que fue por trabajo, déjame decirte que esa es la clave que tienen, porque si se hablan por trabajo, ambos, pues es la seña que está contigo. Si él habla de otra manera, eso quiere decir que está solo. Eso, amiga, alimenta nuestra esquizofrenia, porque ahí sí te vamos a creer todo. Dice Nati, bonito día para ti, gracias. Dice, no sé si tenga que ver con esto, pero mi expareja decía que el tener mejor amiga, ya vieron, es el hecho de que se intentó algo con ella, pero no se dio. Aclaro, yo nunca había intentado algo con ella, simplemente fuimos buenos amigos del bachiller. Me encanta, qué belleza. A ver, ustedes síganme contando por acá en lo que nos vamos con una pequeña pausa de hidratación. Jale ahí el café, jale ahí el agüita pura, jale ahí, no sé, su bebida coqueta. Y díganme si los celos tóxicos o los celos normales existen.
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1: Muchas, ¿será que realmente los celos sí existen en esta vida? ¿De que existen? ¿Existen? ¿Cómo de que no? Por acá dice, los celos siempre van a ser celos. Mi opinión personal es que una amistad 100% entre un hombre y una mujer no existe. Siempre se enamora una persona de la otra o guarda silencio por la misma amistad que se tienen. Entonces es complejo el tema. Y sí comprobado que siempre uno de los dos termina enamorándose del otro en silencio. ¡Ala! ¿Ustedes creen totalmente en que, pónganse, que tienen a su novio y su novio les presenta a su mejor amiga? ¿Ustedes creerían que sí realmente solo es amistad? Ay, no, yo sembrándoles aquí cosas que no debería, va. Dice, yo sí no creo en las mejores amigas. ¿Cómo van a creer? Si ustedes tienen mejores amigos, ¿cómo no van a tener una mejor amiga? O sea, él podría bien tener una mejor amiga tranquila de la vida, sin nada que hacer. Todo debería de ser bien, ¿no creen? Pero bueno, ustedes cuéntenme. ¿Sí se pueden tener mejores amigos sin tener sentimientos o sin estar enamorados? 56169370. Y ya son las 3 de la tarde con 50. Por un momento les iba a decir que ya eran las 5 de la tarde, pero no. Y por cierto, les tengo una sorpresa más o menos como las 5. Así que ustedes tranquilos, ustedes ahí pendientes, porque vamos a tener una entrevista con alguien muy especial de algo que se tienen que enterar.

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2: 3:56 PM. Y saben que antes de venir a leer todos los mensajitos, aquí Natalie Reyes, ya les conseguí un quiz, un test que te va a decir a ti qué porcentaje de celosa o de celoso sos. Porque si tenés pareja o si no, igual nos lo imaginamos por ahí. O si no, vamos a agarrar como nuestra expareja de ejemplo y vamos a hacer este test. Porque nos va a decir si somos celosas, qué tanto. Porque, por ejemplo, la primera pregunta es, ¿estás, bueno, es como un resuelve el problema? Dice, ¿estás en una fiesta y tu pareja empieza a platicar con una persona muy atractiva que no conoce? ¿Tú qué haces? Número uno, siento celos, pero no digo nada. Número dos, me enojo. Se supone que va conmigo. Número tres, hago algo para llamar su atención y que deje de hablar con esa persona o que me incluya en la plática. Número cuatro, le armo un drama, pero inexistente. Y número cinco, no hago nada, me da igual. Está difícil, ¿va? Yo no sé ni qué pondría. Yo realmente diría, ay, no sé, siento celos, pero no digo nada. Yo soy de las personas que medio no dicen en el momento para no armar un drama o un problema, pero luego sí digo como, papito, ¿qué estabas haciendo? ¿Quién era ella? No, mucha, parece que sí soy celosa, tóxica. Yo voy a hacer este test con ustedes. Si lo quieren hacer, ya saben que un corazoncito de su color favorito, acá al 56169370. Antes de seguir hablando de los celos tóxicos, de los celos normales o de cualquier tipo de celos en esta situación. Así que cuéntenme por acá, vamos a ver, háganlo. Yo creo que nos caería bien saber si realmente. Yo confirmo que sí soy, dice, ni has hecho el test, amiga, pero hacelo, te lo voy a mandar igual.
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Son las 4:06 y es momento de apampachar con Bimbo. Qué buena canción esta, es como de las canciones que te suben el ánimo en la vida. Por si andabas en depresión, ya no más. Dice, yo he tenido la mala suerte de no tener mejor amigo y por lo mismo no creo en la amistad de una mujer y un hombre. Dice, respecto a la amiguita que es celosa, en mi parecer creo que sus celos son normales. Y por supuesto que también en la parte del chico, pues también es normal que tenga una buena amistad. Es sano, es aceptable, pero también cuando ya implica una relación, pues siento que también tiene que darle su lugar a la chica, o sea, a su novia. Entonces, de una u otra manera, coincidieron de que si tiene que alejarse un poquito de esa amistad, por respeto a la novia, sería bueno. Totalmente de acuerdo. Yo creo que a la hora de tener una pareja, uno puede llegar a un punto medio en cualquier relación de la vida. Porque ¿para qué vas a seguir teniendo una amistad así como muy, muy íntima con alguien si ya sabes que tenés pareja? No creería yo que sería lo correcto. Dice, eso sería egoísta. Ay, bueno, una cosa o la otra. Que digan que la chica tenga amigos, sea gay o no, pero el hombre no puede. Al final, uno de hombre a veces necesita escuchar la opinión de una chica en cuanto a su relación o si está intentando conquistar. Totalmente, totalmente de acuerdo. Qué bonito esto. Por cierto, les sigo enviando el test acá de para ver qué porcentaje de celosas son. Y si no se los he enviado, paciencia, quiere la vida. Y si lo quieren, ya saben que acá a... Bueno, un corazoncito al 56169370.

0: 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Apampachemos, pero los celos, mucha. Ay, no, es que saben que me puse a pensar si... Ay, es que está complicada la situación, más no difícil de entender. Si alguien tiene una mejor amiga o mejor amigo y tú estás teniendo, o sea, estás empezando a conocer a alguien. No está tan difícil, la verdad. Dice Nati Hermosa, mi querida amiga, desde mis experiencias yo puedo decir que la persona indicada no te da motivos para que sientas celos. Dice, yo escuché que los mejores amigos de las mujeres siempre están a la expectativa, esperando el momento oportuno para tener una oportunidad con ella. Y en mi experiencia personal, mi mejor amigo hace un año atrás me echó los perros. Y realmente nunca pensé que eso era por parte de él, pues. Además, porque está casado a la gran encima de todo. Pero por la misma confianza que yo le tengo, yo fui sincera en decirle que para mí él es un amigo únicamente, que jamás lo vería como algo más. Y pues ya le quedó claro que yo nunca tendría nada con él. Y siguen siendo amigos. Aquí contanos de una vez, como de que no. Dice Nat, yo sé por qué no opinas, dice porque eres celosa. Ojo de loca, no se equivoca. Amiga, y es cierto, la verdad es que sí soy celosa. Pero no soy celosa tóxica, solo soy celosa así como... porque le estás hablando infeliz descarado. ¡Ah, no! ¿Cómo van a creer? Por acá me están enviando los resultados del test que les estaba enviando y por acá le salió 33% celosa. Mucha, a mí me falta una y les juro que me va a salir como 80% celosa. ¡Ay, algo me va a salir por ahí! Dice Nati, Dios te bendiga, lindo programa, gracias. Y un saludito para Elizabeth que está escuchando por ahí, tu mami también nos está escuchando. Un besito para ustedes, las mejores vibras. Gracias por andar ahí opinando y testeando todo lo que andamos platicando todos los días. Nos vamos a ir como es programa, no se despeguen de mí a 937 y hagan el test. Dice, mándame el link para ver si soy. Este test te va a decir qué porcentaje de celosa sos. Pero miren, pues, realmente sí, háganlo con el corazón. Dice Nat, y en el test no viene algo así como todas las anteriores. ¡Ay, te imaginas! Nosotras bien tóxicas. ¡Ay! Miren, pues, lo bueno es que si les sale que son tóxicas, somos un montón, así que no se preocupen.
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0: Dicen, creí que el porcentaje sería más alto. Me salió 58% de celosa. Muchas saben cuánto me salió a mí. 41 celosa, dice. A ver, en general eres una persona que no se pone celosa, con cierto grado de madurez en sus relaciones, sensata y tranquila. Pero, hay ciertas cositas que te ponen celosa. La cosa es que no te gusta comunicarlo. Momento, pueblo, eso sí es muy... Bueno, quién sabe, sabrá más el test que yo. Por acá dice, obtuve 20% celosa. Amiga, no sos celosa. Es que miren, andamos hablando de que si los celos son tóxicos o hay celos normales o hay diferentes tipos de celos en las relaciones, porque hasta salió a la luz de, ¿será que tu pareja puede tener una mejor amiga y a ti no te molesta? Amiga, solo con tu respuesta pensala y ahí te vas a dar cuenta si realmente somos tóxicas o no somos tóxicas. A ver, ¿a quién más le salió por acá? Dice, ¿el test también es para caballeros? Sí, es para caballeros, para hombres, para niños. Ah, no, para niños no, pero para mujeres y hombres. Yo te lo voy a enviar, no te preocupes, porque es el porcentaje para ver si sos celoso o celosa. Dice, ¿me podrías complacer con musiquita, porfis? La de Capo. Vamos a poner Capo porque me gusta la de Corazón. Dice, eres una persona 22% celosa. Dios mío. Dice, lo que puedo leer en ti, Nati, es que si eres celosilla. Sí soy. ¿Quién me va a decir a mí que no? Todavía no les he enviado el link a muchos. Discúlpenme la vida. Ya voy. Aquí parezco pulpo por todos lados. A ver, tenemos notita de voz. Hola.
1: Oli.
0: Hola, amiga.
1: A ver, yo no es que sea celosa al 100%, pero sí hay cositas en las mejores amigas que yo digo, como que esto me suena raro. Y sobre todo esas mejores amigas que se esmeran en hablar mal de nosotras.
0: Ah, es que eso sí.
1: Voltear nuestra relación.
0: Sí.
1: No es como que me haya pasado, pero definitivamente.
0: La amiga de la prima.
1: Amiga, yo digo, o te alejas de ella, o te vas a terminar alejando de mí.
0: Sí.
1: Por influencia de ella. Entonces. Ay, de mejores amigas a mejores amigas.
0: Ay, hasta te enojaste, amiga. Hasta sentí en el tono de voz que hasta te recordaste de alguien específicamente y dijiste, ahorita voy a llamar a mi novio y le voy a decir que dónde rechingados está esta chiquilla. Es que miren, sí hay niveles, porque sí pueden tener amigas, obvio. Nosotros no somos nadie para quitarle los amigos a nadie en esta vida. Ni nadie a nosotros tampoco. Nadie nos puede venir a prohibir nada. Pero si sabes que tiene a su amiga, entre comillas, y viene la amiga y le anda sobando con el pie la pierna abajo de la mesa. Ay, papito, ahí ya no es amiga, no. Ahí ya ella quiere algo definitivamente. Y obviamente nosotras, como pareja, como novias, nos vamos a enojar, ¿no creen? Ay, no, vamos a seguir hablando de esto luego de la pausa de hidratación, porque si no nos va a dar un derrame facial.
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0: Por acá tenemos más mensajitos acerca de los celos. Es que ya se dieron cuenta de todas las cosas que sí nos llaman la atención. Ahí vamos, va. Dice, a mí me salió 27% celosa. Por acá 43%. Mucha, yo creí que nos iba a ir peor, la verdad. A mí me salió, ¿cuánto les dije? Espérenme, no se me... ¿Cuánto me salió? 41, me salió 41. Yo pensé que nos iba a salir ahí como de 80 para arriba. Dice, yo también quiero el test, Nati. Siento que soy celosa del closet, enclosetada, amiga. Y me puedes complacer con una canción de Kenia Oz. Démole. Miren, pues, hay diferentes tipos de celos en esta vida, sí, pero existen los celos tóxicos. Y estos celos tóxicos son aquellos que salen en el momento de que algo nos crea una inseguridad tan grande que nosotros ni siquiera sabemos cómo explicarlo. Pero, ¿será que los celos son puro amor o será pura inseguridad? ¿Qué dicen ustedes? Los celos, la verdad es que sí aparecen cuando nosotros sentimos que existe una amenaza mucha sobre algo o sobre nuestra pareja, algo que consideramos muy importante o alguien que está acechando nuestra relación, que anda ahí atrás de nuestro chiquillo. Y no significa que esa persona sea mala, sino tal vez a veces viene muy dentro de nosotros que tal vez tenemos una pequeña inseguridad que a la larga la convertimos como, ella es más bonita que yo, tiene el pelo más bonito. Y cosas así que nos empezamos a inventar porque ya saben que nosotros, la verdad es que nuestra cabeza vuela. Y nos empezamos a poner celosas de personas que tal vez ni siquiera se están acercando a ellos. Hay otra cosa, la maravillosa frase que siempre dicen así, si me celas porque me quiere, si no estás celoso es porque no le importas. Tal vez el chico está muy bien, tal vez el chico es una persona muy tranquila, tal vez nosotros arrastrando traumas del pasado andamos y, ay no, ¿qué es eso? Dice Nati, los celos son pura inseguridad y nos hace muchísimo daño, totalmente. Dice, pásame el test, porfa, Naomi, mi amor. ¿Quién? Ay, mi querido amigo. Dije, es que me asusto cuando me dicen Naomi, mucha, siento que me están regañando. Dice, a mí me salió 5%. Dice, ¿será normal esto, Nati? No me pelan, pero tampoco soy controladora. Yo quiero la rolita de chévere, te la voy a poner, amiga. 5% celosa, amiga. Mire, pues, ¿lo están haciendo con el corazón o lo están diciendo, lo están haciendo solo porque realmente son más de 5 preguntas? ¿Qué pasó? Dice, ups, creo que me fue mal. Eres una persona 12% celosa. Totalmente lo contrario. Dice Nati, ya me están incitando a hacer el test. Ahí me lo mandas, ahorita se los voy a seguir mandando. A ver, no se vayan acá de Mía 937. También las invito a que nos sigan en redes sociales, que estamos como Mía 937 en cualquier plataforma. Ahí estamos a la orden para el desorden. Yo estoy como Nati Reyes GT, Nati con I Latina en Instagram. 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

4 de la tarde con 32 minutos y es momento de apampachar con Bimbo. Y ya estamos de vuelta hablando un poquito de todo en esta vida, pero a ver, por acá dice, sí se puede tener un mejor amigo o amiga. Es que estábamos discutiendo si sí se puede, si tú aceptarías que tu pareja tuviese un mejor amigo o mejor amiga. Depende. Dice, son válidos los celos. Por ejemplo, la esposa de mi mejor amigo sentía celos, así que yo trataba de no hacer cosas que pudieran malinterpretar. Y muchas veces, cuando él me invitaba a salir, siempre le decía que fuera la esposa. Así pasaron años, yo guardando un poco de distancia por respeto. Ahora es ella la que dice que por qué no me invitan a una salida y ya me manda saludos y todo. ¡Ah! Oh, pero creo que lo importante es la empatía, ponerme en el lugar de ella, en este caso no hacer algo que a mí me molestaría. Totalmente de acuerdo, miren. Hay algo que nosotras las mujeres sí nos tenemos que repetir toda la vida y es el que no seamos la razón por la que otra mujer llore. Ya si llora el ex saco de papas, ay pobrecito él que lo consuele su mamá, pero que otra mujer llore por nuestra culpa, mucha qué terrible sería eso en esta vida. No, no, no, no, no. No creemos, no creamos inseguridad.

inseguridades en las demás mujeres, porque no estamos para eso. Aquí la pura sororidad. Dice mi querida Nati, te saluda Elisa. Saluditos, Elisa, hasta Sololá, qué alegre. Dice, me salió 47% celosa. Acá 54% celosa, soy más celosa que amorosa. Ay, dice, con razón me vio la cara mi ex esposo. Soy confiada, pero pues al menos no me volví loca celosa con la experiencia mala de la infidelidad. Y le salió 19. No les digo pues. Dice Naomi, buenas tardes, muchachos. Siento que me están regañando. Dice, ¿me podrías compartir el test? Gratis, gracias. Miren, recuerden que el test es para mujeres y para hombres. O sea, ahí realmente estás haciendo el test para saber qué porcentaje de celoso o celosa sos de acuerdo a la pareja, o te inventas una pareja ahí, porque la mayoría estamos solteros, ya lo saben. Por acá 29%. Dice, creí que iba a salir el 100% y me salió 59. Es lo que les digo, mucha. Qué bueno este test. La verdad es que sí, realmente nos está diciendo lo que somos. Dice Nat, ¿podrías poner sonríale a la vida? Démole. ¿Cómo de que no? Dice, gracias, chica de los espejos mágicos. Ya me voy a ir a tomar la historia del outfit del día. Si ustedes no han sabido cómo son en esto del outfit del día, pues les cuento. Todos los días yo voy a caminar a los espejos. ¡Ah! A ver el outfit del día. Si lo quieren ver, síganme en Instagram. Estoy como Nati Reyes GT, Nati con I latina. Vámonos con más, amigas. Solo les voy a decir algo. ¿Ustedes creen que los celos, la mayoría de veces, es porque tenemos algo muy dentro de nosotras? No siempre son los demás, chiquillas. A veces somos nosotras. Porque realmente los celos pueden haber muchísimos miedos que solo nosotras mismas lo sabemos. Así que si ustedes lo creen, levántenme la mano aquí al WhatsApp.

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2: 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Seguimos con tu música.
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2: Nuestro propio jet, pero yo quisiese saber dónde está parqueado, mucha. Ya nos van a decir que, ay, que te va a dejar el tren. Bueno, nos vamos en jet, pero ¿dónde está el jet? ¿Dónde me lo dejaron parqueado? Por acá me siguen pidiendo el test, discúlpenme la vida, ya voy. Dice, ¿tú cómo reaccionarías? ¿Qué? Yo. Dice, ¿tienes la sospecha que tu esposo anda con la niñera? Ay, espérate, tengo algo para esto. Vamos a empezar de nuevo. ¿Cómo reaccionarías si tenés la sospecha que tu esposo anda con la niñera y a los pocos meses él te lo confiesa? Porque le hizo caso porque ella sí le pone atención. A. Le haces un drama a él o a ella. B. No le decís nada y te peleas con la niñera. C. Dejas que se vaya la niñera y lo perdonas sabiendo que ya no te quiere, pero te quedas por tu hija. Amiga, ¿esto es un caso real? ¿Es un caso real lo que me acabas de mandar? ¿Qué elegirían ustedes? Yo diría, o sea, miren, seguramente a ella le voy a decir hasta de cómo se va a partir del plano terrenal, pero me iría por él para decirle cómo va a partir del plano terrenal también. Eso va a ser lo mínimo. Eso sería lo mínimo que yo haría. Pero de pegarle a alguien no lo haría. De que le tiraría un vaso de vidrio en la cara, nah, no. Algo así tampoco, no sé, mucha. Ay, no, di no a la violencia. Di no, ¿ok?
3: A partir del plano terrenal también.
4: Yo me quedo con la niñera.
0: No, ¿cómo?
4: Y el que se vaya.
0: Quédate con la niñera, amiga. Miren, es que se imaginan eso. Tú ahí con la sospecha y de la nada te dice, mira, la verdad es que tú no me prestabas atención y ella estaba acá todo el día. Ella cocina delicioso, ella ya anda de arriba para abajo. Ay, no, mucha, yo les voy a decir algo. La amiga de la prima de la segunda cuadra. ¡Ay, no! Ella tenía una niñera que cada vez usaba ropa más apretada, mucha, porque a la niñera le gustaba coquetearle al papá de la amiga de la prima. Y andaba bien apretada la señorona por aquí, por allá, y ay, que voy a sacudir esto. Ay, miren, a mí me daban ganas, digo a ella, le daban ganas de tirarle un zapato a las, porque son así. Papa casada, no la volteamos a ver. Dice, acepto la respuesta, a mí me salió 24%. Dice, voy manejando y ya se me arrugó el hígado como 10 veces. Ni me digas, amiga. Yo estoy pero en shock. Yo ya no sé ni qué ondas. Pero vamos a agarrar este jueguito que nos dio nuestra amiga. Que digamos que es un juego inventado. Pero sabrá Dios y la vida y el universo si realmente es en serio. Se quedarían con la niñera, le pegan a la niñera, le pegan a él. Hacen un drama. O decís tú, sabes que yo te perdono. Que se vaya la niñera de aquí, despidámosla, pero yo me quedo contigo. ¿Cómo dormís después de eso? ¿Cómo dormís después de que sabes que realmente él te cambió? Él no pensó en ti. Él estuvo pensando en alguien más. Tenía un amorío, ¿no? No, es que miren, yo sí de verdad, dice, yo le digo a ella de cómo va a partir y a él le digo cómo lo voy a mandar al más allá. Sí, te lo juro, yo le diría lo mismo. Le diría, es que miren, ustedes no me están preguntando, pero la última pelea que yo tuve con un mi ex casi algo, yo le dije, pero hasta le dije que se estaba quedando calvo, mucha. Hasta le dije que un ojo visco tenía, de verdad, es que le dije cosas tan groseras que la verdad es que después le pedí perdón, no me respondió, pero no importa, le pedí perdón por mi paz. Pero cuando pasan situaciones así tan grotescas, tan absurdas, tan ridículas en esta vida, yo creo que ni nosotras mismas nos... Ay, ni siquiera nos reconocemos. No, ¿saben qué? Vámonos a una buena canción porque si no nos va a dar algo. Pero vamos a seguir hablando de celos tóxicos. Como de que no, por acá dice, yo saco a los dos. Yo les tiro algo, mucha. Es que yo les tiro un zapato, una chanclas nos van a faltar.
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0: 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Miren que me tiene la situación, esto que me habían dicho de la niñera, ya me tiene enojada. Dice, yo saco a los dos y luego busco un amigo de él para desquitarme. Y en su cara, así de, volteame a ver que me lo voy a besuquear. Dice Nati, yo cuidaba a un niño, nunca fui vestida provocativa, pero dejé de cuidarlo. Y después de eso, el papá del niño me mandó de mensajes directos que quería acostarse conmigo. Yo le llevo 15 años a él. Obvio, le dije que no, que le tengo mucho cariño a la esposa. Amiga, muy bien. Tú muy bien, de verdad que sí. Porque esos hombres, primero, son los que no valen la pena. Y segundo, papá casada, no la volteamos a ver. Dice... Pues fíjate que te cuento que esas historias sí existen. No, pues sí. Y mi comentario hacia pegarles, dice, o no, te digo que no hay mayor satisfacción que darles duro a los dos. Porque después te arrepentís de no haberlo hecho. Y en cuanto a con quién quedarme, pues la verdad es que si ya te la hizo una vez, te la va a estar haciendo con la otra niñera. Y así que llegue así, que mejor quedarse sin ninguno de los dos. Es cierto, es lo que les digo. Miren, pues, muchas personas pueden perdonar de corazón, sí, pero muy pocas personas lo hacen. Y otras personas dicen perdonar la situación, perdonar a la persona por una infidelidad así, más con una niñera, ¿eh? Pero no lo perdonan, no duermen, no viven felices, no viven con paz, no viven con tranquilidad, viven pensando, ¿me la va a volver a hacer o no? Lo voltean a ver en la noche y dicen, ¿será que le tiro agua fría o cómo? No, hombre, es que uno de verdad... Por acá dice, quiero hacerles unas preguntas. Vengan las preguntas. ¿Qué piensas si tu esposo... Venga otra situación, amiga, esto ya nos gustó. ¿Qué piensan ustedes si tu esposo está hablando con una muchacha y de repente llegas tú y los ves? Y ellos se alejan así inmediatamente, rápidamente se alejan, como que hubieran estado hablando algo malo, como que hubieran estado haciendo algo malo. Y cuando le voy preguntando que por qué actuó de esa manera, dice que se separaron porque, pues, mejor se alejó porque sabía que yo me iba a enojar. ¿Qué piensan ustedes? Amiga, yo creo que nos vamos a ir a una canción para que podamos tomar agüita de este enojo, porque como dicen por aquí, hasta el hígado se nos va a calcinar de tanto enojo, nos va a dar gastritis, una úlcera nos va a salir de una vez. La verdad es que si me pedís mi opinión, amiga, no sé si me la estás pidiendo, pero yo con mucho gusto te la doy. Si alguien está hablando muy de cerca, muy cara a cara con alguien, y llegas tú, que sos la novia o la esposa, y se alejan rápido, quiere decir algo malo. Definitivamente es algo malo, nadie hace eso. No hagan cosas buenas que parezcan malas, y no hagan cosas malas porque se van a ir a quemar a otro lado. Ah, no, porque el karma existe, el karma existe.
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3: Hola, soy Kile Castillo. En los próximos segundos te presentamos los hechos más importantes que marcan la agenda de hoy.
4: Le saluda Alexis Ponce.
3: Se complica ruta alterna hacia Puerto Barrios. El paso por el Badén del puente Túnico en el Story Zaval está intransitable por las fuertes lluvias, lo que descarta esta vía como alterna hacia Puerto Barrios. La ruta se busca como opción ante los problemas en el kilómetro 111 de la carretera al Atlántico, donde un puente se desplomó el pasado 22 de agosto.
4: Escritor guatemalteco gana premio literario. El poeta Winston González ganó el premio de literaturas indígenas de América 2026, el primero fuera de México en obtenerlo. Fue reconocido por unanimidad por su poemario Un Poquito Más Allá, que narra la odisea de la comunidad garífuna. El galardón se entregará el 4 de diciembre en la Feria Internacional del Libro de Guadalajara.
3: Ciclista guatemalteco abandona la Vuelta. El ciclista Sergio Chumil se retiró de la Vuelta a España tras sufrir una caída en la segunda etapa. Según el reporte médico, sufrió un traumatismo cráneoencefálico y una herida profunda en el codo izquierdo sin fractura ósea. Su equipo le envió un mensaje de apoyo mientras se enfoca en su recuperación.
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0: Y ya son las 5:06, chiquillas preciosas, y es momento de apampachar con Bimbo. Con Bimbo, pero no apampacharse ahí con las niñeras y todo lo que mandaban diciendo después. No. Pero ya son las 5:00 PM, mitad de semana, miércoles 26 de agosto, por si se les había olvidado. Aquí seguimos hablando de un poquito de todo. La verdad es que andamos agarrando escenarios habidos y por haber. Dice, yo soy súper celosísima, pero no lo demuestro. He visto cosas que no me gustan y a veces tal vez solo le hago una mirada así de no me agrada, no me parece, y me quedo callada. Casi no lo digo. ¿Y qué? Si hago de repente algún comentario como irónico, eso sí, y pues yo creo que con esa parte entiende que no me agrada y no me gusta tal o cual cosa. Y me salió el 65%, dice. Por acá dice nuestra amiga que nos había dado el ejemplo de la niñera. Dice, créanme que es muy difícil y no sé qué hacer. Ay, amiga, mira, primero que nada, yo creo que todos, si agarramos la conclusión de todas las respuestas que agarraron aquí, es de déjalo, amiga, te lo va a volver a hacer, y manda a volar a la niñera, porque la niñera también sabía de tu existencia y aún así aceptó meterse con el marido. Así que, ¿quién tiene la culpa ahí? Totalmente las dos personas, son totalmente culpables. O sea, ahí estás arruinando un... Ay, no, ya me enojé. Es que ya no me estén enojando. Dicen el 79% de Nati. Hasta ni yo puedo creerlo, dice. ¿Podrías colocar ojitos de Grupo Frontera? Claro que sí. Y justo es lo que estábamos hablando. Pero ¿por qué somos celosas? Miren, les voy a dar los puntos más importantes del por qué de la nada agarran los celos, nos... Los celos se apoderan de nosotros. Uno, puede haber miedo a ser reemplazada, a no ser suficientemente bonita, a que aparezca alguien más en tu vida, a que aparezca alguien más joven que tú. Ay, esa sí me pasa. Que alguien tenga algo que yo no tengo, también me pasa. A ver, ustedes cuéntenme si les ha pasado cualquiera de las cosas que estoy diciendo por acá. El miedo a ser abandonada. También el miedo a volver a sufrir una experiencia anterior. Y también el miedo a no sentirte valorada. Porque los celos no nacen de la nada. Los celos nacen de puras cosas que pueden haber a nuestro alrededor o por puras cosas que tenemos adentro. No siempre es la conducta de la otra persona. También a veces habla de nuestros miedos. ¿Saben que eso de que aparezca alguien más joven? Ay, mucha. A mí hasta... Me quemaron el rancho con alguien que era 6-7 años más joven que yo. Tengo 34, no me estén atropellando, pues. Es que de verdad, hay cada hombre en esta vida. Dice, tengo un chismesazo. Dame chance que ahorita lo decimos, amiga. Ahorita al regresar. Dice, una vez mi ex estaba haciendo berrinche por algo X. Ese mismo día me encontré con una amiga que no había visto desde hace tiempo. Y mi amiga prácticamente... ¿Qué? Dice, prácticamente le di la espalda a mi novia en ese entonces. Y creo que se te fueron un par de palabras. No entiendo muy bien tu mensaje. Creo que está un poco mal escrito. Discúlpame la vida. Si me lo puedes definir otra vez, con mucho gusto lo puedo venir a decir al aire, ¿ok? Porque nos gusta el chisme. Por acá síganme enviando cómo le salió lo del test para saber si realmente a todas nos salió exactamente lo mismo.
1: Ay, no, bebé. Y Máxime sí dice, es que para que no te enojaras. No, solo por respeto a la audiencia, no digo lo que se merece, pero no, amiga, date cuenta.
0: Amiga, ahí
1: recordemos,
0: no es.
1: Ojo de loca,
0: no se equivoca.
1: Sí, dice, para que no te enojaras, ¿qué me iba a enojar? ¿Estás ocultando algo? Porque si estás ocultando algo, obvio que te vas a enojar, obvio que nos vamos a enojar.
0: Sí, no, es que ojo de loca no se equivoca, no, definitivamente. Vamos a seguir con los chismes al regresar, pero ustedes pónganse a pensar. A ver, ¿cuál de todas las cosas que les acabo de decir realmente han pasado y ustedes se han puesto a pensar si soy celosa? Piénsenlo.
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2: Ahora sí, ya estamos de vuelta, chiquillas preciosas, a la cabina de Mía 937, que ya son las 5 de la tarde con 15 minutos. Qué rapidito se está pasando este día. ¿Por qué no se pasan los lunes así, así de rápido? Deberían de pasarse así, ¿no creen ustedes? Ay, no, a mí me da algo. Dice, le vi la espalda. Dice, le vi la espalda, a mi ex. ¿Por qué le viste la espalda a tu ex? ¿Por qué le tenías que estar viendo la espalda a tu ex? Bueno, en fin, aquí tenemos nota de voz. Hola, hola.
3: Yo sí soy celosa.
2: Sí, sí, qué bueno que lo aceptes.
3: Bueno, me da celos, pero soy controlada. Yo calculo que sí me controlo. Pero ¿saben qué? Sí me da celos. Es como que esas pérdidas que se dan los novios de uno con los amigos. Máximo cuando uno sabe el mal del que padecen los amigos. Porque miren, los novios de uno... Ah, tiene su grupo de amigos.
2: Yo es cierto.
3: Yo creo que todos. Y dicen, es que todos son mañosos, menos el novio de uno. Crees lo que uno cree, ¿va? Porque uno pues a veces se entera de las cosas de los amigos de ellos. Entonces yo sí, así como que, ah, la verdad, pero si aquel lo hace y salen de viaje y aquel es mala influencia. Ay, no, yo sí soy celosa mucha. O sea, me atrevo a decir que lo celo más por sus amigos que por cuestiones que puedan estar pasando en realidad.
2: ¿Por sus amigos? ¿Cómo así por sus amigos? ¿Porque andaba de salir por todos lados con sus amigos o cómo? Ay, no, la gente. Dice, uno no se vuelve loca, a uno la vuelven loca. Esto nadie lo sabe, más que solo los involucrados, dice. Ah, bueno, no, es que ahí viene el chisme. Escuchen, tengo chisme. Dice, les tengo chismesazo. Hablando de celos tóxicos... Al papá de mi hijo le encontré varios mensajes con varias mujeres y también le encontré unos videos y fotos que mejor ni les cuento. Entonces, en una noche loca que acostumbra a él, pues tomé el teléfono, su teléfono, y mandé las fotos tapando las caras que aparecían a la persona con la que más mensajeaba, que al parecer hasta novios eran. Me arrepiento de habérselo mandado a ella. Entiendo que se haya enojado, pero también tenemos un hijo y ni pregunta por él y no pasa nada de lo que necesita el bebé. Me arrepiento y me hubiera gustado no haber sentido celos hasta esos alcances. Hay que trabajar para no hacerle daño a los demás. Miren, es que cada cosa que nos pasa en esta vida, en realidad, ya cuando estamos en la situación, no sabemos ni cómo venir a controlarlo, controlar la situación o controlarnos a nosotras mismas. Pero cabe mencionar que si nosotros trabajamos de la mano con un psicólogo o con algún profesional, realmente sí podemos venir a actuar de diferente manera. Yo, por ejemplo, yo sí estoy con la psicóloga desde hace muchísimo tiempo por diferentes cosillas en la vida, ¿verdad? Pero el día que yo vi que me quemaron el rancho en mi cara y se estaba besuqueando a alguien más en mi cara, mucha, le dije que no le dije. Yo creo que hasta saqué a su mamá la conversación. Solo así se los voy a poner. Entonces, ¿saben qué? No nos vamos a poner en mal por acá. Dice, buenas, buenas, te tengo un chisme. José y Andrea pusieron a Nodal en la mañana. No te puedo creer. En unos minutos voy a ver a Andrea Henry porque ella por aquí pasa. Así que le voy a decir, mira, estás poniendo al infiel, aquí no se ponen a los infieles. Dice, por acá sigo haciendo el test. Me puedes mandar el test con mucho gusto, mi querida amiga. Les voy a seguir enviando el test en lo que va del turnito, no se preocupen.

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0: 5 de la tarde con 28 minutos y es momento de apampachar con Bimbo, chiquillas preciosas. Seguimos hablando de todo en esta vida, de todo un poquito, porque ni modo, para eso estamos por acá. Pero tenemos más mensajitos, mucha, es que ¿cómo está todo? Ay, no, es que me da algo. Ay, se me perdió el mensajito, espérense. Deme en paz. Ay, no, aquí está. Hola, hola.
1: Hola, perdón, voy manejando.
0: Ay, sí, es que se acuerdan que nos habían escrito que había un chisme, pero no le entendía, pero él iba manejando. Entonces ahora nos mandó nota de voz.
1: La historia es de que me encontré con esta amiga.
0: Ok.
1: Y como mi novia estaba haciendo berrinche, le di la espalda. O sea, me volteé y la
0: ignoraste.
1: Y me puse a hablar con mi amiga. Y de los celos. Mi ex en ese entonces me jaló, me abrazó, me alejó y me llevó.
0: ¿Qué?
1: Estábamos comprando, ya no compramos nada porque se molestó y así estuvo todo el día. Así me gustan tóxicas.
0: Así.

0: O sea, ¿cómo dejaste que todo eso pasara? Todo en parte también por tu culpa. Así te gustan y eso querías. Dice, puedes poner chévere o perlas negras. Ay, qué alegre. Puedes enviarme el test. Ahí vamos, ahí vamos, ahí vamos, ahí vamos. Y por cierto, va. Una cosa son los celos tóxicos y todo. Otra cosa es por qué nacen. Pero, ¿qué haces tú? Imagínense. Celos, podemos jugar a celos o control. Porque los celos muchas veces como que se vienen a confundir con el control. Una cosa es que te diga, me preocupa que llegues tarde, avísame cuando llegues, ¿sí? ¿Eso ustedes creen que son celos, interés o control? Es interés total. Si alguien te dice, no quiero que tengas amigas, amigos son, no, espérense, amigas mujeres. Eso sí va a ser totalmente control en la vida. Si alguien viene a pedirte la contraseña de todas tus redes sociales, es control y es bandera roja. ¿Para qué vas a que? Es que imagínense, mira, ahora que se puede hacer eso también, que el teléfono puede agarrar dos caras para desbloquearlo. Imagínense que tiene la cara de él y la tuya. No, mucha, eso sí ya no, eso no podemos hacer. Hay que tener límites en esta vida, hay que saber cómo manejar los celos, porque se puede amar sin poseer, sí se puede, sí se puede. Amar a alguien no significa tener derechos sobre la vida de nadie. Pero a ver, ¿qué cosas debe poder hacer una mujer estando en pareja sin tener que pedir permiso? Por ejemplo, salir con tus amigas, tú puedes tener amigos hombres también, puedes tener hobbies que tal vez él no los tenga, vestirte como querrás, cuidadito, alguien se pone celoso por eso, tener privacidad con tus cosas, pasar tiempo sola. De verdad es que sí, ustedes creen, y si tienen novio, las chicas que tengan novio por acá, tu pareja tiene derecho a decirte cómo vestirte. Allá hablando así un poco de lado de celos, ¿ustedes creerían que su pareja tiene todo el derecho, voz y voto y potestad para venir a decirles a ustedes, ¿saben qué? Vestite todos los días en vestido. La amiga de la prima de la segunda cuadra sí tenía un subamigo así, un submarinovio, la verdad es que era submarinovio. Y él sí le decía como, por favor, solo tenés que usar cosas pegadas. O sea, mijo, anda, échate agua fría, porfa.
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0: Ya tenemos más notitas de voz por acá, chiquillas preciosas. 5:35 de la tarde. A ver qué dice el chisme, el chisme.
1: Hola, mi Nata hermosa, ¿cómo estás?
0: Hola, belleza, ¿cómo estás?
1: Nadie te tiene que decir cómo te puedes vestir. Ni tu novio, ni tu esposo. Creo que siempre debe de existir eso, que son personas individuales y cada uno piensa diferente. Y pues si están juntos es porque se complementan. Sin embargo, no es pertenencia ninguno del otro. Entonces desde ahí empieza el respeto, creo yo, y pues es difícil, pero es como debe de ser. Saluditos.
0: Saluditos, mi querida amiga. Es que justo les había dicho, tu pareja tiene derecho a decirte cómo vestirte basándonos en los celos totales. ¿Ustedes creen que sí?
2: De tener el derecho de decirme, mira, quítate, ponete porque no me gusta. Ah, no, ahí sí ya, momento, o sea, momento, pueblo.
0: Pero momento, si pueblo.
2: Es que fíjate que esto te queda mejor o el otro no te favorece. Ahí sí como que, bueno, vi tu comentario, ¿verdad? Porque yo no soy de su propiedad como para decir, ay, decime qué hacer y qué no, ¿verdad?
0: Yo creo que ahí estás en un punto muy válido. Que tenga el derecho de decirte, no, hombre, eso se te ve precioso, ¿sabes? Que deberías de agregarle un cincho o cosas así. Órale, eso está súper bien. Pero que te venga a decir totalmente, de ahora en adelante, cuidadito me usas jeans. O de ahora en adelante, solo cosas flojas. Ay, no, papito, te me vas. Dice Nat, ¿crees que red flag si pasa mucho tiempo sin contestarme y cuando hablamos en persona, pues pasa cada minuto viendo su teléfono? Sí, creo. Mira, gracias por decirme que me lo estás preguntando, porque realmente yo no quería dar mi opinión, porque a veces mi opinión es bien tosca. Pero realmente es una bandera roja, ¿sabes por qué? Porque si no tiene el tiempo para dejar un minuto su celular y ponerte atención a ti, ay, amiga, ¿qué vamos a esperar para lo demás de la relación? No, no, no. Dice Nati, me pasas el test y de una vez poneme flaca. Me encanta, gracias, chiquilla. Claro que sí, chiquilla.
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1: 5 de la tarde con 47 minutos, chiquillas preciosas. ¿Se recuerdan que les tenía una sorpresa por acá y que les dije que íbamos a entrevistar a alguien muy importante por acá que nos tiene mucha información y cosas que vienen acá en nuestra vida que necesitamos en nuestro ser? Pues les cuento que ya tenemos acá en la cabina a Alejandro Lemus. Bienvenido a la cabina de Mía 937.
2: Hola, hola, Natalie, gracias.
1: Claro, mira que aquí desde hace ratos andábamos, va a platicar así, miren que ya estamos esperando, miren que ya lo vi, ya entró, no sé qué. Y acá, mira, para qué les digo a las chiquillas, aquí está. Estaban pendientes. Y justo hoy venimos a platicar de la Street Fever, de este evento que se lleva a cabo, ya es este sábado, ya este es el sábado, 29 de agosto. ¿Le podrías contar a nuestras queridas amigas un poquito más sobre este evento, de qué trata, qué contiene y qué actividades también pueden haber por allá?
2: Sí, sí, el evento es este sábado, como decía, sábado 29 de agosto, es en Forum Majadas. Prácticamente no hay excusa para no ir, porque es desde las 10 de la mañana hasta las 7 de la noche.
1: Ah, todo
2: entonces
1: el día.
2: Es todo el día.
1: Todo el día. Ay, se puede.
2: Es que yo trabajo y salgo al mediodía.
1: Vamos.
2: Después del mediodía. Pueden llegar. Es en Forum Majadas. El evento, al final, es un evento que reúne sneakers, streetwear, música, arte, cultura urbana. Ya no somos un evento solo de tenis, o sea, por eso no está enfocado solo en tenis, está enfocado en moda. Al final, van a encontrar tiendas que venden ropa, tiendas que venden gorras, tiendas que venden accesorios, te decía, tiendas que venden perfumes, perfumes de nicho, perfumes de diseñador, tiendas de lentes, o sea, al final la idea es que llegues y salgas con un outfit completo de pies a cabeza, o sea, eso es como parte de la idea, pero también no es solo eso, o sea, también tenemos actividades durante todo el día. Vamos a tener una sección que se llama Fever Talks, que es nuestros invitados internacionales que traemos. Ellos son de diferentes marcas que han empezado pues en su casa, serigrafiando una playera. Y ahora son marcas que ya venden en Estados Unidos, importan a todos lados. Entonces la idea es que ellos pues le den el conocimiento y lo que sufrieron para llegar a donde están ahora y las marcas que son ahora, que le cuenten a las personas, ¿verdad? Cómo fue todo ese proceso, cómo es ese trabajo, y que no fue de la noche a la mañana que ya sacaron una camisa y ahora
1: ahí
2: ya está por
1: de
2: todos
1: famosos.
2: Lados. Exacto. Exacto. También vamos a tener una batalla de DJs.
1: ¿De DJs?
2: De DJs.
1: No, te creo. No, qué alegría.
2: Para que
1: chicas, vamos ahí, por favor.
2: Y el público va a ser el que va
1: ellos
2: va
1: van a
2: juiciar.
1: Votar.
2: Ajá, el público es el que va a votar, ajá.
1: Wow.
2: Para que sea más justo, porque el que más prenda el ambiente.
1: Si empiezan a bailar es porque ya sabemos que tipo va a ganar.
2: Bueno, ajá.
1: Mira, y van a ser DJs así de qué tipo de música.
2: Todo. O sea, al final la batalla no se va a enfocar en un tipo de música. Lo promovimos como un open format, porque al final no tenemos un género exclusivo.
1: Qué buena onda, ajá.
2: Y realmente, o sea, puede ser que el que ponga electrónica ponga 50 personas a bailar, pero el que pone hip hop pone a 100.
1: Sí, eso es.
2: Va a ganar el de 100,
1: ¿verdad? Ajá, fijo, ajá. Fijo.
2: Entonces, esa es la idea. La idea es notar la energía en el dance floor, ¿verdad? Y a ver quién es el que más prende a la gente. Esa es como la parte importante.
1: O sea, que imagínense que hasta va a haber dance floor. No solo va a haber ropa, no solo vas a ir a gastar ahí en ropa, porque fijo, hay que darse un su gustito de vez en cuando, ¿verdad? Cualquier cosa.
2: ¿Cómo se llama? La personita que sale aquí a la pared, no, para eso trabajo.
1: Ajá, para eso trabajo. Compratelo. Ajá, si ya lo estás pensando dos veces, es porque fijo lo necesitas.
2: Sí,
1: lo necesitas. ¿Y qué más va a haber en el Street
2: Fever? Mira, vamos a tener unas peleas de exhibición de mujeres femeninas. Es un ring es un octágono de MMA que va a haber box y MMA. De mujeres para mujeres, es una academia de mujeres.
1: Qué bonito.
2: Entonces la idea es promover como también la parte de los deportes femeninos y que vean que también el box no es solo para hombres, sino que también es para mujeres.
1: Eso.
2: Entonces
1: justo.
2: Eso es parte de las actividades. Las peleas están divididas durante todo el día. Son 6 peleas, entonces pueden llegar a ver cualquiera durante el día, porque justo lo que te decía, es todo el día. Entonces salí a mediodía, no voy a ver la pelea. Sí, todavía hay.
1: Todavía
2: después.
1: Hay otra pelea por ahí.
2: Entonces esa es como parte de la idea. Vamos a tener también una chamusca de
1: ¿Qué no va a tener el Street Fever este sábado?
2: Vamos a tener una chamusca de food. Esta es esta va a ser de las tiendas, realmente entre las tiendas.
1: Ay, mira, ajá.
2: Para que no solo estén vendiendo, sino que también estén jugando.
1: Que se diviertan un ratito.
2: Que se diviertan un rato y que ver quién es el campeón de tiendas del evento.
1: Qué cool,
2: y,
1: ajá.
2: Y el premio es pasar al otro evento y sin pagar nada, sin poner nada,
1: ah, que
2: se gana
1: caché.
2: El espacio, ajá. Vamos a tener comida, vamos a tener 11 opciones de comida diferentes.
1: Es un mega magno evento, Alejandro, o sea,
2: sí,
1: es un festivalón.
2: Ahí estamos corriendo con todo, pero ahí vamos.
1: Dios.
2: Es un festival, realmente es un festival.
1: Se podría decir, ahorita con todo lo que me estás contando, realmente yo podría decir, es un festival. Hay comida, hay actividades, hay batallas, hay MMA, hay batalla de todo.
2: Al final, no solo para ir a comprar, como decías, o sea, uh-huh. realmente es para ir a vivir todo el día, tener diferentes experiencias, o sea, claro. Nosotros les decimos experiencias, pero no es como, ay, qué bonito me sentí, sino que es ir a vivir. ¿Ya has visto peleas de box de mujeres? No.
1: No.
2: Es una experiencia nueva que vas a ir a vivir y entonces está en el evento. Este también vamos a tener un beer garden. Si no les gusta la cerveza, vamos a tener
1: festival.
2: Otras bebidas. Si no les gusta las otras bebidas, hay gaseosas, hay de todo.
1: Hay de todo.
2: Vamos a tener un juego que uh-huh. se llama Fever Hunt, que es básicamente andar buscando diferentes cosas dentro del evento. Son QRs.
1: Ah, okay.
2: Y la idea es ir sumando puntos como vas caminando.
1: Ajá.
2: Y si cada 2 horas más o menos del evento se va a escoger un ganador aleatorio, te vas a ganar un premio y al siguiente premio, digamos, ya no participas para ese, pero uh-huh, estás participando uh-huh. para un premio mayor al final.
1: No te creo.
2: Entonces, la idea es como ir acumulando puntos y jugando.
1: Ahí me vas
2: entonces,
1: a ver.
2: Llegas a ver la pelea, en la pelea van a enseñarte un QR, entonces ya fuiste a la pelea, te suma unos puntos.
1: Ah,
2: fuiste
1: ya.
2: a tal charla y te suma más puntos. Fuiste a conocer uh-huh. una tienda internacional, te suma más puntos, porque no hay solo tiendas locales.
1: Traemos también hay internacionales.
2: 8 tiendas internacionales. Ajá, okay. Vienen tiendas de México, de Costa Rica, de España y de Colombia.
1: Mira, o sea, de vamos a decir que es un festival. Realmente solo les falta la palabra festival.
2: Street Fever. Es un festival.
1: Pero me encanta, y sabes que me encanta también el nombre. Es Street Fever. O sea, está espectacular.
2: Ya, te dice de una vez a qué vas.
1: Ajá, te dice a qué vas realmente. Y saben, chicas, yo también le estaba diciendo a Alejandro, mira, una pregunta y realmente qué ondas, porque yo tenía la idea de que Street Fever era solo de sneakers. Y ahorita que nos estás diciendo que técnicamente tiene un poquito de todo, o sea, ahí nos podemos llevar ahí al vecino, a la mamá, al papá, a todo el mundo. O sea, realmente
2: para
1: es
2: que
1: un
2: vayan todos.
1: Evento.
2: Es un día para que lo pasen en familia, entre amigos y que uh-huh. se la vayan a pasar bien, ¿verdad? Y también no olvidarnos del Outfit Battle. O sea,
1: eso te iba a decir. Battle. Todavía es más. Una actividad más a todo el Street Fever tienen el Outfit Battle. ¿En qué consiste eso? ¿Qué va a haber?
2: Mira, el Outfit Battle es una batalla, valga la redundancia, uh-huh. donde lo que queremos premiar es cómo se viste la gente.
1: Okay.
2: Cómo se viste la gente, cómo la gente se expresa. Al final no tenés que tener como una regla, sino que podés usar el pantalón que querrás, la gorra que querrás. Uh-huh, no uh-huh. hay una regla de cómo te tenés que vestir. Entonces esa es realmente la idea del Outfit Battle. Y lo que se va a calificar es como el ingenio, ¿verdad?
1: Ah,
2: o sea, cómo combinaste colores, cómo hiciste esto. Hay varios jueces, 3 jueces son los que van a estar como viendo esa parte de los premios.
1: Uh-huh.
2: A este momento ya no es que tú llegues a participar, sino que tú vas a llegar a presenciar cómo se viste la gente y eso porque ya se hicieron varios castings en el transcurso de los meses de los que van a participar en la final. Pero la idea es que te sientas libre de expresarte por medio de la vestimenta, ¿verdad?
1: Del outfit total. Mm-hmm. Justo eso te iba a preguntar. ¿Cualquier persona puede participar? Pero no, ahorita ya están los concursantes.
2: Sí, ya están los concursantes.
1: Ya están todos. Mm-hmm. Ay, mira, cosa maravillosa. Y ahorita, Alejandro, yo sé que tenemos muchísimas cosas que contar, pero el tiempo, mira que lo tenemos casi contado. Pero solo para que nos dijeras, ¿dónde va a ser? ¿Tiene algún costo en la entrada? ¿Cómo las pueden adquirir? Ah, y una cosa más. Hay comida, me dijiste, ¿verdad? Yo,
2: once,
1: es que eso es lo primero que siempre decimos.
2: De
1: es decir, no hay comida, no voy, pero no, sí hay comida, chiquillas, porque lo estaban preguntando por acá.
2: 11 lugares para todos los gustos.
1: Ay, ya ves. Decime que hay algo de carnita o algo así, una hamburguesa, papitas.
2: hay, mira, lo único que repetimos, porque es como lo más, no, las hamburguesas. Porque o sea, repetido al mismo tiempo en el mismo lugar.
1: Ajá, sí,
2: hay
1: claro.
2: Dos lugares de hamburguesas, porque la hamburguesa es como lo que más se consume.
1: Sí.
2: Pero hay tacos, hay esquites, hay pizza, hay fresas, hay helado, hay de todo. O sea,
1: hay un beer garden,
2: hay de todo.
1: Yo ahí voy a estar yo desde las 2 p.m. voy a estar ahí, desde las 10 de la mañana, poniendo mesas, yo ahí. ¿Nos podrías dar info del evento en tal fecha, todo, por favor?
2: El evento es este sábado 29 de agosto, de 10 de la mañana a 7 de la noche, en Forum Majadas.
1: Okay.
2: La entrada cuesta 60 quetzales, general, que incluye todo lo que les comenté, o sea, no se paga nada más adentro. Y tenemos otra entrada que es VIP, que la entrada les incluye lo mismo que la general, pero también les incluye una comida, unas bebidas, algunos cupones de descuento en las tiendas, unos regalos que también les estamos incluyendo ahí, y también les incluye la entrada a la fiesta de cierre que vamos a tener a las 8 de la noche. Que
1: también
2: es en otro lado, sí.
1: Ah, es como el after.
2: El after,
1: pero
2: del
1: no
2: evento.
1: Es para todo el mundo.
2: Pues, mira, realmente pueden ir todos.
1: Ajá.
2: Pero, digamos, si compraste la entrada VIP, tu acceso lo tenés como garantizado.
1: Totalmente.
2: Y tenés un beneficio adentro del lugar por tener la entrada VIP.
1: Ay, qué cool.
2: Si no compraste la VIP, pues vas a poder llegar al lugar, pero suponete que está lleno. Te va a tocar esperar o
1: sí, no mejor poder no te arriesgues.
2: Ajá, y no vas a tener el beneficio adentro. Entonces es como, no es que sea cerrado, pero si pagas la VIP vas a tener como un upgrade. Realmente la idea es tratarlos bien.
1: Sí, y también que hay un límite, porque
2: sí,
1: pues hay
2: exacto.
1: muchísimas personas y toda la onda. O sea que, Alejandro, tú nos dirías, váyanse por la entrada VIP.
2: Yo les diría que se vayan por la VIP.
1: Y también. Que se vayan a las 10 de la mañana también.
2: Y bien temprano. No, y lo otro es que también hay entradas el día del evento. O sea,
1: ay,
2: no solo en línea, no solo en línea. En línea están en Smart Tickets.
1: Smart Tickets.
2: Y el día del evento. Están disponibles.
1: ¡Qué buenísimo! Mira, Alejandro, ahí no solo vamos a vivir música, vamos a vivir también batallas de peleas, de outfits, de DJs, de todo. También vamos a poder comer muy rico. Y te quería decir, si tú les querés decir algo a nuestras queridas amigas de Mía 937 para invitarlas, para incitarlas, para que no se lo pierdan, por favor, el micrófono es tuyo.
2: Gracias, gracias. Sí, las queremos invitar a todas para que lleguen al evento. Al final, la expresión o una forma de expresarse es la vestimenta.
1: Totalmente.
2: Entonces
1: sí.
2: Creo que es una forma que nosotros estamos tratando de promover, y también nosotros de nuestro lado como organizadores estamos tratando de promover muchas cosas de mujeres para mujeres.
1: Ay, qué bonito.
2: Porque no es justo que las excluyan de ningún lado.
1: Sí, eso es cierto.
2: Nosotros lo estamos haciendo lo contrario.
1: Qué bonito. Y sabes que justo cuando estabas hablando de lo de MMA, que es de muchas personas siguen diciendo como, no, es que es un deporte solo de hombres. No, las mujeres
2: mentira.
1: También podemos. Sí, es por eso empoderamos aquí a todas las chicas de Mía Oeste.
2: Sí.
1: Sí, vámonos así, girl power total. Pues muchísimas gracias, Alejandro. ¿Algo más que quisieras agregar?
2: No, solamente no falten. O sea, no hay excusa para no.
1: No hay excusa.
2: No hay excusa. Tienen todo el día para llegar.
1: Totalmente.
2: Tienes que salir a las 5. Cerramos a las 7. Así
1: la
2: que.
1: No
2: hay un rato
1: todavía tenés 2 horas, hombre.
2: Todavía
1: es
2: llegar.
1: Más, a las 5 agarras parqueo. Sí. O sea, llega.
2: Sí, no hay excusa, no hay excusa.
1: No hay excusa. Muchísimas gracias, Alejandro, por estar con nosotras, por darnos toda la información. Por ahí te vamos a ver, porque yo sí ya fijo. Yo sí ya fijo, chicas. Yo sí fijo voy a llegar por allá. Yo no sé cómo me voy a ir vestida, seguramente con botitas. O sea, pero como tú dijiste, hay libertad de vestimenta, las tendencias de los looks. Yo ahí voy a ir como que me faltara el caballo. Pero por ahí nos vamos a ver, ¿oíste?
2: Sí, sí, siempre bienvenidas todas.
1: Muchísimas gracias por estar acá en la cabina de Mía 937. Y a ustedes, chicas, muchas gracias por seguirnos acá en el turnito. Los invito a que nos sigan en todas las redes sociales. Estamos como Mía 937. Y yo, Natalie Reyes, estoy como Nati Reyes GT. Nos escuchamos el día de mañana a partir de las 3. Bye, bye. Gracias, Alejandro.
2: Gracias.
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